Vista radial con el pasaje al momento. Desde Nogoyá a los vientos se presenta el tren zonal. Esto lo decimos porque siempre es bueno acompañarse con la radio. Usted lo sabe. La importancia de la radio, nuestra radio compañera. Esa compañía que está al lado nuestro mientras estamos quizás viajando, visitando a la familia o estando solos, disfrutando de un tiempo para uno que es tan importante. En el aire nuestro, en esta luz que nos pertenece, en esta tierra que aunque sojuzgada, enajenada, entregada por los traidores, sigue siendo nuestra patria, nuestra República Argentina, nuestra provincia de Entre Ríos y el Pago Chico, donde cada uno va afincando sus sueños, va apoyando el pie para poder vivir y proyectar la vida día a día en los años que tenemos, en los años que nos permiten desarrollarnos con proyectos válidos, en la medida que sean para bien de todos y para mal de ninguno. Mientras disfrutamos este tiempo, mientras estamos con este sonido de la radio, de nuestra radio, Radio Ciudad de Nogoyá, la 96.1, en la conducción técnica Fabio Márquez, nuestro amigo director, y quien les habla, Ricardo Maldonado. Y convocamos, como en cada programa, la música, la voz de la tierra, en el canto de la calandria.

canta la calandria y se despabilan los sentidos. El aire entero se despabila. Recuperamos una pertenencia de nuestros sentidos a esta tierra. La calandria nos dice: somos de acá, de esta tierra, de esta historia. La calandria nos recupera en nuestra condición natural, nos saca de ser víctimas en la telaraña de las redes virtuales para lograr una consistencia humana, histórica, tangible. Y nuestros sentidos nuevamente respiran salud, escuchando la calandria y todos los pájaros en el canto de la calandria, y toda la libertad con justicia social por conquistar en el canto de la calandria, y los sonidos de las guitarras y el fundamento de los artistas en sus obras, de los poetas en sus voces, en sus libros. Todo está en el canto de la calandria, porque todo emana de la misma fuente natural que nos ha forjado biológicamente y psicológicamente. Somos seres de este lugar, y la calandria nos restituye, como nos restituye nuestra bandera, nuestra memoria colectiva. Nos restituye nuestra condición de entrerrianos, de argentinos, de rioplatenses. Por eso el tren zonal está aquí y todos son pasajeros bienvenidos para transitar, hacer este periplo de 2 horas de un viaje compartido en los aires de este pago grande que nos

Estamos escuchando Pueblero, de Ernesto Méndez, por Carolina Barenbaum. Música, la música elegida para encontrarnos, para estar aquí en la radio, en nuestra radio, Radio Ciudad de Nogoyá, la 96.1, una radio que siempre crece en propuestas, y una radio que se multiplica también a través del tren zonal en muchas emisoras amigas en toda la región que reproducen este programa. Por ejemplo, Radio 87.9, Radio Municipal de Gobernador Maciá, Radio Comunitaria FM 98.3, La Redota de Villaguay, Radio FM 105.7, Bomberos de Hernández, Radio FM Aldea de Tacuarembó, República Oriental del Uruguay, Radio FM Melodía de Salta, Capital, Radio FM 90.9, Radio Comunitaria Zapucay de la ciudad de Colón, Radio FM 100.7 Sensaciones, que reproduce este programa en diferido de 6:30 a 8:30 los días sábados, también en diferido y integrándose a nuestra red de emisoras Adonai Radio 88.1 de San Vicente, provincia de Buenos Aires, de lunes, todos los lunes de 10 a 12 horas, también para otras emisoras. La radio de nuestra Universidad Nacional de Entre Ríos, la 100.3, y esto es El Tren Zonal.

ya entrando en clima, entrando en la radio que nosotros queremos, una radio comprometida verdaderamente con la cultura, con la historia, con la sociedad, con la música elegida. Esta Flor del Monte de Natalio Esturla nos da el marco musical para recibir a tantos amigos oyentes. Decía la cantidad de radios que se están sumando, que se están integrando en la difusión del Tren Zonal, Radio FM Líder 103.5 de la localidad de Ibicuí, que retransmite los días domingos de 14 a 16 horas, igual que Radio UNER de 14 a 16 horas en el día de hoy, hoy domingo. Radio FM Tradición, la 97.1 de la ciudad de Gualeguay, retransmite los días martes de 10 a 12 horas y está transmitiendo también en simultáneo. Ahora, en este momento, estamos saliendo en Rosario del Tala a través de FM 94.1 Técnica, la radio de nuestra Escuela Técnica de Rosario del Tala. Y la música elegida, la música para recibir los comentarios que tienen que ver con la revista. Un programa cargado, como el de hoy, de contenidos. Vamos a escuchar ahora Señor del Montiel, de Aníbal Sampaio.

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0: con este marco musical de campo de don Abel Carrevaro. Guitarra, la guitarra para recibir las distintas los distintos aportes, las distintas palabras y testimonios, las distintas notas preparadas con mucho esmero, mucha reflexión y también mucho dato sobre nuestra realidad en esta estación temática Desde los Pueblos. Lo escuchamos a Marcelo Varela.
1: A raíz del alto endeudamiento de familias como de particulares, tanto con el sector bancario como con las llamadas billeteras virtuales, se escuchó decir al presidente Milei en un reportaje que eran cuestiones entre particulares, que se trataban de endeudamiento voluntario y que por lo tanto el Estado no tenía por qué intervenir. Esos serían a grandes rasgos los conceptos expresados. Con algunos ejemplos que prefiero omitir. Obviamente que desde esa óptica liberal o libertaria, el rol del Estado debe limitarse a cuestiones elementales, básicas, como la seguridad, la justicia, la salud, no tanto con la educación porque son defensores de la educación privada. Pero la economía para ellos debe ser regida solo por las reglas del mercado. Mas si tuviéramos que analizar al liberalismo como ideología y su rol en la política económica en particular, es de dudar que algunos tengan muy clara la cuestión. Y siendo así, es de dudar que no sea lo que buscan deliberadamente. Como también dudo de mis propias certezas. Para eso, me propuse hacer un breve y elemental análisis que quiero compartir. Creo que nadie discutiría la libertad como valor, que surge del principio de estar en contra de toda manifestación de sometimiento, de opresión. Y naturalmente los gobiernos autoritarios cercenan la libertad, tanto en el ámbito social, en el político, como en el económico. Pero claro, una cosa es lo que se pregona y otra la que se ejecuta. Y también, ¿qué conclusiones se sacan de los errores de la política ejecutada? En cuestiones macroeconómicas, la idea que solo el mercado es el que debe encontrar el equilibrio, sin que el Estado deba inmiscuirse, puede conducir a graves consecuencias, especialmente para los sectores más vulnerables de la sociedad. Hemos citado en alguna oportunidad la opinión de un destacado jurista al analizar la libertad en temas laborales, partiendo de la idea que la libertad se ejerce cuando se tiene la posibilidad de optar, o sea, de decir que no según sea el caso. Pero sería un tanto paradójico pensar en la libertad de quien no llega a fin de mes, que no tiene más opciones que endeudarse o morirse de hambre, endeudarse o que le corten el servicio básico, como puede ser la luz, el agua, endeudarse o directamente morirse por no poder comprar medicamentos. Suena algo incongruente esta concepción de la libertad. Releyendo un viejo libro publicado en la década de los 90, más precisamente en 1998, cuando el liberalismo pseudo-peronista de Menem estaba llegando a su epílogo, la editorial sudamericana publicó Nuevos Diálogos entre Marcos Aguinis y Monseñor Justo Laguna, o sea, entre un libre pensador de origen judío y un religioso católico. Desde la página 109 en adelante tratan el tema Argentina, gobierno y poder. Voy a darle lectura solo a algunos párrafos, los que creo que cuentan con absoluta actualidad, a pesar de los años que han transcurrido desde que se produjeron estos diálogos. En la página 112, Aguini, desde su condición de médico, hace una comparación del mercado con el cuerpo humano. Laguna también participa de esta concepción, la apoya, la comparte. Y Aguinis nos dice, entre otras palabras, que el mercado no está mal. Está mal que no se lo ayude a funcionar mejor. Sus popes creen que, liberado a sí mismo, el mercado siempre encontrará soluciones. A veces pueden estar en lo cierto, pero a veces no. Y nos agrega, es lo mismo que el cuerpo humano. Su fisiología es tan maravillosa que a veces espontáneamente encuentra el equilibrio. Pero cuando no es así, es imprescindible la injerencia médica. Entiendo que se refiere a la necesaria intervención del Estado cuando la cosa se desequilibra. Más adelante, dice Aguini, cuando el capitalismo muestra su faz cruel y despectiva, crecen los males de siempre. Injusticia, hambre, analfabetismo, explotación, desempleo, enfermedad, insolidaridad. A lo que Monseñor Laguna agrega, no le importa el padecimiento de la gente. No asocia economía con seres humanos. se refiere seguramente al capitalismo. Más adelante sostiene, el cuerpo social está representado por el Estado. Aguini, en la página 116, en particular. En la página 113 hace una diferenciación entre el ser marginado con el excluido. Para Aguini, el excluido es un hombre sin trabajo, sin hogar, sin futuro. Y agrega Monseñor Laguna, nos hacen creer que la gente excluida no existe, con el agravante que el sistema lo sabe muy bien. Agrega luego, un país no puede desarrollarse razonablemente si genera excluidos, y peor aún si aumenta el número de esos excluidos. He dado lectura solo algunos párrafos de estos medulosos diálogos, lo que parecieran estar escrito en la actualidad. No obstante, quien quiera tener una visión más actual, puedo recomendarle Estado Gendarme o Estado Fraterno, un artículo del doctor Eugenio Raúl Zaffaroni, y la puede encontrar en la web, en la página La Tecla Ñ, y le aclaro, es decir, hay que escribir la tecla, pero la A de la la palabra tecla no es la A, debes poner el signo arroba, y Ñ no es la letra solamente, sino la E, la letra Ñ y la E. Cuando escuchamos que solo el mercado debería solucionar la falta de trabajo, omitiendo la cantidad de pymes que han cerrado sus puertas, la consecuente exclusión, el aumento de las tarifas, la pérdida del poder adquisitivo del salario, de las jubilaciones, y cuando esos excluidos terminan endeudándose obligadamente para sobrevivir, que nadie les obligó a endeudarse, dice el presidente. Sigo teniendo total coincidencia con lo que expresaba Monseñor Laguna ya hace tiempo. Es como que el capitalismo y los liberales que representan sus intereses no les importa el padecimiento de la gente. No asocian economía con seres humanos. Comparto enteramente lo expresado. Pero como decimos siempre, que cada cual saque sus propias conclusiones. Muchas gracias.
0: Gracias Marcelo Varela, muchas gracias, excelente aporte, tu reflexión tan oportuna y tu guitarra tan oportuna. Aquí estamos escuchando Malambo de la serie Argentina, la serie del maestro Ramón Maciel Varela, Imágenes Argentinas, número 1.

0: Andaduras musicales de la radio. Palabras compartidas, palabras de fundamento, palabras que nos sitúan en nuestro espacio-tiempo. Somos de aquí, de este lugar, de esta tierra. Por eso sentimos profundamente el compromiso con la historia que nos toca. Por eso recibimos aportes bien calificados. Esto es el tren zonal para toda la gama amplia de audiencia que tenemos en la ciudad de Nogoyá y en todas las ciudades y pueblos donde se difunde el tren zonal, donde viajamos pasajeros de clase única. Recibimos el aporte de Luis Laferrier a propósito de temas que tienen que ver con la comprensión clara de los factores que definen la economía, el día a día, la suerte aciaga de nuestros bolsillos.
1: Hoy podemos hablar de inflación, ya que ayer se dio a conocer el índice del mes pasado. Primero, entonces, ¿podría explicar, profesor, qué es la inflación?
2: Sí, la inflación, un término, un concepto que cada vez está más popularizado, se refiere a un fenómeno que indica la variación de los precios de los distintos bienes y servicios que se comercializan en un mercado. Esto es un tema clave en economía, porque es a través de esos precios de los bienes y servicios que se realiza la distribución del ingreso, de la riqueza que se genera socialmente. Entonces, según lo que cada empresario logre de un bien o un servicio que venda, es la parte de la torta que le va a tocar. Por eso es importante ver cómo está la distribución de los precios, ¿no? Y es importante ver también cómo funcionan los mercados, porque además de los empresarios que venden sus productos, sus bienes y servicios, y que van a tratar de obtener un precio más alto para tener más ganancia, están aquellos que no son empresarios, que lo único que tienen es su fuerza de trabajo y tienen que venderle, y también tienen un precio que es el salario. Entonces, en la realidad de la distribución del ingreso, es importante ver cómo varían los precios y cómo varía también en relación a los ingresos de los trabajadores, de los salarios, ¿no? Los empresarios buscan siempre, cuando van a vender algo, lo hacen para obtener la máxima ganancia, cualquier bien o servicio, ¿no? Por eso tratarían de poner los precios lo más alto posible. El tema es que tienen limitaciones que está dado por la competencia. Si hay más de uno que ofrece lo mismo, y bueno, para vender no pueden poner precios tan elevados porque no le van a comprar. El tema es que esa misma competencia que lleva a que se peleen entre los empresarios para ganar mercado en cada bien y en cada servicio, no es un proceso que queda siempre igual, sino que es muy dinámico y se va modificando a la medida de que hay empresarios que, por distintas circunstancias, porque tienen mejores condiciones tecnológicas, porque tienen más amplio cantidad y pueden bajar, en todo caso, costo, entonces pueden ser más competitivos y van borrando a los menos competitivos. Entonces, en la tendencia histórica de este sistema que se llama capitalismo, ha ido desapareciendo muchísimos empresarios y se han ido agrandando y concentrando los empresarios que ganan. Esto tiene que ver con ese proceso que se llama en economía concentración, donde cada vez son más grandes y cada vez son menos los empresarios que existen en cada uno de los mercados de los bienes y servicios que se comercializan. Entonces, la misma competencia es lo que hace que se limpie, en términos así, entre comillas, el mercado, y que se concentren, y cada vez van quedando menos. El tema es que cuando quedan, a veces hay mercados donde hay un solo oferente, un solo empresario que lo maneja, o muy poco, en ese caso los precios es posible ponerlo en función de el acuerdo o el capricho que tengan los que manejan los mercados. Se llaman los monopolios o los oligopolios, y en ese caso van a poner precios muy altos, lo máximo que puedan, y que a su vez le permita seguir vendiendo. Entonces, ¿eso qué significa? Que aquellos que tienen ese control de mercado y tienen los precios más altos son los que tienen la posibilidad de quedarse con el mayor porcentaje de la torta. Entonces, eso se mide a través de índices que lleva el Estado, a través, en el caso de la Argentina, del INDEC, Instituto Nacional de Estadística y Censo, para ver cómo varían los precios, ya sea los precios al consumidor o los precios mayoristas.
1: ¿Y qué consecuencias generan los mercados concentrados?
2: La existencia de mercados concentrados es prácticamente hoy una realidad en todo el planeta, ya no son concentraciones de una provincia o de un país, sino que ya la concentración es a nivel planetario. Hay empresas o corporaciones mundiales que controlan los principales mercados en todo el planeta, y por lo tanto tienen poder de imposición para poner los precios al margen de lo que surgiría teóricamente de la oferta y la demanda, ¿no es cierto? Tienen poder de imponer los precios. Y al poder imponer los precios, obviamente, van a tener cada vez más poder, no solamente en la economía, van a ser cada vez más fuertes, sino también van a tener tanto poder y son tan grandes que van a poder incidir sobre la política, es decir, sobre las medidas que toman los gobiernos, que en lugar de proteger a los más chicos, a los más vulnerables, va a tomar medidas para proteger a los más poderosos. Y además van a tener, esos grandes empresas, van a tener un poder sobre los medios de comunicación, que van a ser en general muchas veces propiedad de ellos mismos, y van a ir mostrando una realidad que no muestra lo que sucede realmente en los consumidores, sino lo que ellos quieren hacer ver. Entonces esos mercados concentrados generan a su vez crecientes desigualdades sociales, porque el ingreso ya no se distribuye menos, sino cada vez más desigualmente, porque los que tienen poder van a sacar mucho más provecho de esa concentración. Entonces, este es el problema que tienen los mercados concentrados a nivel nacional, a nivel mundial, y que hace de que cada vez las sociedades sean más desiguales, tengan estructuras sociales donde existen, por un lado, sectores muy poderosos y ricos, y por otro lado, gran cantidad de gente que apenas si puede sobrevivir.
1: En la Argentina, ¿la inflación es solo consecuencia de los mercados concentrados?
2: Claro, está buena la pregunta, porque por un lado, al existir mercados concentrados, los que imponen los precios son los más poderosos, los monopolios y los oligopolios, como el caso de la Argentina, ¿no es cierto?, como muchos países del mundo. Pero el tema es que una vez que imponen sus precios, uno puede decir, bueno, entonces ahí ya impusieron esa distribución desigual, ya no necesitan seguir aumentándolo. Pero a veces hay resistencia, o hay otros factores que inciden, que hace de que de nuevamente traten de aumentar los precios para garantizar esa desigualdad y ese poder. Pero en Argentina, el fenómeno de la inflación está asociado principalmente desde mediados del siglo pasado hasta hoy a otra variable, que es el precio del dólar. ¿Por qué? Porque el dólar es una mercancía más, un medio de pago a nivel internacional que se compra y se vende, pero el precio, el valor del dólar en relación al peso es muy, muy importante. ¿Por qué? Porque define todo lo que nosotros tenemos que comprar de afuera o todo lo que tenemos que vender es en dólares. Entonces, si el dólar es muy barato, eso va a tener una incidencia en los precios. Y si el dólar es muy caro, sube, eso va a hacer que los precios también suban. Entonces, el valor del dólar es esencial. Acá, por ejemplo, en la Argentina, cuando empezó este último gobierno, definió una devaluación muy fuerte del peso, o sea, un aumento del valor del dólar de más de un 100%. Y eso generó una inflación muy alta en los primeros meses de este gobierno. O sea, fue provocada por el gobierno, ¿no es cierto? Y esa inflación muy alta lo que hizo fue transferir recursos de la mayoría de la población hacia los sectores más concentrados, hacia las grandes corporaciones. Ahora, después el valor del dólar más o menos se mantuvo estable hasta hoy. Y eso hace de que la inflación dejó de ser tan alta y pasa a ser más o menos entre un 2 o un 3% oscilando. Pero igualmente sigue habiendo inflación, pero mucho menos, porque acá hay dos cosas que mencionar. Primero, que está medida mal, porque los índices oficiales están distorsionados, son mentirosos, toman valores que no responden a los costos reales, por eso pareciera que la inflación baja mucho, pero en realidad afecta muchísimo el bolsillo de la mayoría de los consumidores. Pero por otro lado, no sube tanto porque el dólar se mantiene estable. ¿Y por qué se mantiene estable el dólar? ¿Por qué? Porque el Estado trata de garantizar un dólar barato, porque eso ayuda a que los especuladores que vienen de afuera ganen la plata en pesos y se lleven el dólar multiplicado barato. Y eso hace que no suba tanto los precios. Pero eso es una medida artificial, porque para mantener el dólar barato el Estado se endeuda, y al endeudarse cada vez tiene que pagar más intereses, no paga ni siquiera la cuarta parte de los intereses de la deuda, y cada vez puede haber una mayor presión para que de pronto el dólar ya no pueda sostenerse barato, y ahí se produce de nuevo, como pasa cada cierto tiempo, esos shocks inflacionarios por fuerte aumento del valor del dólar.
0: Muchas gracias, profesor Luis Laferrier, excelente aporte para el Tren Zonal. Estamos escuchando este tema precioso, Una rama del árbol, el dúo Libre Sur. Lo escuchamos.

estación en estación vamos haciendo el recorrido por la vía libre del tren zonal. Cada domingo, usted es pasajero de clase única, donde nadie es más que nadie, según nuestro credo gaucho, y donde todas las voces conjugan un mismo interés: mostrar valores que no aparecen en los grandes medios. Temas estos que son la cara oculta de lo que se emite en la generalidad consumista de programas pautados comercialmente. Significantes todos, que nos recuperan dignamente para una conciencia cultural, histórica y social. El Tren Zonal por la Integración de los Pueblos responde en su versión radiofónica a la revista madre, la revista gráfica El Tren Zonal, revista entrerriana para toda la región, Sociedad, Cultura e Historia. La edición 238 acaba de hacer su aparición. El Tren Zonal, queridos amigos oyentes, ya está empezando a circular. La edición que corresponde a estos 37 años de trayectoria. Estuvimos celebrando en el Centro de Jubilados y Pensionados de General Galarza, este viernes próximo pasado, los 37 años de la revista. Quiero agradecer puntualmente a toda la comisión directiva, a todos los socios y vecinos, hermanos míos de General Galarza, a todos los vecinos que estuvieron allí presentes en el Centro de Jubilados y Pensionados, con una muestra de revistas, con una charla y como corolario interpretaciones que realicé en canto y guitarra. Así que muchas gracias por haber recibido, como nos recibió anoche la Sociedad de Socorros Mutuos, la Española, de Rosario del Tal. Allí estuvimos con una exposición junto a Rubén Espoturno, exposición de obras de arte del artista crespense Rubén Coqui Espoturno y poemas de quien les habla. También en un ámbito muy agradable, compartiendo lecturas, haciendo escuchar un poco la guitarra y las canciones, y también ya augurando una próxima presentación, seguramente en breve, de el ciclo La Encordada, ahí en el ámbito de la Sociedad Española. El Tren Zonal, decía, acaba de hacer su aparición, la revista gráfica, la edición número 238, que trae su nota editorial, Hacerse el Mocho, ya lo vamos

Desde Victoria, el aporte para instituciones y municipios, Fabiana Manasali, directora de Cultura Municipal. Desde Gobernador Mancilla, el aporte de Leandro Restaino. El Club Atlético Mancilla inauguró un nuevo espacio deportivo y renovó el Salón Multideportivo. Muchas gracias, Leandro Restaino, y donde estamos recuperando lectores. Hacía bastante tiempo que el Gobernador Mancilla no teníamos correspondencia.

Restaino y donde estamos recuperando lectores. Hacía bastante tiempo que el gobernador Mancilla no teníamos corresponsalía y recordamos siempre la corresponsalía pionera de Carlos Esteban Restaino. Hoy la continúa su hijo Leandro Restaino, quien también preserva un archivo histórico fundamental, documental sobre gobernador Mancilla. También de gobernador Mancilla, el servicio de bomberos voluntarios de gobernador Mancilla se fortalece con una autobomba. Todo esto beneficia a las comunidades. Aldea Espasancúter, antecedentes históricos. Tenemos desde de Asencam, Mario Edgardo Collao, nuestro amigo corresponsal, escritor, ensayista, historiador. Misioneros del Verbo Divino, las mil y una historias orales y escritas de los pueblos constituyen nuestra cultura. Misioneros del Verbo Divino, su historia en la ciudad de Asencam. Desde General Galarza nos aporta Mercedes Rossetti de Fracaroli, visitas domingueras, cicloturismo, actividad recreativa no competitiva. Una forma saludable de conocer e integrarnos, disfrutando del aire y de los lugares de nuestra zona. Un aporte muy importante a dos páginas sobre esta experiencia vital. Tiempo de tiza, temas que hacen a la realidad de nuestras escuelas, de nuestros docentes, de nuestras comunidades educativas. Mapa federal de Tecnofot, la firma que se eligió para comedores escolares y su relación con otras provincias, una radiografía cabal de los antecedentes nefastos de esta empresa con la cual el gobierno de la provincia pretende seguramente hacer algún tipo de negociado. Eso lo tenemos que decir claramente porque no cierran ni los números, ni los servicios, ni la oferta. Y también vulnera los derechos de nuestros trabajadores de la educación, de la comunidad educativa en su conjunto. Mapa federal de Tecnofot, imprescindible leerlo en el tren zonal. Pueblos Nuestros, agenda cultural de invierno desde General Ramírez, nos aporta Joaquín Siegler, agenda cultural de invierno en General Ramírez, con amplia participación y nuevas propuestas. Desde Villaguay nos aportan Nahuel Oviedo y Ricardo Moreira, historiadores, bajo el manto de la primera flor de América, Santa Rosa de Lima. La fe del pueblo es un hecho cultural fundante y es la síntesis de todos sus valores. Desde Gobernador Sola, el aporte de Laura Azcaino, el valor de la memoria de nuestra gente, atentos a ellos, ¿eh? El valor de la memoria de nuestra gente, con sus 99 años, don Francisco Arnoldo Aranda, amable, generoso y lúcido, nos sigue relatando las vivencias pasadas en Gobernador Sola. Don Francisco Arnoldo Aranda, uno de nuestros vecinos, historia de nuestra gente, personas y personajes, Gobernador Sola, departamento Tala. Desde Nogoyá, el aporte que nos brinda Diego Alegre, don Silvano Arturo Rocha, Caturo, acordeonista de Montoya, y recordamos la copla de Aldo Muñoz, ay, si pudiera escuchar sonar sin ningún apuro al acordeón emparchada que supo pulsar Caturo. Don Silvano Arturo Rocha, montoyero, acordeonista de Montoya, el valor de la memoria de nuestra gente. Diego Alegre nos brinda este aporte en texto y en fotografías. Yendo a la canoa, una fotografía de Fabián Eder para Obturador. Tenemos en Victoria también el aporte que nos brinda el profesor Casiano Carballo, profesorado universitario de educación física, dependiente de la Universidad Autónoma de Entre Ríos de la UADER, Facultad de Ciencias de la Vida y la Salud. Desde Villaguay también nos escriben Nahuel Oviedo y Ricardo Moreira. La fe del pueblo es un hecho cultural fundante, decimos, ¿a propósito de qué?
de las tizas.

0: Los Surcos, una crónica de la educación en el corazón entrerriano. Ahí tenemos la figura destacada de Francisco Podestá. En Artes y Oficios, el aporte de Rubén Isidoro Burlot, un pintor modernista en la Biblioteca Popular del Paraná. A propósito del genio y la figura de Juan Gabazo Buchardo, el artista que elegimos para ilustrar la contratapa del Tren Zonal a todo color con reproducción de sus obras, de este gran artista de Gualeguaychú. Juan Gabazo Buchardo, nacido allá en Gualeguaychú por el año 1888, con una trayectoria magnífica, más allá también de las fronteras de nuestro país. Ha sido valorado ampliamente por los críticos de arte más exigentes. Juan Gabazo Buchardo. Tenemos el aporte desde Concepción del Uruguay que nos lo brinda Marco Fuentes, Rodolfo Osvaldo Madalena, docente, guitarrista y compositor. Y una partitura de Rodolfo Osvaldo Madalena, Aire de Milonga, para poder interpretarla. Está a la mano de todos los músicos, de todos los guitarristas. Este es el aporte también del Tren Zonal, el lenguaje de la plástica, el lenguaje de la literatura y el lenguaje de la música, presentes en el Tren Zonal. Visión Cooperativa, el aporte de don Pedro Aguer, el poder de la solidaridad. La solidaridad, recordamos, es un valor natural que nace y crece de la empatía con el otro y con los otros. Desde Gualeguay, el aporte de Ramón Velázquez, Día de la Tierra celebrado y con plantación de árboles en las manos de nuestros niños. Desde la ciudad de Colón nos aporta para la Zorra Literaria Julio Cabrera, un cuento, mi vida es mi decisión. También tomamos de Jorge van der Molle, décimas de identidad, este gran compositor, intérprete y trovador, trovero de Rosario. Jorge van der Molle, décimas de identidad, ya la vamos a compartir. Tenemos el aporte de Victoria, también de Claudio González, Rantés, Keningar Litoraleñas, y piezas maestras de Rafael Barret y Arte y Poesía. Ya en la estación Ayuda Memorias, recorriendo la revista que acaba de aparecer, la 238, la tercera parte de este ensayo magnífico que nos brinda Anabela Pérez Campos. La magíster Anabela Pérez Campos, investigación y aportes. A propósito de Monseñor Doctor Abel Bazani Bustos, el obispo de la justicia social, un clérigo adelantado de la justicia social, cuya personalidad fue gravitante. A propósito de Rosario del Tala, también en Ayuda a Memorias, el aporte de Ángel Arman, tres revoluciones en Rosario del Tala. Tres revoluciones en Rosario del Tala. También en Ayuda a Memorias, antecedentes de un componente artístico definitorio de nuestra cultura, la platería, historia de la platería argentina, primera parte. También tenemos en pasaje doble textualidades y valoraciones, el fenómeno de San Cayetano, realidad, subjetividad y religión, escriben Pablo Mazzaroli y Feliciano Fernández. Y cerrando el Tren Zonal, en Activos Mayores, Artemio García, Asociación de los Mayores. Y tenemos, por supuesto, el aporte fotográfico que solamente podemos comentar, porque usted seguramente va a adquirir la revista, que ya está en circulación a través de todas las corresponsalías, la Federación Obrera Molinera Seccional Nogoyá. Un picnic celebrado a orillas del arroyo Nogoyá, un primero de mayo de 1921. Un documento fotográfico testimonial fundamental donde había una cantidad de trabajadores ya sindicalizados, ya organizados en esta Federación Obrera Molinera. Hoy vemos, a la luz de nuestras realidades, cómo hemos retrocedido en militancia gremial, en presencia de obreros organizados y en presencia, por supuesto, firme de respuesta ante una política de oprobios y de entrega como la que estamos sufriendo. El tren zonal por la integración de los pueblos. Vamos a recibir ahora el aporte para esta nueva estación temática que abrimos, que es La Zorra Literaria.
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0: También en La Zorra Literaria tenemos aportes preparados especialmente con distintas colaboraciones, distintos participantes, columnistas que envían sus micros, como el caso de Polo Martí, que nos brinda un micro importante para enriquecer nuestro programa y para recordar todas estas series de actividades que van a jalonar el recuerdo de los 100 años, la memoración de los 100 años del gran poeta Jorge Enrique Martí, nuestro querido Jorge Enrique Martí, poeta radicado en Colón casi toda su vida y que legó una obra literaria fundamental y fundacional en la literatura entrerriana. Va a haber una serie de actos que se van a desarrollar en distintas localidades cercanas a la ciudad de Colón, Concepción del Uruguay, San José, Pueblo Liebig, y donde allí estaremos también compartiendo un momento a propósito del abordaje de un aspecto de la obra Basta de Jorge Enrique Martí. Pero recibimos a propósito de ello el micro que nos envía desde Mendoza, Polo Martí.

una serie de microprogramas producidos especialmente para El Tren Zonal, con la idea de compartir con la audiencia algunos aspectos de la vida y la obra del poeta, escritor, periodista y gestor entrerriano Jorge Enrique Martí en el centenario de su nacimiento. Presentación, producción y edición de quien les habla, Polo Martí.

0: Mundial.
1: En el programa anterior hicimos un repaso biográfico en la vida de Jorge Enrique Martí desde su nacimiento en 1926 hasta la publicación de su primer libro en el año 1949, Panambí. Recordemos, este libro estaba dedicado a su maestro Ricardo Rojas. Una vez que recibe Panambí, Ricardo Rojas le escribe una carta y allí decía, entre otras cosas: ya está preparado y ahora debe volver a su provincia porque allá lo espera la siembra del ideario permanente de la nacionalidad. Y el propio Jorge Enrique dice: regresé, hice periodismo de ideas, fundé periódicos y revistas, dirigí varias publicaciones y colaboré con poemas y artículos literarios en La Nación, La Prensa, La Capital, El Diario y otros medios provincianos también prestigiosos. Simultáneamente cumplí una intensa y extensa prédica cultural y republicana en varias radioemisoras y en recitales y conferencias en escuelas y entidades afines de numerosos pueblos de mi provincia, del interior y también del Uruguay. En 1952 ingresé a la dirección de la Frater, la famosa casa de estudiantes fundada en 1877 por jóvenes alumnos del Colegio de Urquiza. Recordemos también, en ese año, 1952, Jorge Enrique publica su segundo libro, Fraternilia, precisamente en honor a la Frater. También en esos años es importante destacar la amistad profunda que tiene con Florencio López. Florencio, un correntino que se instala en Concepción del Uruguay, junto a Esther Corbela, que dicho sea de paso, era nuestra tía abuela. Por lo tanto, Florencio López era nuestro tío abuelo, y juntos encaran ese maravilloso proyecto, la Peña Ñanderogami, que fue un espacio de difusión, de promoción, de enseñanza del arte folclórico, de la danza, de la música, de la poesía, del canto, y ese espacio era además convocante a figuras tan importantes a nivel nacional como Atahualpa Yupanqui, Eduardo Falú, Jaime Dávalos, Los Fronterizos, entre otros. Y también es importante destacar que Concepción del Uruguay va a recibir a Aníbal Sampayo. Aníbal Santucero, en esos años, en la década del 40, encuentra en Concepción del Uruguay un espacio muy importante para su tarea de como compositor, como creador, como autor de un cancionero entrañable. Y la amistad con Aníbal Sampayo va a ser de nuestro padre Jorge Enrique, y desde ahí se extiende a toda la familia. Sigue diciendo Jorge Enrique Martí: en 1954 publiqué Antigua Luz, con prólogo de don Luis Doello Jurado. El retrato en romance que me hizo Federico Pedrido y la tapa, ilustrada por Mario Loza, tres amigos entrañables. La comisión directiva de la SADE, la Sociedad Argentina de Escritores, presidida por José Luis Lanuza y constituida ese año en pleno como jurado de selección y premiación, me adjudicó una de las fajas de honor. Faja de honor entonces que obtiene nuestro padre en 1954 por la publicación de Antigua Luz. En la continuidad de Jorge Enrique Martí, 100 años, vamos a escuchar a la voz del propio poeta, en este caso diciéndonos su soneto Entre Ríos.
2: Mi tierra es una copla y yo la canto. Alzo su nombre en la canción más pura y como en un milagro de ternura brota esta dicha de quererla tanto. Entre Ríos, surgencia del encanto, agua que crece hasta mi propia altura, floración del amor que se madura con esta dicha de quererla tanto. Entre Ríos, mi sueño y mi destino, la esposa que dio luz a mi camino y en cinco hijos prolongó mi canto. Entre Ríos, guitarra de la suerte, en cuya boca me vendrá la muerte por esta dicha de quererla tanto.
1: Escuchábamos a Jorge Enrique Martí diciendo su soneto Entre Ríos. Para el cierre de este programa vamos a escuchar a María Silva. María nos va a cantar la canción del hachero.

Escuchábamos Canción del Hachero, la letra Jorge Enrique Martí, la música Daniel Rochi. María Silva en la voz, Miriam Gutiérrez en el bandoneón, Sergio Cardoso en piano y Daniel Rochi en guitarras, bajo, percusión y segunda voz. De esta manera concluye Jorge Enrique Martí, 100 años.

0: Estamos en la vía libre del tren zonal. Muchas gracias, Polo Martí, por este aporte. Vamos a recibir ahora la palabra de Dardo Vergara desde Gualeguaychú a propósito de los poetas de Gualeguaychú.
1: Muy buen mediodía, pasajeros del tren zonal por la integración de los pueblos. Desde Gualeguaychú, Dardo Vergara los saluda afectuosamente. Continuando con la lectura de los poetas más representativos de esta ciudad, hoy vamos a leer a Luis María Grané. Según la antología en la que estoy basado, expresa: más que sobre ningún otro poeta argentino, la influencia de Darío es casi opresiva. Las poesías son Amanecer, Nardos y Pavos Reales. Me acompaña nuevamente en la guitarra mi hermano José Luis.
2: Amanecer. Psiquis. Toda hecha de aromas se diluye en las cosas, dormida en el frescor de la brisa argentina y al beso de la grata dulzura matutina, como en rosal de encanto reflorecerán mis rosas. Está en mí la fragancia matinal y divina que el interior redime de frases y de prosas. El horizonte imita telas maravillosas y el ensueño es un monje que su oración termina. Flores inmateriales la armonía difunde y en su perfume toda mi ilusión se confunde, convertida en 6 cuerdas de una lira sonora. Mi corazón se olvida del oscuro destino mientras bebe en el cáliz del orto un dulce vino, como la alondra que ríe y el ruiseñor que llora. Nardos. Desfloca en tonos nítidos sus hilos. Sobre el jardín en flor, la tarde brilla. Y una fragancia de oleofraga sella la esbelta aristocracia de las lilas. Anticipa una paz de horas tranquilas. En el oriente la primera estrella, y viene de los campos la querella de un claudicante tintinear de esquilas. Como un pájaro astral de alas azules, revoloteando entre invisibles tules, va la ilusión en cuyas llamas ardo, y en el atardecer de primavera se embalsama mi lírica quimera con perfumes románticos de nardo. Pavos reales. Un frescor de balneario desaloja el esplín que dejó la lluvia lenta. En el ambiente vesperal se aloja una sutil exhalación de menta. La huerta maternal de flores rojas en húmedo sopor ya se contenta, mientras al sur, vencida, se deshoja en débiles espasmos la tormenta. La floresta a las plantas de la tarde va derrochando en principesco alarde sus fragancias de malva y de reseda, y como un homenaje en los corrales hacen su aparición los pavos reales, esponjando sus túnicas de seda.

estación en estación nos entendemos en el variado abanico que nos constituye como identidad regional. Muchas gracias, Dardo Vergara, y esta evocación de los poetas de Gualeguaychú. Estamos escuchando este tema de Tati Grandolio, Entre Ríos, que nos da pie para compartir también un fragmento de Hugo Gola a propósito de Juan L. Ortiz. Lo escuchamos.

sentarnos en rueda frente al fuego, charlando, acompañándonos con vinos, recordando, conjeturando. Juan L. está asociado en mí a esa memoria, y a pesar de los años transcurridos, el aura de aquel tiempo no se disipa. Nos gustaba sentirnos acompañados y nos gusta todavía. A veces nos reuníamos en mi casa, o en la de Saer, en Colastiné, o en la de Mario Medina, a pocos pasos de las nuestras, o en las de Raúl Beseiro. Cuando estaba Juan, él era el centro de todas las reuniones. En primer lugar, porque a nosotros nos gustaba escucharlo. Él hablaba ininterrumpidamente, sin fatiga. Lo hacía como suelen hacerlo los solitarios, que pasan días sin interlocutor, rumiando sus propios pensamientos, y cuando alguien los escucha, no pueden detener su entusiasmo. Hablan y hablan como si quisieran compensar su largo silencio cotidiano. Así sucedía con Juan. Sus lecturas, sus variados intereses, su preocupación política, la poesía, las polémicas sobre literatura y arte eran sus asuntos preferidos. La resistencia física de Juan L. nos sorprendía a todos. A veces nos turnábamos en la rueda y él continuaba sin fatiga con los interlocutores que hubiera, sin decaer nunca. Después de muchas horas quedábamos exhaustos, pero en posesión de una energía que nos duraba días y que luego de algunas semanas intentábamos renovar viajando ahora nosotros a Paraná. Ese rito se repitió durante años. Quizá deba aclarar aquí que esa resistencia de Juan, tan lúcida, tan persistente, se debía en parte al uso de estimulantes que él ingería a diario para diluir su fatiga. En primer lugar, el mate. Esta infusión para él era una compañía constante. Aunque el viaje a Santa Fe le insumiera poco tiempo, Juan casi siempre traía consigo un termo con agua y los demás implementos de cebar. Hubiera podido omitirlo, ya que en nuestras casas todos teníamos mate, hierba, etcétera, pero daba la sensación de que él se sentía más acompañado, menos solo, acarreándolos aún para una travesía tan breve. Mas no era únicamente el mate lo que contribuía a aumentar su resistencia. También utilizaba con mucha asiduidad fármacos diversos, en especial anfetaminas. Durante años las utilizó como estímulo para su trabajo, para sus lecturas y para evitar la depresión, como alguna vez me dijo. Es decir, que estos estimulantes actuaban a la manera de medicamentos apropiados para mantener su equilibrio y facilitar su concentración. Para él eran solo un medio de superar el cansancio y de utilizar mejor su tiempo. ¿Quién podría censurarlo?

Hugo Gola, de esos momentos compartidos con el gran poeta entrerriano Juan Laurentino Ortiz. Y estamos escuchando Flor de Vals, por Ramiro Gallo, Andrés Pilar y Ernesto

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1: Y desde Montevideo, Gonzalo Victoria nos aporta para La Encordada, todo un mundo entre cuerdas, su aporte que enriquece este conocimiento que le debemos a la guitarra, a sus compositores, sus intérpretes.

0: 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Lo escuchamos.
1: Hoy ingresamos al misterio del monte de Estepar y nos vamos a la ciudad de Burgos, al año 1936, España, a una de las celdas de la prisión central, desde donde el joven compositor Antonio José, con 34 años de edad, fue conducido por sus carceleros y fusilado por el franquismo, prohibida la interpretación de su obra y desaparecido hasta este momento. Antonio José, nacido en 1902, es uno de esos creadores que sufren un misterioso e injusto letargo en los programas de concierto de la actualidad. Detenido, encarcelado y fusilado en el monte de Estepar en el mes de octubre de 1936, Antonio José deja una obra de ineludible referencia para el mundo sinfónico, instrumental, vocal y una sonata para guitarra que sin dudas se constituye como una de las más importantes del siglo XX. Participó del Ateneo Popular, escribió para la revista Burgos Gráfico, compuso el himno a Castilla, entre tantas músicas más que aún están sin difusión. Pero con respecto a la guitarra, escribió dos obras: el Romancillo Infantil, música que dialoga con el cancionero tradicional burgalés, y la Fantástica Sonata. La prohibición que hacíamos referencia ocurrió el 24 de mayo de 1938, un día antes del estreno de una de sus más importantes obras. Estaba firmado ese decreto por el comisario jefe, Modesto Vaquero, que por mandato del delegado del Orden Público de Burgos, procedió. En comunicación con Sol Benito de la Asociación Coordinadora Provincial por la Recuperación de la Memoria Histórica de Burgos, nos enteramos que en esa fosa común hay cerca de 400 personas, de las cuales han exhumado a 96 y aún esperan, por escasez de apoyos, poder continuar con la búsqueda. Abrimos entonces la reflexión sobre las mujeres y los hombres de nuestra región que aún siguen creando y que tan difícil es acceder a la circulación de sus obras. Es este espacio del Tren Zonal por la Integración de los Pueblos, con la certeza de Ricardo Maldonado, que nos conduce a seguir abriendo la experiencia de construir nuestra propia escucha. Vamos a oír al guitarrista chileno José Antonio Escobar interpretando el tercer movimiento, Pavana Triste, de esta sonata para guitarra de Antonio José.

0: Excelente aporte para la encordada que nos ha brindado especialmente Gonzalo Victoria, desde Montevideo. Y desde 33, también República Oriental del Uruguay, nuestros hermanos orientales, de allá del norte, de 33, nos brinda su aporte Omar Mesa Prados.
1: Estamos en este tramo de aire de las nacientes, para el cual aprovechamos a compartir los siguientes minutos con el tren zonal de Ricardo Maldonado y todo ese grupo mayoritario que representa y que nos hermana en este camino de andar sembrando lo cultural y el recuerdo, la reverencia, el respeto a nuestra identidad cultural, esa que nos forma, esa que habla por nosotros de acuerdo a lo que sembramos y hacemos. Esa semilla que cae en ese surco será quien hable de nosotros, quien nos represente. Nosotros simplemente nos consideramos obreros, trabajadores de la cultura que hacemos ese esfuerzo y ponemos de nosotros lo mejor. El libro que nos acompaña hoy, Luz y Distancias, de Romildo Rizzo. Yo quiero compartir con ustedes un poema de este libro y recordar brevemente la figura de este poeta oriental. El 20 de octubre de 1882 nace Romildo Rizzo en la ciudad de Montevideo, República Oriental del Uruguay, narrador y poeta gauchesco. Nacido de una familia clase media montevideana, integrada por su madre Amelia Sánchez y su padre, que se desempeñaba como oficial de marina. Luis Rizzo y sus hermanos Amanda, Irene, Luis y Juan Carlos. Siendo adolescente tuvo una trayectoria liceal irregular, en la cual solo estuvo reglamentado en el primer año y continuó el resto en forma libre. Comenzó a escribir en su juventud, a la vez que integró el Club Taurino de Montevideo, que tenía su sede en la Plaza de Toros del barrio La Unión. A los 17 años, en 1899, comenzó a trabajar en el Estado como supernumerario de la Contaduría General de la Nación y, posteriormente, como subjefe del Batallón Décimo en la Guardia Nacional. En 1910 se trasladó a Argentina y se radicó en la ciudad de Rosario, donde ejerció distintos oficios, entre los que se encuentra la de vendedor de lubricantes y el trabajo en la empresa yerbatera Argentina Sociedad Anónima, donde llegó a desempeñarse como gerente. Es debido a este trabajo que Rizzo debió viajar por varias provincias argentinas como Tucumán, Salta, Misiones, Entre Ríos y Corrientes, así como también parte del territorio paraguayo. Escribió libros como Ñanduay en 1931, El Aromo en 1934 y Hombres en 1937, entre otros. Parte de sus textos son conocidos por haber sido interpretados por referentes de la canción folclórica latinoamericana como Atahualpa Yupanqui, Alfredo Zitarrosa, entre otros. Muere a los 63 años. Obras musicalizadas por Atahualpa Yupanqui, Ave que pasa cantando, Canción de los Horneros, Dormido en la Dicha, está en este caso con Alberto Merlo, El Aromo, Hay Leña que Arde Sin Humo, todos estos de Atahualpa Yupanqui, su música, Lo Miro al Viento y Me Río, Los Ejes de Mi Carreta, Quemando Leña con Alberto Merlo, entre otras. Y nos vamos a referenciar tantos intérpretes que han grabado estas obras musicalizadas textos de don Romildo Rizzo y música de don Atahualpa. Y antes de escuchar precisamente a Alfredo Zitarrosa con Los Horneros, la canción de Los Horneros, del libro entonces Luz y Distancias, él se referencia en estos motivos del carrero, ¿no? Como que habla ese monólogo de un carrero antiguo. Y el poema se llama Y uno se ríe. Más de un sonso se confunde viéndonos en la carreta y se va picando bueyes. No se ha de ir como en cuadrera. Muchos son puro alboroto y chasquido de sotera, pero los encara un toro y se acabó la pimienta. Si es cuestión de presumir, un galopito, ¿qué cuesta? Pero mérito, ninguno. Es levantar por badera. Uno va que al parecer ni puede con la osamenta, porque el buey no es parejero y no son varas las leguas. Pero se cae a un mal paso que le hace un tajo a las huellas y se precisa añadirlas con el pellejo, aunque sea. No se ha de quedar rezando pa' que bolle la carreta, ni el agua entiende oraciones, ni uno es pájaro que vuela. Lo ven de picana al hombro cuando al pueblo ya se llega y lo van midiendo al hombre por el paso que uno lleva. Y uno pa' dentro se ríe y hasta medio pa' fuera. Gente que no aprende nada sino lo que ven en letras. Se habrán escrito historias en el barro de las ruedas.

0: esta estación temática tenemos el aporte desde Paraná de Rubén Isidoro Burlot. Lo escuchamos.
1: Muy buenos días, Ricardo, equipo, oyentes del programa. Hoy nos vamos a referir a una personalidad que quizás ya para los más jóvenes haya pasado totalmente al olvido, pero vale la pena cada tanto recordarla. Se trata de alguien que actuó como con el seudónimo de Marisa Allende, oriunda de Concepción del Uruguay, y cuyo nombre real era María Luisa Casanova, esposa de Galotto, que escribía radioteatros. Los radioteatros, también un género radiofónico seguramente desconocido para los más jóvenes, y tal vez nostalgiosamente recordado por los mayores. María Luisa Casanova, Marisa Allende, en una entrevista me contó que ella escribía poesía desde los 8 años de edad y luego siguió la carrera de letras, profesora de literatura, y ya con el seudónimo de Marisa Allende, en 1955 se inició como guionista de, en ese momento, un exitoso género radial que era el radioteatro, porque actualmente ya no lo es, prácticamente no existe, salvo algunos casos muy puntuales. Y su incursión en el melodrama, sin mucho convencimiento, fue más por necesidad que por vocación. Y cuenta María Luisa Casanova: yo empecé a escribir radioteatro por lo que podíamos llamar una casualidad. Nunca pensé que iba a dedicarme al radioteatro. Nunca se me cruzó por la cabeza que iba a escribir radioteatro. Yo había escuchado novelas de una autora muy buena que se llamaba Nené Callar, de Alberto Migré, a quien después conocí en Buenos Aires, pero tampoco era fanática del radioteatro. Uno de los motivos que la llevó a escribir guiones de radioteatro fue la necesidad de su esposo, Roque Galotto, que dirigía un elenco de radioteatro en la emisora local LT11, en ese momento Radio Splendid, de Concepción del Uruguay. Pero los radioteatros que dirigía Galotto eran en base a guiones escritos en Buenos Aires que no se adaptaban al grupo de actores que contaban en la ciudad. Y entonces un día le dice Galotto a su esposa: en vez de escribir tantos poemas, ¿por qué no te pones a escribir radioteatro?, le planteó. Que hoy tuvimos problema con la novela, son muchos personajes y nosotros somos 7 u 8, es decir, tenían que recortar la cantidad de personajes porque no les alcanzaban los actores. Y entonces se largó a escribir. Su primera obra surgió de esta manera, dice Marisa Allende: yo nunca había pensado en esto, en escribir, pero mi esposo tenía una manera muy especial de tocarme el amor propio y me dice: pero claro, ¿cómo vas a escribir radioteatro si no sabes? Y agarró y se fue a acostar. Yo me quedé pensando, si yo escribo poemas, ¿por qué no puedo escribir radioteatro? Y así nació mi primera obra de radioteatro, que se llamó El Último Concierto. Una obra que tenía por característica nada menos que el concierto número 1 de Tchaikovsky, y contaba la historia de un pianista y un director de orquesta, mejor dicho, de una pianista y un director de orquesta, y había música clásica por los 4 costados. Escribí de un tirón el primer capítulo. Terminé a las 5 de la mañana. Agarré las hojas, fui a donde dormía mi marido, lo destapé y le dije: tomá, aquí está el primer capítulo de mi novela. Ahí empezó todo, casi como un juego. Yo no me imaginaba que ese juego iba a durar 12 años y me iba a mantener encerrada en el escritorio 12 años. Pero a esta justificación se suma otra mucho más prosaica,

Y dice París Allende, porque pasó que nosotros éramos profesores los dos, y cuando la Revolución Libertadora éramos peronistas, nos sacaron a los dos, y bueno, había que buscar horizontes. Y mi esposo se fue a Buenos Aires a abrirse camino allá, y yo me quedé aquí escribiendo. Yo ya había empezado en LT11 y hubo un momento que sentí que lo que yo escribía realmente lo necesitábamos. Era una entrada importante, porque el radioteatro se

0: pagaba muy bien y había que seguir adelante. Primero fueron guiones para el radioteatro de las 11 de la mañana en la emisora local. Ese radioteatro, dentro de la categoría que había en la época, se llamaba radioteatro blanco porque era nada de populachera, nada de aventura rara, nada de nada. Era una cosa doméstica, con mucho amor, familia, cosas de la vida normal. Explica para diferenciarlo de los radioteatros efectistas y más comerciales, que luego se representaban en los clubes de barrio. Poco tiempo después, sus obras ganaron un espacio en las emisoras de Rosario y finalmente en Buenos Aires. Sí, desde Concepción del Uruguay a Buenos Aires, donde escribió para las radios más importantes de la época, entre otras Radio Belgrano, la mítica Radio Mundo, y en 1959 obtuvo el Premio Nacional de Género para categorías Radio Teatro Unitario. Esta es una breve semblanza de lo mucho que produjo esta notable guionista de radioteatro entrerriana, que fue Marisa Allende. Muchas gracias.
1: Muchas gracias, Rubén Isidoro Bulot. Muy a propósito esta nota, porque Rubén Isidoro Bulot es el autor del libro, también de lectura fundamental, necesaria, imprescindible, que es Historia del Radioteatro en Entre Ríos. Muchas gracias, Rubén Bulot. Recibimos la palabra, el testimonio de la memoria de los hijos de la tierra, de este trovero santiagueño radicado en Santa Fe, guitarrista, investigador, un hombre de la memoria larga de nuestra gente, de aquello que no aparece generalmente en los medios de comunicación, aquello que tiene que ver con lo que todavía está oculto y que necesariamente debe surgir a la luz del conocimiento de todos. Víctor Anchával, desde Colas Tiné, nos aporta.
2: Para el Tren Zonal, por la integración de los pueblos, de Ricardo Maldonado, de Monte Madre. En 1975, Irmina Kleiner, 22, y Remo Benica, 32, militantes de las ligas agrarias, debieron huir al monte chaqueño, perseguidos por efectivos de las fuerzas de seguridad. Comienza allí para ellos un largo y duro periplo que dura 4 años, en cuyo lapso atraviesan el monte chaqueño y se dirigen a los cañaverales del norte de Santa Fe. Durante ese largo y difícil camino, acuciados por la sed, el hambre y cercados por la policía del Chaco y el ejército, Irmina, a pocos meses después de tener una hija en el monte, es herida en la espalda por una bala policial. Luego, ya en el cañaveral, tienen otro hijo, hasta que finalmente pueden burlar el cerco. Toda esta historia, a pesar de lo dramático vivido por Irmina, Remo y sus compañeros, refugiados en ranchos de los obreros, hombres y mujeres solidarios que ayudan con lo que tienen. Y en el corazón del monte, en las ranchadas, se comparte todo. Y hay diálogos hermosos, los que nos cuenta Jorge Michelli, autor de Monte Madre, nombre con el que traduce esta obra maravillosa. Durante muchas conversaciones que la pareja tenían por las noches, antes de acostarse, reconocían el enorme sentido solidario de los hacheros y los pequeños campesinos.

0: Claro, reflexionaban. Ellos no tienen nada que perder. En cambio, los que se sienten dueños de propiedades tienen una actitud distinta, temerosa, esquiva. Cuando más tiene, más temen, decían. ¿Quién hizo la propiedad privada si Dios no le dio escritura a nadie? Y eso es lo que nos divide. Tanto tienes, tanto vales. ¡Qué injusticia! Y muchas noches el sueño lo sorprendía en medio de esas reflexiones. No pocas veces Remo quedaba conversando hasta tarde en la noche con José Díaz, sabio hombre del monte, que había sido en otra época delegado gremial de la FATRE. Don José, ¿no le convendría a usted tener algunos cajones de abejas? A pesar de la oscuridad, Remo se daba cuenta de que don José sonreía. ¿Para qué quiero cajones de abejas? Si el monte está lleno de abejas y avispas que me dan miel. En el monte viven las negritas, las quella, las rubiecitas o yataí, la lechiguana, la camuatí. Cuando necesito voy y me sirvo. Mira, Remo, a los que tenemos la suerte de vivir en el monte o al lado de él, nunca nos va a faltar nada. Él nos da alimentos y abrigo, a nosotros y a los animales que criamos. Nos da carne de tatú, de guasuncho, de tapir, de iguana. Nos da remedios con árboles como el cocú, con enredaderas como la pasionaria y tantos otros. Todo eso tiene el monte. Es como si entras a un gran almacén donde no tenés que pagar. Eso sí, tenés que saber servirte, y lo necesario. No es cuestión de andar derrochando. ¿Y no tiene miedo, don José, que alguien algún día empiece a tumbar los montes? Pero Remo, nadie podría hacer semejante cosa. No, eso es imposible. Si el monte te da todo, ¿a quién se le puede ocurrir voltearlo? Es como estar matando la vida misma. Pero el bosque ha sido tumbado. Millones de hectáreas de las especies arbóreas más ricas del planeta han sido devastadas, taladas literalmente. Y como dice don Gastón Gori, y ahí están los latifundios tragándose territorios de provincias pobres, latifundios que repulsan y acorralan al hombre argentino de trabajo, cercado por los latifundios.
1: Muchas gracias, Víctor Anchával. Excelente aporte. Y esta memoria de los compañeros radicados ahí, escapando a la dictadura militar y siempre amparados por la solidaridad de los campesinos. Gente nuestra resistiendo. Y esa memoria antigua que perdura. Estamos escuchando un estilo de y por Víctor Anchával. entre que busco. Y con este estilo de Víctor Anchával nos despedimos.

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0: da la bienvenida una vez más al mundo de la música. El Mega Radio Top Show empieza a sonar fuerte por todos lados con la mejor banda sonora. Sebastián DJ Clase, Lisa Chiqui por acá para subir el volumen. Willy William, arranca este sube con trompeta. Bienvenidos a la suma de todos tus éxitos.
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0: Wisin de la Usadora Remix en su, y ahora se viene un tremendo clásico 90. Mr. President suena con Coco Jumbo 1996.
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0: vintage de los 90 para escuchar a Mr. President con Coco Jumbo de 1996. Sube el volumen. Hay mucha, pero mucha música.
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0: En todo el país suena No te va a gustar con Chau.

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3: Ponela vos también. Y ponemos a Balvin. Vuelve Balvin. Estamos muy Balvin. María Becerra. ¿Qué más, pues?

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1: Pedro Capó. Casualidad. 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
3: Amaro G, en este último bloque de Subí el volumen, lo escuchás haciendo Así de loco.
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1: Bueno, hasta mañana entonces. El Finish con Capital Cities. Safe and Sound número uno en el mundo. Chao, desconectamos.

0: ¿Cómo estás? Arrancamos el programa del día jueves con la mejor onda. Yo soy Cintia Peñalba y hoy me metí en un terreno delicado, así que agárrate, porque vamos a hablar de las parejas, pero no del enamoramiento, que de eso habla todo el mundo. Vamos a hablar de lo que viene después, de construir, de ponerse de acuerdo en las cosas grandes y en las chiquitas, de discutir sin romper nada, y de eso de elegirse todos los días, que queda muy lindo en una frase, pero que en la práctica es puro laburo. Y si no estás en pareja, quédate igual, que de esto se aprende lo mismo. Además de las palabras, como siempre, buena música en nuestro idioma. Arrancamos, va música, y en un ratito nos metemos de lleno en la charla de hoy.
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jueves y estamos compartiendo. La semana ya casi termina y nosotros acá. Charla, música y buena compañía. Seguí conmigo.

Bueno, bueno, comenzamos este bloque con el tema elegido para hoy y empezaría rompiendo un mito. Así nos lo sacamos de encima de una vez. Una pareja que funciona no es la que nunca discute, nada que ver. La pareja que no discute nunca no es que esté bien. En general es que uno de los dos deja de discutir. Y eso siempre se paga después. Las parejas que duran son las que aprendieron a pelear sin romper nada. Las que se pueden decir no estoy de acuerdo sin que se caiga el mundo. Discutir no es el problema. El problema es cómo se hace y qué queda del otro lado cuando se termina. Suena algo lindo y seguimos en un toque.

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1: Y hay algo que a mí me parece la clave de todo: elegirse. Porque al principio no hay que elegir nada, la cosa te arrastra sola. Estás enamorado y listo, todo funciona en piloto automático. El problema viene después, cuando pasa la locura inicial y aparece la vida real. Las cuentas, los horarios cruzados, el cansancio, y ahí ya no te arrastra nada. Ahí tenés que elegir. Y elegirse no es una frase bonita para poner en una foto. Es levantarse un día cualquiera, mirar al que tenés al lado y decir, sí, lo elijo, realmente lo elijo. Y después hacer eso mismo mil veces. Va la música y en unos minutos más seguimos con Compartiendo.

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0: 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Nadie, pero nadie te lo saca, así que aprovechalo. Seguimos compartiendo juntos.
1: Compartimos canciones, emociones y el placer de estar juntos. Seguimos con más música.

volvemos y ahora vamos a la parte de la que se habla poquito, la individualidad. Porque construir de a dos no significa desaparecer. Y sin embargo, pasa un montón. Gente que arma una pareja y se le borran los amigos, los hobbies, las cosas que le gustan. Y un día se mira al espejo y no se reconoce. Ojo con eso, ¿eh? Una pareja sana es la que te deja seguir siendo vos. La que te empuja a hacer lo tuyo, incluso cuando lo tuyo no le incluye. Dos personas enteras funcionan muchísimo mejor que dos mitades pegadas. Vamos a un tema y sigo.

Continuamos en Compartiendo, estamos hablando sobre las parejas. Y las parejas que llevan 30 años juntas tienen algo en común, y no es la suerte. Uno las mira desde afuera y piensa que les tocó la buena, y no. Lo que tienen es algo muy concreto. Se hablan de verdad, con honestidad, incluso de lo que incomoda. No barren nada bajo la alfombra porque saben que la alfombra en algún momento se levanta y, bueno, pasa lo que tiene que pasar. Y tiene otra cosa también, que a mí me parece lo más lindo de todo. Se siguen admirando, siguen teniendo curiosidad por el otro, siguen queriendo saber qué piensa, aunque llevan media vida durmiendo en la misma cama. Va una canción y en un rato seguimos compartiendo.

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1: Gracias por compartir este espacio con nosotros. Gracias por seguir compartiendo.

0: Acá seguimos y ahora sí vamos al proyecto, que es de lo que veníamos hablando. Porque un proyecto de a dos puede ser cualquier cosa, puede ser un hijo, una casa, un emprendimiento, o puede ser algo mucho más chiquito, una vida cotidiana que a los dos les guste vivir. No hace falta que sea grandilocuente, lo que hace falta es que los dos lo estén construyendo. Que ninguno de los dos esté de visita en la vida del otro, porque hay parejas que conviven años y no construyen nada, simplemente coexisten. Y eso, con el tiempo, se termina notando. Unas canciones y en un rato le pongo el moño a este tema. Seguimos compartiendo.
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Y llegamos a la propuesta de hoy, que en realidad es una pregunta. Pregúntate si el proyecto que estás construyendo con esa persona sigue siendo el que los dos quieren. Porque los proyectos se arman en un momento de la vida y la vida cambia. Lo que vos querías a los 25 capaz no tiene nada que ver con lo que querés hoy. Y eso no es un fracaso. Es que sos otra persona, nada más. Lo que sí sería un error es no hablarlo. Seguir para adelante con un plan que ya no le sirve a ninguno de los dos. Si hay una conversación pendiente, tenela. Porque es muy importante. Ahí te la dejo. Vamos a la música y volvemos.

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0: será.
1: Estamos entrando a la última parte de Compartiendo, pero todavía queda bastante, así que quédate, dale, no te vayas.
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me quedo con esto. Nadie te enseña a estar en pareja. Como todo en la vida, no hay manual, no hay materia, no te lo enseñan en ningún lado. Se aprende haciendo, equivocándose, pidiendo perdón y volviendo a intentar. Y justamente por eso, construir con alguien tiene tanto valor. Porque es difícil, porque lleva trabajo y porque los dos podrían irse en cualquier momento y sin embargo eligen quedarse. Así que si tenés a alguien al lado con quien estás construyendo algo, decíselo. No des por sentado que ya lo sabe. Y con eso cierro. Vamos con más canciones y seguimos para la parte final.

hasta acá el compartiendo del jueves. Se nos fue rapidísimo y encima con un tema de los que dejan pensando, ¿no? Hoy anduvimos con las parejas, con eso de discutir sin romper nada, de no desaparecer adentro del otro, de elegirse todos los días y de construir algo que los dos quieran de verdad. Y con una conversación pendiente que capaz venís postergando hace bastante tiempo y no lo tenés que hacer. Yo soy Cintia Peñalba y te agradezco un montón el rato. Nos vemos en el próximo programa con más canciones y más charla. Que te rinda lo que quede la semana. Chau, chau.

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0: te da la bienvenida una vez más al mundo de la música. El día Radio Top Show empieza a sonar fuerte por todos lados con la mejor banda sonora. Sebastián dice que la solicita Chiqui por acá para subir el volumen. Willy William, arranca este sube con trompeta. Bienvenidos a la suma de todos tus éxitos.
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esto inicia con Willy William, trompeta en Sui el volumen. Ahora Wisin Yandel, mixte Abusadora, presenta nuestro DJ Resident, DJ Class. Dale.

0: muy sincha de la usadora Remix en su día. Ahora se viene un tremendo clásico 90. Mr. President suena con Coco Jumbo 1996.
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0: Touch de los 90 para escuchar a Mr. President con Coco Jumbo de 1996. En su volumen hay mucha, pero mucha música.
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0: En todo el país suena No Te Va a Gustar con Chau.

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16: Y ponemos a Balvin. Vuelve Balvin. Estamos muy Balvin. María Becerra. ¿Qué más, pues?

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10: Teléfono 3446-240-555. este nuevo bloque, arrancamos tranqui con A la Guerra. 6.

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1: Amaro G, en este último bloque de Subí el volumen, lo escuchás haciendo Así de Loco.
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1: Bueno, hasta mañana entonces. El Finish con Capital Cities, Safe and Sound número uno en el mundo. Chao.

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1: La tropilla significó, recuerdo todavía como hoy, estaba en la estancia del Patato Ceballos, con mi perra Bamba. Y él me dijo un verso tan lindo sobre los distintos matices de pelo de caballo. Yo sé que los pelos básicos son pocos, pero los matices, sobre todo la manera de decir oriental, estaban en aquella letra que me dio el Patato Ceballo y que la escribimos en un papel que envolvía unos bizcochos, me parece, en este momento. No recuerdo bien porque hace años. Pero yo le dije, mire, Patato, yo le voy a hacer música a esto. ¿Y de quién es? No sé de quién es. Sé que lo cantaba Medina, un payador que andaba por acá. Un día, hablando con Liborio Telechea de la cesta de Barriga Negra, Liborio me dijo, mire, yo eso me parece que es de Clodomiro Pérez. Y le puedo asegurar que era un año, muchos años atrás, yo lo vi en un papel que distribuía Clodomiro Pérez como verso de él. Yo no conocía a Clodomiro Pérez. Fui a Montevideo, lo ubiqué, hablé con él, nos pusimos de acuerdo, y aquí está la canción. ¿Dónde? Parece que no, pero aquí hay 27 matices de pelo de caballo distintos que corrientemente se habla en nuestra campaña. Y así era la tropilla de los sueños de Clodomiro.

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Por eso es que a vos te digo, si la tenés, valorala. 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

Allá cuando el tren es dueño de una verdadera hazaña y recorre la campaña con un tesonero empeño. Hoy recordarlo es un sueño en los pueblos que se ven, que se hayan muerto o estén, por más remoto que fuera. Contaba de tal manera con los servicios del tren. Por ahí pasó el cambista, catangos y señalero, galpones y embarcaderos que ya no están a la vista. Aunque hoy en día resista por muchos pasos el andén, por más cachuzo que estén las anécdotas pasadas, quedarán allí plasmadas para hoy recordar el tren. Se cuenta en una ocasión que todo estaba vigente, para pagarle a la gente se lo hacía en la estación. Ese señor en cuestión, encargado de abonar, un día que fue a pagar en una estación cualquiera, no advirtió que en la cartera la plata le iba a faltar. Pero en la estación siguiente se dio cuenta del faltante y se volvió en el instante a hablar con el jefe urgente. Le planteó el inconveniente y le aseguró de fijo: ahora que recuerdo, dijo, aprovechando mi apuro, esa plata estoy seguro que me la ha sacado su hijo. No me falla la intuición, habría dicho el pagador, su muchacho es el autor de la grave situación. El jefe, un hombre de acción, de una conducta intachable, le dijo: ya nada es viable ante lo que usted me anuncia. Aquí tiene mi renuncia, de este acto soy responsable. Llegó la noche en la casa y aquel hombre confundido le habló al hijo dolorido, que no entiende lo que pasa. La charla fue muy escasa para semejante cuestión. Le dijo: por estación sé que mucho voy a sufrir, pero de acá se ha de ir, no hay lugar para un ladrón. Por más que quiso el muchacho hacer valer su inocencia, prevaleció la creencia de un corazón de quebracho. Era uno más de los guachos que, saboreando la hiel, ante aquella acción tan cruel, fue a escuchar con su destino las preguntas que el camino le iba a hacer andando en él. En el libro de la huella leyó las noches más largas, con las frases más amargas que pudo sacarle a ella. Buscó en la altura la estrella que utilizó con derecho. Lo torturaba el despecho de aquel tristísimo encuadre. La decisión de su padre le estaba quemando el pecho. Buscó en vano la respuesta donde gritar su inocencia, y el duende de la carencia le hizo más duro la cuesta. Pero donde un sol se acuesta y otro que se incorpora, encontró en su nueva aurora, quizás por un don divino, esos seres del camino que el hombre común ignora. Le ofreció un croto su abrigo de mucha necesidad, pero sí la libertad y el rescoldo de un amigo. Puso el tiempo de testigo y en aquel su nuevo mundo leyó en el campo profundo las cartas del infortunio, y con la fuerza del puño entró oficial de rabundo. Volvió al mes el pagador y, entre otras cosas, le dijo: pídale perdón a su hijo, que ha habido un terrible error. En la parada anterior, por un descuido en cuestión, metió la mano a algún peón, y fue que ese mismo día lo advirtió la policía y está preso por ladrón. Más que una buena noticia, sintió un puñal en el pecho al dejarlo sin derecho.

0: peso de la injusticia. Solo Dios hace justicia hasta en una acción macabra, y difícilmente se abra el tiempo de arrepentirse. Nada peor para sentirse preso en sus propias palabras. Lo buscó insistentemente por puentes y alcantarillas. La búsqueda no es sencilla de aquel muchacho inocente. Pidió ayuda a un indigente y dijo en horas inciertas: se fue por calles desiertas, pero estando en mi tapera, lo escuché noches enteras pedir por su madre muerta. Lo halló muy fuera de sí, entre otros más de la lista, y apenas alzó la vista cuando vio a su padre allí. Le dijo: papá, por mí seguí nomás tu destino. Ya elegí ser peregrino y pa' que tenga presente. Mi familia es esta gente y mi hogar es el camino. Cuando estuvo frente a frente, lo abrazó y pidió perdón. Yo te he llamado ladrón por no creerte inocente. El hijo lloró consciente, dijo firme y lo miró: yo los perdono a los dos, pero en honor a mi madre. Nunca más me pidas, padre, que vuelva a vivir con vos.
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5: 6 grados 4 décimos la temperatura, 5, 7 la sensación térmica, que frío, está fresco el aire, la cosa, 6 grados 4 décimos la temperatura actual en la ciudad de Urdinarrain. 5 grados 7 décimos la sensación térmica por efectos del viento, que en este momento sopla 8 kilómetros del sector sudeste.
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5: La presión barométrica 1012 decimal 5, la humedad es del 88%. Ya pasó un minuto de las 6 de la mañana en el país, 6 y un minuto.
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1: En el santoral San Pío X, San Pío X, José Melchor Santo, nació en Italia en el año 1835. Tras una larga carrera clerical, fue papa en Roma con el nombre de Pío X. Se lo llamó el Papa de la Eucaristía. Condenó el modernismo, pero debió sufrir la separación de la Iglesia y del Estado en Francia. Murió el 20 de agosto del año 1914. San Pío X, en el santoral o

Día Internacional de la Conmemoración y Homenaje a las Víctimas del Terrorismo, hoy 21 de agosto. Este día se conmemora el Día Internacional de en homenaje a las víctimas del terrorismo establecido por la Asamblea General de las Naciones Unidas el 19 de diciembre del año 2017. Esta fecha tiene como propósito honrar y recordar a todas las personas afectadas por actos de terrorismo, así como reconocer el sufrimiento de quienes resultaron heridos, de sus familias y de las comunidades que padecieron sus consecuencias. Día Internacional de la Conmemoración y Homenaje a las Víctimas del Terrorismo.

0: Día del Catequista, también hoy 21 de agosto, la Iglesia Católica celebra cada 21 de agosto el Día del Catequista, en conmemoración de San Pío X, quien impulsó profundamente al la catequesis durante su pontificado.
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0: Este Papa, canonizado por la Iglesia, tuvo una destacada actuación en favor de la formación cristiana y promovió, entre otras iniciativas, el acceso de los niños a los sacramentos desde temprana edad.
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0: Los catequistas cumplen una misión fundamental dentro de la Iglesia. Su tarea no hace solamente de la buena voluntad, sino de un verdadero mandato misionero: anunciar la fe y mostrar, en nombre de la Iglesia, el rostro misericordioso de un Dios que es siempre Padre. El 21 de agosto, día en que la Iglesia celebra la fiesta de San Pío X, se conmemora también a todos los catequistas, reconociendo su compromiso de transmitir la fe, acompañar a las familias y guiar a niños, jóvenes y adultos en el camino cristiano.
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0: Día del Catequista, hoy 21.

0: muchísimo.
1: Hoy también el día de las futbolistas argentinas, día de las futbolistas argentinas. Esto es en homenaje a la selección femenina que venció a Inglaterra en el Mundial de México en 1971. Día del filatelista argentino también conmemora la emisión del primer sello postal en el país en 1856.
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1: El tema de las estampillas, en 1856 se emite la primera estampilla postal argentina, la Escudo de Corrientes. En 1891 nace Florencio Molina Campos, famoso dibujante y pintor costumbrista argentino. En 1911 roba la obra La Mona Lisa del Museo de... Del Museo del Louvre en París.
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1: En 1946 el Senado argentino aprueba el proyecto de ley sobre el voto femenino. Bueno, las cosas que ocurrían un día como hoy, en días anteriores, siglos, décadas anteriores, y por eso le contamos que cuáles fueron los hechos. 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Viernes 21 de agosto. Hoy cobran jubilados y pensionados nacionales que cobran la mínima, documentos terminados en 8. Asignaciones familiares por hijo y embarazadas, documentos terminados en 8.

repasamos lo que tiene que ver con los datitos del tiempo. Esta hora la temperatura actual 6 grados 4 décimos, 5 no, bajó, 6 grados 3 décimos tenemos ahora, 6 grados 3 décimos la actual temperatura, la sensación térmica 5.1, está descendiendo entonces la temperatura.

El Servicio Meteorológico Nacional no está actualizado todavía. Sí, ya está actualizado. Mira vos, ya se actualizó. Buen tiempo habla para hoy, ¿eh? Para hoy viernes una mínima de 5. Estamos en 6 grados 3 décimos. Mínima 5 grados para hoy, 12 la máxima. Parcialmente algo nublado. Vientos predominante del sudeste. Buen clima, buen tiempo, tal cual se venía anunciando. Tenemos para hoy viernes. Después le vamos a contar qué sigue mañana y el domingo. Dale, chamamé, dale, dale, chamamé. Nuestra vía de comunicación, ¿cuál es? Cuando ya van a ser las 6 y 10 de la mañana en el país. El 3446-478-396. 478-396. Mensaje de texto o WhatsApp aquí a Cristal. 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

23 minutos ya pasaron de las 6 de la mañana. Frío, frío, frío, violento, violento, frío. 6 grados, 2 décimos la temperatura, dice la estación meteorológica local a esta hora. 6 grados, 2 décimos la temperatura. 5, 6, la sensación térmica a la ciudad de Urdina-Rain. El viento 2 kilómetros del sector sud-sudeste, la presión barométrica 1013 decimal 1, la humedad es del 88%.

0: La fase lunar está en cuarto creciente. ¿Qué dice el servicio meteorológico? Ya les cuento. 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
0: 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Seis grados, una décima, la temperatura sigue bajando, 5.4 la sensación térmica, 11 kilómetros el viento que sopla del este-sudeste, 88 el porcentual de la humedad. El pronóstico, el servicio meteorológico nos dice para hoy, cuando ya pasaron 29 minutos de las 6, 5 la mínima para el viernes, ya está actualizado el servicio meteorológico, 5 grados la mínima, 12 la máxima, parcialmente algo nublado para toda la jornada de hoy, vientos predominantes del sudeste. Para mañana sábado, despejado a parcialmente nublado durante toda la jornada. a viento predominante del sudoeste. A la noche cambiando al noreste, a la noche del sábado cambiando al noreste, mínima cero para mañana, mínima cero grado para mañana sábado. A tapar los tomatitos, las plantitas, aquellos que están ya le están saliendo los tomatitos, a taparlo porque no le va a quedar nada mañana. 0 grado, 14 la máxima para mañana sábado. Para el domingo, 2 la mínima para el domingo, 2 grados la mínima para el domingo, 14 la máxima. Parcialmente nublado, habla el Servicio Meteorológico Nacional, con buen clima, buen tiempo también para el domingo. 2 grados la mínima, 14 la máxima para lunes, martes. Para el lunes, buen tiempo para el martes, estará mayormente nublado. Aquí puede pasar algo. El miércoles, parcialmente nublado. Bueno. Ahora vamos a mirar el IR a ver si dura varios días, porque el pronóstico de IR ya le venía anticipando que íbamos a tener un buen día para hoy viernes, ¿eh? Se lo habíamos anticipado. Bueno, el pronóstico, ojalá que se dé, ¿eh? El pronóstico vikingo, noruego, IR, da buen tiempo y por lo menos una semana completa, ¿eh? Por lo menos una semana. No da una semana completa, da hasta el lunes. Buen tiempo, porque después habla de inestabilidad el martes, con algunas lloviznas, el miércoles también con alguna posibilidad de lloviznas, y bueno, y con días que pueden salir el sol, sí, que puede salir el solcito y por ahí nublarse. Eso es lo que dice, de cualquier manera está, es muy, muy, son muchos días antes, por eso no es seguro que pase lo que dicen. Bueno, cambia mucho el tiempo, de un día para el otro cambia mucho últimamente. Ayer la marca al río era de 5 metros 80, ya a las 7 vamos a tener el dato de hoy. 5.80 era la marca al río Gualeguay ayer en Rosario Delta, la 15.478.396. Le recuerdo que el remate previsto para hoy de Cooperativa Ganadera, el pronunciamiento quedó postergado, quedó postergado para una próxima fecha que le daremos a conocer.
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Esto es sorteado esta noche por Quiniela de Entre Ríos, una sola cifra, 1, 2, 4, 6, 8 y 9, ahí está, 6:34, a ver cómo esto no lo pidió nadie, pero bueno, me gusta cómo suena este Arroyitos del Chañar. A ver qué me dice Angelito por aquí. La lluvia de ayer, 11 milímetros, aquí fueron, me olvidé, cuánto era aquí, aquí fueron 14 milímetros la lluvia de ayer aquí en Urdina Reina, 14 milímetros o más, a ver. No, 15 milímetros fue el registro de lluvia ayer aquí en Urdina Reina. Esto es la madrugada, prácticamente tardecita del jueves, tardecita del miércoles, jueves completo, entonces 15 milímetros, ahí está.

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0: Mirá qué lindo que suena esto. Esto es Víctor Velázquez, el amigo Santiago, que nos está pidiendo un tema. No me pide este, pero bueno, es el que encontramos. Lo vamos a poner ahora. Sogas y Tientos se llama Víctor Velázquez, Antes les quiero recordar que ya estamos saliendo con la Peque a Gualeguaychú, la Peque Transporte, Servicio Puerta a Puerta, Urdinarrain, Gualeguaychú. 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Bueno, llaman del vecindario de San Cayetano, ahí el barrio del Club Deportivo, y está pasando algo extraño. Nos dice un vecino, pero ya lo deben saber más vecinos, seguramente hasta ahora no nos avisó un solo vecino. Algo extraño está ocurriendo allí en la cuadra de Bicentenario hasta Justicia, esa cuadra solamente, que hay alguno, la verdad es rarísimo, medio tarado, no sé cuál es el tema, pero está sacando. Esto pasaría entre las 3 y las 5 de la madrugada, pasando prácticamente todos los días. Hay alguien que se dedica a sacar las bolsas de residuos, la basura, y se la desparrama adelante de las casas. Una cosa insólita, la verdad que no sé si habrá alguien que tiene cámara por ahí, pero yo creo que una cámara es fácil detectar, lo detectan enseguida. Hay alguien que se dedica a eso. Desarma, saca los vecinos sacan la basura porque ahora pasa temprano el recolector de residuos del municipio, sacan las bolsas y se las desparrama delante a cada vecino, en prácticamente toda la cuadra. Una cosa insólita. Bueno, eso está pasando, nos dice un vecino, no sé si algún otro se dio cuenta, estimo que sí, que deben hablar, porque ya no es que pasó solamente hoy, sino está pasando prácticamente todos los días, ¿verdad? Anda para allá, bobo, como decía Messi. Bueno, estamos en Cristal 89.7. Después vamos a ver si hay algún otro vecino que nos cuenta lo mismo. Tal vez hay muchos que todavía no se levantaron, pero es lo que nos dicen que está pasando en esa primer cuadra de la calle Maipú. La calle Maipú, que es de Bicentenario. No, claro, no le he dicho el nombre de la calle. De Bicentenario hasta Justicia. Esa primer cuadra del barrio San Cayetano, del barrio del Club Deportivo, está pasando eso, que hay alguno. Le chifla el moño, seguramente, y saca las bolsas de residuos, las bolsas de basura, y se las desparrama a cada uno de los vecinos ahí. Insólito. 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Así fue. En el Cacique 15 milímetros la lluvia de ayer, me dice Antonio. ¿Cómo anda Antonio? ¿Todo bien en el Cacique? Esto es Costa San Antonio, 15 milímetros. Mi amigo Raulito por aquí de Aldea San Antonio, 20 milímetros en Aldea San Antonio. 20 milímetros fue el total de Aldea San Antonio entonces en la lluvia de ayer.
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0: Aquí lo tenemos a Pablito, está contento porque está viajando con un buen tiempo, totalmente despejado. Como dice, viste, cuando ve las películas y entra la policía y irrumpe, entonces despejado, pues bueno, así está el clima despejado. Entonces saludo para Pablito que está viajando y nos está contando eso. Los números de las quinielas y ya estamos con el temita. Anoche en la Nacional 7971, 7971, el 71, el excremento en la Nacional, en la de Buenos Aires 1963, 1963, el 63, el casamiento. Primer premio la Santa Fecina para el 7660, 7660, el 60, en los sueños es la Virgen. Es la de oro, el 410, 410, el 410, la quiniela uruguaya, el 10 es el cañón o la leche, es la de Córdoba, 1084, 1084, el 84, en los sueños la iglesia, y a la de Entre Ríos otra vez apareció la Virgen, que nos cuide, la Virgencita que nos cuide, 6060, 60, 60, el 60 la Virgen, en la de Entre Ríos.
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0: Vamos a completar con la turista de anoche, en la de Entre Ríos, el 1855, 1855, el 55, los sueños, es son los gallegos, son la música, y a la de Córdoba, 4753, 4753, el 53, es este... El balcón, ahí está, ¿eh? No, el barco. El 53 es el barco, entonces.
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0: En Yanayé, la lluvia ayer fue 16 milímetros. En Yanayé, entre Paredes y Almada, es 16 milímetros. 15478396, mensaje de texto o WhatsApp aquí a Radio Oriental, 15478396.
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0: No está todavía acreditada la Si de Querer, recordamos que hoy cobran documentos 8 los jubilados que cobran la mínima y asignaciones familiares por hijo y embarazados, documentos terminados en 8. Tremendo lo de la noticia que nos enteramos ayer del fallecimiento de este joven, de este muchacho, buen tipo, buena persona, lo conocíamos obviamente, siempre nos mandaba mensajito aquí, aparte a sus hermanos, a su mamá, le mandamos el abrazo grande, lamentablemente. Falleció ayer trágicamente a los 37 años en Urdina Rain, Javier Humberto Biotrich. Su familia participa con profundo pesar su deceso e informa que en el correr de las horas se socializarán los horarios de las exequias fúnebres. Casa de Duelo Laurencena 569, Servicio Fúnebre Grupo Cieler. Reitero, seguramente en un rato vamos a tener los horarios de velatorio, sepelio, del querido Javier Humberto Biotrich, que falleció ayer trágicamente en Urdina Rain a los 37 años. Estamos en Cristal, 6:52, falta nada más que 8 minutos para las 7 de la mañana en el país. En un ratito le vamos a contar también lo que tiene que ver o reiterar el servicio meteorológico y le vamos a contar las informaciones, las noticias en general de la provincia de Entre Ríos o a nivel nacional también. Ahora, lo prometido, el tema que nos habían pedido, que nos habían pedido de Víctor Velázquez, ¿verdad? Rosario Central perdió ante el Corinthians y quedó eliminado de la Copa, no lo había visto. Bueno, otro eliminado entonces de la Copa, la van a ganar un brasileño seguro. Están dando una mano grande a los brasileños para que ganen la Copa Libertadores.
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0: 15-4-78-396, el mensaje de texto o WhatsApp, pues ya venimos. Acá está señor Víctor Velázquez. Y le recuerdo entonces, si alguien vio algo, si sabe algo, algún vecino, hasta ahora no se sabe quién es, pero está pasando la primer cuadra de Maipú, en el barrio San Cayetano, barrio del Deportivo, entre Bicentenario y Justicia, que hay alguien que agarra las bolsas entre las 3 y las 5 de la mañana, aparentemente pasa, y las abre y se las vuelca cada uno, se las desparrama cada uno de los vecinos. Tremendo. Víctor Velázquez, sogas y tientos.

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Ya pasaron 2 minutos de las 7 de la mañana, a ver si podemos actualizar los datitos del tiempo de esta hora. Es raro, de la estación meteorológica más o menos siempre a esta hora se corta y después se arranca nuevamente 8:30, 9. Pero a esta hora se corta, como que algo le sucede. Bueno.

acá está, 5.9 la temperatura actual, 5.9 la temperatura actual en la ciudad de Urdina Rae, 5 grados la mínima, 5 grados la sensación térmica por efectos del tiempo, la presión barométrica 1012 decimal 5, la humedad es del 88%. El viento está soplando 10 kilómetros del este-sudeste. La fase lunar está en cuarto creciente. Reitero, 5 grados 9 décimos la temperatura, 5 la sensación térmica. Atención porque para mañana se está anunciando una temperatura mínima de 0 grados. Para mañana sábado 0 grados, para el domingo 2 grados la mínima, ¿eh? 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El saludito para Mariano entonces de parte de sus papis, su hermano, la familia, el saludito y los vecinos y toda la gente del barrio. Ahí Butelli, saludito para Mariano Iribarra en el día de su cumpleaños. El amigo Cristian que también nos acompaña.

el saludo para Mariano también, que le manda de parte de sus amigos. Dice, bueno, ya vamos a tener la marca al río Gualeguay en un ratito nada más. Nos estaban consultando por el dólar. El dólar, al cierre de ayer, después lo vamos a ampliar, 1515, está igual. El dólar Banco Nación, dólar oficial. El dólar blue bajó, de 1560 bajó a 1550. Es decir, bajó 10 pesos el dólar blue. 10 pesos entonces. En un ratito le contamos también lo que tiene que ver con el mercado agroganadero de Cañuela. Vamos a algunos titulares. Se fue la lluvia, llegó el frío, anuncian 0 grado en Entre Ríos. Es como lo dije, para mañana 0 grado. Los autos del turismo de carretera recorrerán las calles de Paraná este viernes. Volvió a Malvinas para cumplir una promesa. Fui a decirle a mi amigo que hice flamear la bandera. El gobernador de Entre Ríos anunció medidas de alivio para el sector turístico. Senadores se piden saber si la provincia reclama los fondos destinados a las rutas nacionales. Di María no pudo ocultar su tristeza tras la eliminación de Rosario Central. Quedó afuera de la Libertadores. El consumo de carne vacuna cayó a su menor nivel en 20 años.

0: terremoto ahora sacudió a Perú, pero no se reportaron víctimas. A ver cuánto fue. Tremendo el tema de los terremotos.
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0: Ya vos, 7,2. Fuerte, 7,2 fue el terremoto que sacudió a Perú. El sismo tuvo su epicentro en el departamento de Ayacucho. En el centro sur del país se sintió también en otras zonas. Tremendo lo que pasa en el planeta, Eso nos estamos portando mal con todo eso. Bueno, atención porque este domingo tenemos lotería presencial del Club Deportivo, nos dice aquí Georgina, la presidenta, así que este domingo se va a realizar, si Dios quiere, dan buen tiempo, así que va a estar ideal para ya tardecita, 17:30 horas, llegarse hasta la Asociación Alemana y disfrutar de una lotería espectacular, todos los días mucha gente que quiere ir a esta lotería porque todos los días dice, che, ¿cuánto se hace? ¿Cuándo se hace la presencial? ¿Cuándo se hace? Así que el domingo entonces tenemos lotería presencial en la Asociación Alemana, 5:30 de la tarde, del Club Deportivo. Pasado mañana en realidad, pasado mañana. 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En Campo Las Flores de Gilbert, 24 milímetros, el registro de lluvia, 24 milímetros.

0: 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Vamos a otro temita, y este que tiene que ver con este tema que nos pedía el amigo José Luis, a ver si es este, sí. Creo que me había pedido algo.
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0: Sí, acá está José Luis, dice, hola, buen día, dice, muy buena la música, si tenés, podés pasar un tema de música alemana y uno de los chalchaleros. Bueno, acá tenés el de los chalchaleros, falta el de la música alemana, ahí está el amigo, así que en un ratito buscamos música alemana. Acá me mandan lo que le contaba más temprano, la gente, seguramente vecinos, se están levantando recién, pero lo que está pasando la primer cuadra de Maipú, que hay alguien que no, la verdad no tiene nada que hacer, o está medio raro, que está sacando las bolsas de residuos de los vecinos y la deja, se la desparrama en frente a la casa, o se la lleva, o la pone adelante la puerta de cada una de las viviendas de esa primer cuadra. De Maipú, que es entre Bicentenario y Justicia. Hasta ahora es un vecino que nos llamó, otro vecino que me manda un mensajito acá, pero estimo que debe haber más, seguramente debe haber más, porque parece que lo están haciendo casi todos los días, casi todas las madrugadas, entre las 3 y las 5 de la mañana. Esto es en la primer cuadra de Maipú, una cosa que no se puede creer. Desperdiciar eso en hacer maldad cuando más vale vas a trabajar, la verdad es rarísimo. Bueno, pero así son las cosas. Estamos en Cristal 89.7. A ver, que había otro mensajito que nos habían mandado por aquí.
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0: Un saludito para Dalila Obando en el día de su cumpleaños de parte de sus amigas. Para Dalila, entonces, en el día de su cumpleaños.
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0: Acá un saludo para Franco Michel, que cumple años hoy. Para Franco Michel le mandan el saludito. Bueno, escuchamos este tema de los chaleros. 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
0: 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Les contamos que hoy cumpleaños Mariano Iribarren, Natalia Cisneros, cumpleaños hoy Marta Verocchi, ese cumpleaños Andrés Weinstein, el piloto de karting, cumple Andresito. Ese cumpleaños también de Nico Slotauer, está cumpliendo año Nico. Nicolás Slotauer, también cumpleaños Gonzalito Aus, ese cumpleaños de Dalila Obando, que ya la saludaban. Sonia Ecker, cumpleaños hoy, de Retacería Sonia. Cumpleaños en Martín Paz, Franco Alejandro Miche, cumpleaños hoy, Estefanía Naef, cumpleaños Sofía Marlín, Marlín, Cianela Hornus, ese cumpleaños de Julián Orlando Melgar Cay, y cumpleaños Ana Siri. Ahí están los cumpleañeros que tenemos anotados en el día de hoy, 21 de agosto. 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Bueno, el río Gualeguay sigue creciendo el río Gualeguay, Angelito, 616, la marca el río Gualeguay en Rosario del Tala, 616, crece el río Gualeguay en Tala. A ver, que tengo un saludito acá de Adrián, pero te vi bailando en un video, no me acuerdo quién era el videito, espectacular, Adrián, espectacular, y la fiesta del día San Juan, pero cuántos amigos, vi uno.
3: Saludos de mi hijo.
0: Vi uno ahí de que los que nos bardió ahí con los que pasó hace un tiempo, nos bardeaba, se divertía, lindo, se agachaba ahí, haciéndose el pende. Bueno, a ver, ¿cómo andás, Andrea? ¿Todo bien? ¿Qué me contás?
3: ¿Qué hace, Leo? Buen día, ¿cómo andás? Sí, mandale un saludo a mi hijo Franco Michel, Franco Alejandro, de parte de su papá y su mamá, de Patricia y Adrián.
0: Ahí está, sí, tenés razón, lo pasamos hace un ratito, lo mandaba un amigo. Ahí está entonces para Franco, el nene de Adrián. Bueno, espectacular los Tucli Boys de Adrián, impresionante también, Hola, buen día, pasamos un tema para Mariano Iribarren, que tiene su cumple hoy, dice Hugo por aquí, para Mariano Iribarren, mirá, lo tenemos aquí a Danielito, ¿cómo anda? Adhiero al pedido de la polquita de los viernes. 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
4: vamos a poner un temita de Facelito, que me dicen por aquí, pasate si tenés Rancho Alegre, así que lo vamos a poner ese temita que hace el hombre de las mil voces, el querido Sergio. 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

0: todo tranqui.
1: Todo tranqui. Pero
0: el lavadero de auto que vos pasás, que está ahí al lado de los...
1: Ah, bueno, este me pregunta, a ver qué me dice. Capaz que algo medio feo, no, ponemos al aire, a ver qué me dice Walter aquí, ahí le pregunto.

0: noche.
1: A ver, ¿qué me dice? ¿Qué me dice?
0: El lavadero de auto que vos pasás, que está ahí.
1: Ajá,
0: al lado
1: de lo... ¿qué pasó?
0: Al lado de lo del tiro.
1: Sí.
0: ¿Vos tenés el número de teléfono ahí?
1: Sí.
0: ¿Vos hacés la propaganda de la radio? Pasámelo, que le digo, a ver, bueno, si le escribo y le pido un turno.
1: Bueno, le pido turno, sí, sí, te lo paso ya para no olvidarme. A ver, hace un ratito salió la publicidad, así que ahí te paso el numerito para que le pidas el turno. Apurate porque ahí todos van a querer lavar, ¿eh? Está espectacular el tiempo para el fin de semana, así que ahí está, 15, ahí me olvidé, el numerito, ya te lo busco. 1540-58-82, ahí está, 1540-58-82, ahí te lo voy a escribir, 1540-58-82, el lavadero Car Wash, ahí está. ...7:36 en el país, dale, dale.

0: Le manda saludos para Mariano, para Franco, para Mariano Irebarren, para Franco Michel y Sonia. Sonia Esquera, ahí está el saludito de parte de Ariel Aduco y familia. A ver qué tenemos acá, un cuentito cortito, Landesina me parece que es, a ver si es este, me parece. Ahí se lo pasamos. Aplaudan, aplaudan.
1: Un cuento muy divertido, ¿no? Estaban en la morgue. Dos finados santiagueños. Y dice que estaba cada cual en su mesa y habían retirado ya la gente, el personal encargado de las acomodaciones, ¿no? Y a las 10:30 de la noche, ya cuando todo quedó en silencio, el finado de la derecha se destapa y lo chifla al de la izquierda y dice... diga, se destapa el otro finado y dice, ¿a mí me habla? Ajá, dice usted. Ah, ¿qué dice? ¿De qué se ha muerto usted? Mire, dice, no va a querer creer, dice. No va a querer creer, me he muerto de un descuido. Culpa a mi mujer, dice que mi mujer es tan hacendosa, que es de esa mujer que se levantan temprano, que riegan las plantas, que baldean el patio, que le ponen el guardapolvo a los changos, que el moño, que le ponen la manteca en el pan, que le revuelven el café con leche, que me traen el diario, todas esas cosas, que hace todo junto. Bueno, y esta mañana de apurada nomás, y tenía que ir justo al mercado, de apurada se descuidó y en vez de azúcar en mi café me ha echado estrenina, mire. Ah, oh, la flauta, dice, y reventado hace un rato. Ah, oh, pero vea, dice. ¿Y usted, dice? No, dice, mi descuido fue mucho más grande.
0: ¿Ah, sí?
1: Sí, dice, no me di cuenta y estornudé adentro un ropero ajeno, dice.

0: En Aldea San Juan, 19 milímetros, me dice aquí Huguito Stauber del Rezongo, ahí está, 19 milímetros, nos acompaña la gente de FIB Soluciones Administrativas. 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
1: No sé.
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0: Vamos a los numeritos de las agencias para contarte. 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Hoy, 21, 4782, Día de los Derechos Políticos de la Mujer también hoy, El número de agencia 49 para hoy, 4782. 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Tengo el dato de la minibusión también. 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

¿Por qué no charlamos un ratito? Dale, dale. Dele, dele. 15-4-78-396, mensaje de texto o WhatsApp. Repasamos los números de las tómbolas de anoche. 7.971 nacional, 1.963 el casamiento, la de Buenos Aires, 410 en la quiniela uruguaya, el 7.660 la de Santa Fe, 1.084 la de Córdoba, el 84 la iglesia y el 6.060 en la de Entre Ríos. Buen tiempo lo que se espera, buen tiempo lo que se espera hasta el domingo, por lo menos hasta el lunes o domingo, buen tiempo, ¿eh? La temperatura en este momento es de 5 grados 9 décimos, 5 grados la sensación térmica, el viento 11 kilómetros del este-sudeste, la presión 1011 decimal 8, la humedad 88%, eso es lo que dice el Servicio Meteorológico Nacional, la estación meteorológica.

4-78-390. Dice, bueno, la página de Cristal, aquellos que la miran asiduamente, tenemos, bueno, la convocatoria de juventud, que es el 11 de septiembre, la convocatoria a Asamblea General Ordinaria, 11 de septiembre. También pusimos, porque hoy está la Feria de las Carreras, así que atención, aquellos que quieran interesarse, Feria de las Carreras, de 8 a 12, visita de instituciones educativas, en el Salón Cantares, al EN361, y de 13 a 15, abierta al público en general, abierta a las carreras, para saber qué estudiar y ver las carreras que se pueden estudiar en distintos lugares. También subimos esto es transcrito ya en la página de la radio, la nota que hizo Juan Fernández con tendencia política al presidente de la comuna de Parera Britos, el amigo Callero. Ahí está, para muchas cosas que por ahí se dicen, y bueno, ahí le preguntó todas las dudas que la gente nos mandaba, por qué no hace esto, aquello, cuánto recibe de dinero la comuna, teniendo en cuenta que otras comunas hacen más o menos, depende de la mirada de cada uno. Bueno, están todo totalmente aclarado por Alberto Beto Callero, que es el presidente de la Junta, de la comuna de Parera Britos, y gobernador Basailvaso. Hay que tener en cuenta que tiene razón acá, porque creo que las comunas en general reciben alrededor de 30 millones, él dijo que reciben entre 27 y 30, pero claro, el tema es que son tres localidades para atender. Más allá de la cantidad de habitantes, la parte logística, hay que tener en cuenta que son tres lugares distintos, cada uno con sus inconvenientes. Bueno, para aquellos que quieran leerla, está la página de la radio. 7:54 en el país. Vamos a ir a esta nota la hizo Juan Fernández en tendencia política el viernes pasado. Está la nota también, está el videíto ahí de la nota. 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

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Últimos minutitos, tenemos que ir al micro de la cooperativa agrícola también. 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Noemí de Aldea San Antonio, que nos dice que la lluvia de ayer fue 28 milímetros. Y bueno, además también nos halaga siempre, cosa que agradecemos. Es muy, muy bondadosa nuestra amiga Noemí, su compañero de vida Héctor. Le mandamos el abrazo grandote para ellos también, A ver, que acá nos preguntaban por este transporte que se llama Expreso Dani Pack. 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

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Bueno, vamos al micro de la cooperativa agrícola después de este. Y ya estamos volviendo, últimos minutitos. 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Ya venimos para el final.

0: 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Resumen de mercado, Cooperativa Federal Agrícola Ganadera de Urdinarrain, día 20 de agosto, soja disponible 530 mil pesos, futuros noviembre 358 dólares, abril-mayo 347 dólares, trigo disponible 340 mil pesos, futuros noviembre-diciembre 225 dólares, cosecha 26-27, enero 230 dólares, cosecha 26-27, maíz disponible 290 mil pesos. Futuros, febrero-marzo, 202 dólares, Rosario. Marzo, 200 dólares, del Guazú. Cosecha 26-27. Sorgo disponible, 277 mil pesos. Futuros, septiembre, 190 dólares. Cierre dólar nación, 1488, 1497 pesos. 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

0: nos tenemos que ir, se nos terminó el tiempo, nos vamos con los mercados, ya le contamos el mercado cerealero. Los cumpleañeros, acá Estela que dice muy bueno el programa, en Santa Celia, desde el domingo hasta ayer, 65 milímetros desde el domingo hasta ayer. Ahí está, ¿eh?
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0: Si podés repetir qué es lo que pasó en calle Maipú que comentaste hoy de mañana, preguntan por aquí. No, lo que pasa en calle Maipú que nos dicen vecinos de ese lugar que algo extraño está pasando, no saben quién es. En esa cuadra de Bicentenario hasta Justicia, calle Maipú, barrio San Cayetano, barrio del Deportivo, hay alguien que se dedica a la madrugada entre las 3 y las 5 más o menos, según nos contaban algunos vecinos. Saca las bolsas de residuos de los vecinos, las saca ahí del frente y se la desparrama frente a la puerta. Eso ya está pasando hace algunos días, dice, en ese lugar. Bueno, rarísimo, dedicarse a eso, la verdad que es un bobo. Nos vamos al mercado cerealero, no, al mercado agroganadero de Cañuelas. 5.888 vacunos ingresaron hoy a este mercado, 5.888 vacunos. El último precio promedio fue 4.211 pesos en baja, fue el último precio promedio del novillo para consumo en el mercado agroganadero de Cañuelas. 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Ayer no hubo cotización porque no hubo ingresos en este mercado, así que hoy seguramente va a cambiar ese precio, 4.211. 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
0: Últimos numeritos que me quedan de la pollita, sorteé esta noche, una sola cifra, 1.000 pesos al numerito, si quieres comprar alguno, me mandas un mensajito, lo puedes venir a comprar aquí o por transferencia también, la pollita que sorteé esta noche, un solo número, una sola cifra, 1.000 pesos al número. ¿Qué más nos queda? Y nos vamos al tangacho. En Palavecino ayer 12 milímetros, me dicen. ¿Cómo le va, siguiente de Palavecino? ¿Todo bien? Bueno, ahí está, Margarita que nos escribe aquí. Entonces nos dice que en Palavecino la lluvia fue de 12 milímetros. Buen tiempo lo que se espera, buen tiempo, buen clima lo que se espera para los próximos días, por lo menos hasta lunes, lunes o martes. Buen clima, buen tiempo, con solcito. Y mañana 0 grados, es lo que se está esperando para mañana, 0 grados. Hoy la mínima fue alrededor de 6 grados, la mínima de hoy. El dólar que nos faltó, el dólar oficial 1515 se mantiene, el dólar de Banco Nación 1515, mientras que el dólar blue cerró a 1550, bajó 10 pesos en relación a la víspera. Que lo pasen genial, ya se ven el tangacho, volvemos luego de las 10. 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Que lo pasen genial, chau.
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Buen día, vamos a recorrer algunos portales de la provincia de Entre Ríos para ver cuáles son los temas que a los que están apuntando. El argentino de Gualeguaychú habla de un viernes frío en la ciudad, ¿no? La máxima no va a superar los 14 grados. Política, Milei, comillas, mi mandato es bajar la inflación y hacer crecer la economía y lo voy a cumplir. Ayer escuchaba un poquitito, ¿no? Creo que fue en la Cámara Argentina de Comercio o algo así. Hice un discurso. Yo tengo muy claro lo que pienso, la conclusión a la que llego. Ahora digo, aquellos que votaron a este personaje, ¿qué sentirán cuando lo oyen, cuando lo escuchan, no? Decir, no es que cierra una empresa de una persona y abre una empresa con 10 personas. Es decir, cumplí con lo que dije, la inflación empieza con cero, voy a hacer otro recital. A ver, otros títulos del argentino. Frigerio, bueno, anunció junto al ente mixto nuevas medidas para fortalecer el turismo. La economía repuntó en junio, dice el argentino, aunque no logró revertir la caída del segundo trimestre. Fuerte terremoto de magnitud 7.2 sacudió Perú. Capacitarán al personal de áreas naturales en técnicas de guiado interpretativo. Análisis de Paraná. Bueno, acá vino. El presupuesto de salud en Entre Ríos aumentó 4 veces y media. Mientras Nación dejó de pagar sus propios programas. Entre Ríos encabeza la dolorosa estadística de suicidios, según el Observatorio de Política Criminal. Esto se mide cada 100.000 habitantes. Así es. Después voy a abrir esto porque seguramente estamos primero, ¿no? Análisis. Frigerio reunió a intendentes y funcionarios para coordinar acciones ante el fenómeno de El Niño. El entrerriano Grinma, otro entrerriano, mira, este es presidente de la Cámara de Comercio, reconoció que hay empresas, escuchen lo que dijo en el mismo acto donde estuvo el presidente, hay empresas que la están pasando mal, pero apoyó la economía de Milei. El comisario y abogado Daniel Rosatelli se abstuvo de declarar y solicitó el expediente. Un lío esto, ¿no? Este es hijo de quien fue durante muchos años importante funcionario del gobierno de la provincia. Sobre la detención de Rosatelli, Roncaglia negó una venganza por el 9-11 y no descartó la participación de más policías. Esto se lo aclaro. El título de análisis es el que acabo de compartir con ustedes. ¿Por qué Roncaglia dice no es una venganza por el 9-11? Porque Rosatelli es abogado y está él es denunciante en la causa del 9-11 que involucra a un montón de policías. Entonces no falta quien dice, mira, esto es la verdad. Es un vuelto que le metieron a Rosatelli por haber denunciado lo del 9-11. Elentrerrios.com. Cintia sigue haciendo historia de auxiliar de guardavidas en las playas de Colón. La dolorosa estadística que encabeza Entre Ríos. Roncaglia habló de Rosatelli. Si está detenido es porque hay pruebas suficientes. Le soltó la mano mal. Concordia es mi hogar. Son todo de Chajarí. Casualidad, y sí, capaz que es casualidad. Fenómeno del Niño. Frigerio encabezó un encuentro entre intendentes y funcionarios para coordinar acciones. Esto sí que me parece muy bien. Porque se va a complicar mucho con el tema, con la cuestión climática. Se va a complicar mucho. ¿Quiénes estuvieron? Colelio.
Bueno, no, este, a ver, no estuvo el nuestro, ¿no? El de Concordia, el de Colón, el de Gualeguay, de Federación, de Ibicuí, de Rosario del Tala, de Victoria y de Paranacito. También estuvieron representantes de los municipios de Concepción del Uruguay y Villaguay. Esos son algunos de los títulos de elentrerrio.com. A ver con quién voy. Junio Digital. Este es de Concordia, este portal. Una licitación millonaria puso bajo la lupa al vivero municipal. Senadores del PJ le reclaman a Frigerio que informe sobre los fondos destinados a rutas nacionales en Entre Ríos. Ayer vi un título que la verdad es que nada, ni entro, ¿para qué voy a ver esto? Declaraciones de Frigerio, dijo, Entre Ríos va a tener las mejores rutas del país. Le juro, pensé que era una noticia falsa. Después no comprobé que sí, que lo había dicho. Granja Tres Arroyos, sindicatos reclamaron la reincorporación y rechazaron una indemnización del 50%. Algoritmos, vigilancia y elecciones, un especialista de inteligencia artificial llega a Concordia para analizar el nuevo poder digital. El concordiense Greenman ahora admite errores y pérdida de empleos, pero dice que vale la pena pagar el costo del ajuste. Bueno, el de Nuevo Ya pensé que había logrado abrirlo, pero no. Me mandaron a un sitio de apuestas, che. Y página 12, finalmente nos vamos al orden nacional. ¿La eliminamos o estamos jodidos? Uf, ¿la eliminamos o estamos jodidos? El mensaje que hallaron en el celular de Cerimedo, el amigo del gobierno argentino. Y además este operador del gobierno argentino, trabajó años con ellos, ¿no? La bomba de la deuda. Llegó a la Plaza de Mayo la crisis por el endeudamiento de casi la mitad de las familias. Colapinto terminó 13º en la práctica libre del Gran Premio de Países Bajos. Bullrich no cierra ninguna puerta, ventana o rendija electoral. Va a disparar para donde le convenga, ¿no? Con una cláusula anti-China, el gobierno avanza en la entrega del Belgrano Cargas. Un nuevo testimonio que desmiente el relato oficial en el juicio Cuadernos. Yo he venido siguiendo esto. Es una vergüenza que el juicio siga desarrollándose. Han pasado tantas cosas que el tribunal tendría que haber dicho, la verdad, este ya está. Esto es una truchada. Mire, hay que armar un juicio, pero otro juicio, por otras cosas, no por esto. El llanto de Cerimedo y una causa que suma pruebas. Solo quiero ver a mis hijos, dijo. Un momento de inflexión para la lucha feminista. Bueno, el presidente en ese discurso al que se hace referencia antes también acusó al feminismo y a la ley IVE por el descenso de la natalidad. La fijación de Milei con los pañuelitos verdes, ¿no? Esos son algunos portales, algunos pocos títulos, pero más o menos como para ir compartiendo por dónde gira la agenda periodística en la mañana de este viernes 21 de agosto. Entramos en el último mes del invierno, ¿eh? 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Lamentablemente sigue creciendo, ¿no? Es día de cobro para jubilados y pensionados nacionales que cobran la mínima, en este caso, documentos terminados en 8. ¿8? Sí. Asignaciones familiares por hijo y embarazadas, también documentos terminados en 8. En el mercado de haciendas de Cañuelas hicieron ingresar hoy 5.888 animales. Ayer la ronda de negocios cerró con un precio promedio de 4.211 pesos el kilo en pie.
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Bueno, flor de lío se armó ayer, un poco medio que era de esperarse, ¿no? Porque el técnico argentino de apellido Melgarejo, acá no lo conoce nadie, de Cienciano de Perú, es muy polémico. La verdad que yo cada vez que juegan los equipos de Melgarejo trato de escuchar la conferencia de prensa, porque el tipo es realmente, te hace reír, es muy polémico, enfrenta a los periodistas. Los otros días, en el partido de ida, Cienciano había ganado, creo que 6-1. Entonces el tipo se plantó y dijo, espero que no me pregunten por qué no hicimos más goles. Ganado 6-1. Pero se ve que se ha ido de Boca, o en la previa, algo pasó. Le pegaron una sobada de Boca de lomo anoche. Terminó el partido y se fueron prácticamente todos los jugadores de Botafogo, el cuerpo técnico, contra el técnico, que no le alcanzaban las patas para disparar. Alguna le pegaron, ¿no? Bueno, finalmente se clasificó Cienciano porque Botafogo ganó, pero solamente 1-0. 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Mirá lo que me pasa, es raro esto. O sea, es que voy dentro de las propuestas que vos tenés como diarios de la provincia, nacionales e internacionales, intenté ingresar en uno nuevo, ¿no? Nogoyá al Día. Y vos sabés que hago clic en Nogoyá al Día y me aparece un sitio de apuestas deportivas y casino en línea. No sé por qué será eso. ¿Dónde estábamos? 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

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Qué bueno, salió a hablar. Bueno, 8:56 minutos en todo el país.

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0: 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Todavía no empezaron las pruebas oficiales. Franco Colapinto acaba de meter una gran vuelta, bueno, y esto nos genera alguna esperanza con vistas al Gran Premio de Países Bajos que se va a desarrollar el próximo domingo con la participación del piloto argentino. 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Los otros días un colega de Gualeguaychú me mandó una información que olvidé, Beltrán. Y ahora voy a abrir el archivo para saber. No, ya pasó esto. Era por la presencia del cardenal Rossi en la ciudad de Gualeguaychú, pero bueno, ya pasó la fecha. La verdad, le pido disculpas a Beltrán porque me envió esa información como para que la comparta con ustedes días anteriores y lo olvidé. Lo recordé hace un ratito y bueno, al chequear esto era para el 17, que fue el lunes, la presencia del cardenal Rossi en la ciudad de Gualeguaychú. Estamos en la hora, nos pasamos un poquitito, 9:08, ahí vamos en la búsqueda de una charla telefónica, porque, bueno, hay eventos. Ustedes saben que el día de la niñez estuvo más que nada pasado por agua, ¿no? Y entonces provocó un montón de postergaciones. A ver. Bueno, no sé qué es lo que... Ah, sí, claro, ahora entiendo. Un montón de postergaciones y ahora con el retorno de las buenas condiciones climáticas, dicen que por unos cuantos días, bajando mucho la temperatura, también eso hay que tenerlo en cuenta, pero retorno de buenas condiciones no existe en práctica, creo, ¿no? Por varios días, posibilidad de lluvias, bueno, van reorganizando todo. Pero independientemente de esto, vamos a saludar a Liliana Prado, ¿no? Que es la encargada de cultura ahí en el municipio de Gilbert. ¿Cómo te va, Liliana? Buen día, ¿cómo estás?
1: Hola, muy buenos días, ¿cómo están? Bueno, por acá estamos súper bien, viendo el solcito por la ventana, así que bien, gracias a Dios.
0: Bueno, están preparando un evento para martes 25 y miércoles 26, es decir, próxima semana, próximo martes, próximo miércoles.
1: Próxima semana.
0: Sí, contame.
1: Próxima semana, si Dios quiere, vamos a tener acá en la localidad de Gilbert por primera vez el programa Feria del Libro Popular, que es un programa con una actividad sociocultural diseñada por una ONG entrerriana que se llama Fundar Niños, que su presidente es Pablo García. Esta feria tiene como objetivo fomentar el acceso a la lectura, uh-huh. Pretender fortalecer los procesos del aprendizaje, la comunicación, como una parte lógica de lo que puede llegar a ser la lectura en estos tiempos, que por ahí se ha perdido un poquito. Y esta cuenta con más de 100 metros con clásicos de la literatura universal, infantil, juvenil. Bueno, va a haber libros de manualidades, de cocina, títulos escolares. Todo esto es totalmente gratuito durante los días que va a estar la feria acá en Gilbert. El horario de apertura, martes y miércoles, va a ser a las 9 de la mañana hasta las 21 horas, durante ese lapso de horarios la gente puede pasar, puede entrar, puede ver, conectarse con los con este caso con Pablo García, que es el fundador, charlar. Ellos tienen propuesta también para chicos y grandes. La verdad que en este momento la ansiedad que estoy trabajando en este momento es mucha, porque es un evento muy lindo, no solamente para Gilbert, sino para toda la zona, para toda la zona de Gilbert, Gualeguaychú, Rinarrain, la aldea, Basavilbaso, bueno, toda. Y estar preparando una feria por primera vez para que sea la primera de muchas, eso también me genera una ansiedad buena, ¿no? Una ansiedad buena. Pero para que todo salga bien y que la gente pueda llegar, pueda venir, pueda visitarnos.
0: Claro, en un momento,
1: hay
0: Liliana...
1: Más de...
0: Sí, sí.
1: Perdón.
0: Completa.
1: Que está bueno porque son más de 700 libros con diferentes autores, que también la gente, como toda feria lo indica, puede adquirir a menor precio,
0: claro,
1: de lo que puede estar llegar en una librería, por ejemplo, ¿no? Eso también está bueno.
0: Claro, en un momento que es crítico, es complicado, porque esto sí también es una batalla cultural, ¿no?
1: Sí.
0: Ojalá que todos aquellos que se plantean lo que podríamos denominar de alguna manera una vuelta al libro consigan un resultado. Yo no digo, ¿no?, que vuelvan todos, pero al menos de a poquito vayamos dándonos cuenta de la importancia que esto tiene y dejar un poquitito de lado la superficialidad. Esto de la urgencia y que todo sea rápido, que si dura más de 30 segundos aburre, que nos hace tan mal, ¿no? Culturalmente, sí, en la formación, en la defensa incluso de lo que son nuestras propias raíces, ¿no? Yo creo que es una batalla muy dura, pero hay que darla, Liliana, no hay otra, hay que darla.
1: Yo sé que es una batalla muy dura porque lo veo, yo tengo nietos y lo veo. Yo, gracias a Dios, en mi casa tengo una biblioteca súper grande y sé, y tengo, siempre le digo a los chicos cuando doy las charlas en la escuela y por otros temas, siempre tienen que tener el tacto, el contacto con el libro, siempre, porque es una buena manera de, y también corregir la ortografía, porque eso también lleva a esto.
0: Olvídate. Sí, es clave. Cuanto más lees...
1: Y contar.
0: Claro, y por eso vos hoy, perdón que te interrumpa, ¿no? Vos hoy participás de cualquier sitio, o te pones a mirar, a leer... participaciones de los ciudadanos en distintas cuestiones, y decir, pero ¿cómo pueden cometer estos errores? Bueno, tiene que ver con eso. Es decir, yo afortunadamente, mirá, vengo de una generación que habrá habido alguno que no le importaba, ¿no? De leer, de más de los contactos humanos y personales por encima de lo tecnológico, porque tampoco no teníamos las herramientas tecnológicas. Y yo, la verdad, con orgullo puedo decir, a mí, desafíame, dame un texto y te puedo escribir, no sé, un montonazo de caracteres sin cometer un solo error ortográfico. Y vos entrás hoy en cualquier sitio, insisto, donde la gente participa escribiendo, y te horrorizás, porque ¿cómo puede ser que escriban con eso? Pero tiene que ver con esto, con la no lectura, con esto tiene que ver.
1: Sí, yo creo que también pasa mucho por, creo, no sé, por el tema educativo, cómo vienen los temas, cómo baja la información, cómo se trabaja. Vos, como decís, venimos de una generación que nosotros teníamos que estudiar, marcar, hacer textos, hacer resúmenes de libros, y si no lo teníamos, teníamos que ir a las bibliotecas.
0: Claro.
1: La biblioteca es un lugar donde se guardan todos los tesoros que, para mi modo de ver, es como la historia del pueblo y de otras cositas más. Es importante también eso, de revalorizar esos espacios que guardan entre sus paredes tantos libros, tanta historia, tantas cosas. ¿Qué es lo que queremos hacer desde Gilbert con esta primer feria del libro popular? Es eso, volver a contactarnos con el libro. Por eso también en esta primera edición no se ha hecho tanto hincapié en tener varias
0: editoriales,
1: varias cosas como para ¿cómo te puedo explicar? O sea, no tener tantas no me sale la palabra,
0: editoriales.
1: No, editoriales hay muchísimas, pues son 700 libros, lo que no, te quiero decir que no, invitados para una charla, por ejemplo. Lo que se trata esta edición puntualmente es, por eso hicimos horario para las escuelas de la zona que van a venir con sus maestros, el secundario, el nivel inicial, el primario, un conversatorio con un profesor que viene de la ciudad de Herrera, que va a hablar con los chicos de la secundaria sobre la importancia de la lectura en estos tiempos. De las 9 de la mañana a las 21 horas va a estar abierto para que la gente ingrese, pueda sentarse, pueda leer, pueda contactarse con los libros, pueda escucharlos al presidente de la fundación. Va a haber una apertura, se hace una apertura a las 10 de la mañana, donde tenemos la resolución del Consejo Deliberante, donde está también acompañado por el decreto del Ejecutivo, para darle una relevancia que es muy buena a una... que sea declarado de interés cultural y educativo esta primera feria, y las palabras del intendente, las palabras de la vice entregando la resolución, y las palabras del presidente de la fundación. ¿Qué quiero decir con todo esto? Que la Gilbert espera que todos los de alrededor lleguen,
0: claro,
1: y vean y estén en contacto con esta maravilla, porque la verdad que cuando vean cómo está organizado, qué cantidad de libros están expuestos, que puede haber una variedad de estudio universal, como te dije al principio, de cocina, de todo, gracias a Dios. Y esta ONG lo que hace 24 años que ellos tienen esta experiencia, que anda recorriendo la feria del libro popular, porque es una biblioteca móvil, entonces anda por todos lados. Y es la primera vez que está en esta zona, por eso yo hago hincapié que la gente se acerque y vea y nos acompañe.
0: Decime, lo dijiste recién, ¿por algún motivo en particular se llama Feria del Libro Popular?
1: Sí, eso lo explicó el presidente, es por eso, porque es una biblioteca móvil que llega a todos los lugares con clásicos, exactamente. Y como te dije recién, también los que quieran y puedan pueden acceder o adquirir algún libro a menor precio. Está bueno, está hermoso que la cultura de Gilbert, de la mano de Mariano Lacoste, llegue por intermedio de este programa del libro popular. Para mí, es que soy un amante de la lectura, de la literatura y de la investigación, y de siempre saber un poquito más, es una muy buena iniciativa.
0: Entonces,
1: es la primera vez.
0: Claro.
1: Perdón.
0: Sí, sí.
1: Como te dije al principio, es la primera vez. Hay mucha ansiedad, nerviosismo de parte de los que nos estamos preparando para recibirlos. Y así que el día martes y miércoles, desde las 9 de la mañana hasta las 21 horas, el salón parroquial de la localidad de Gilbert va a estar abierto para recibir a todos los que quieran venir. Hay horarios de las escuelas de acá, de la zona y de la zona rural, que ya pidieron horarios, porque ellos por motivo de permisos y de los proyectos que deben presentar para salir de la escuela, te piden con antelación los horarios. Pero eso no significa que mientras esté una escuela visitando, también esté el público recorriendo la feria.
0: Claro. Bueno, Liliana, gracias por este aporte en la charla telefónica que hemos mantenido. Ojalá que les vaya bien, que esa ansiedad se traduzca en la sensación de éxito por esto que han emprendido.
1: Ojalá, Dios quiera. Sí. Eso, uno pone todo, como dice el dicho popular, el asador tira para que las cosas salgan bien, y creo que vamos por muy buen camino. Muchas gracias a vos por esta oportunidad, y los invitamos, los dejamos abierta la invitación para que el martes y miércoles a partir de las 9 de la mañana, todo el día, esté abierta la el salón parroquial para que vengan la gente.
0: Que tengas un buen día. Muchas gracias otra vez.
1: Muchas gracias a vos. Que tengas buen día.
0: Liliana Prado es la encargada de Cultura del municipio de Gilbert, charlando sobre esta Feria Popular del Libro que se va a realizar martes y miércoles en el Salón Parroquial. 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Pasaron 25 minutos. Han pasado de las 9 de la mañana en la Argentina.
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4: 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Nos dicen que en Ruta 20, aquí cerquita de la garita de Aldea San Juan, anda una vaca negra, una vaca negra peligrosamente en ese sector, así que el dueño que trate de encerrarla, y además los automovilistas, los la gente que transita la Ruta 20, a tener mucho cuidado. Ruta 20, zona de la garita de Aldea San Juan. 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

0: Hace un rato le contaba que por ahí a mí me pasa, no sé si a usted, yo creo que nos tendría que pasar a todos, ¿no? Generarnos nosotros mismos el interrogante si la información que nos está llegando por cualquier medio, sea oyéndola, viéndola, leyéndola, es verdad, ¿no? Bueno, me pasó ayer cuando leí que el gobernador turista supuestamente había manifestado que en Entre Ríos tendríamos, obviamente hablaba del futuro, ¿no?, las mejores rutas del país. Y dije, pero este tipo me está cargando, ¿no? Si los parches que han puesto ya están todos rotos. Acá nomás, acá a la vuelta, fíjese. No me hable de la 20 que tiene que ver con desde la ruta Castorcha hasta Gualeguaychú, porque eso es otra cosa. Esa es plata de un organismo internacional, financiado internacionalmente, conseguido ese financiamiento por el gobierno peronista anterior, tanto en el país, en la provincia, como en Gualeguaychú con Piaggio. Yo estoy hablando de lo que se hace con acá, con plata de nación, de provincia, que dicho sea de paso nos siguen afanando, porque yo les propongo, miren, esto no lo iba a contar, pero ayer me pasó algo, me dio mucha bronca. Salí a comprar, me dieron ganas de comer empanadas. Salí a comprar los productos para hacer las empanadas. Cuando vuelvo a casa eran 7 de la tarde, ya era noche, ¿no? Y me encuentro con un hombre que estaba metido dentro de mi garage, supuestamente golpeando la puerta, y había un auto blanco estacionado en la puerta. Paro, el hombre se viene y me dice, usted es fulano, sí, le digo, ¿qué pasa? Te traigo tengo esto para darte, como si fuese un correo privado. Digo, que me pareció raro, 7 de la tarde, una persona que no conozco, me dice, es una foto multa, pero la reputa. Bueno, firmo, dudé en firmarlo, pero lo firmé, ingreso a casa, me pongo a mirar. Mire, el 2 de agosto creo que fue, yo viajé a Rosario. ¿Se acuerdan que les conté lo que me pasó en el puente, con el peaje? Viajé solito, pérdida total, solito viajé a Rosario, al partido jugaron Newell's 2, Boca 2. Pero fíjense cómo son las cosas. En esos días previos, eso fue el domingo 2, hay que haber sido el viernes anterior o el sábado 1 de agosto, estaba cambiando mensajes con una persona, no sé cómo fue que surgió, si me preguntó, si iba o no. Me dice, vos sabés lo que a mí me pasó hace un tiempito, yo fui para ese lado y me cayó una multa, por un radar en Febre. Me quedó picando eso en la cabeza, ¿viste? Incluso no se lo dije a él, pero digo, este debe estar equivocado, se debe referir a el otro pueblo que está más adelante, el Antelo, que hay una curva tremendamente peligrosa ahí. Se debe referir a que ahí hay un... Bueno, no, miren, les aseguro, respeté los límites de la velocidad, ida, vuelta, en el puente Rosario Victoria. Y cuando iba llegando a Febre, me acordé de lo que me había dicho este muchacho. Y efectivamente hay un cartel como el que todavía hay acá, cerca de San Antonio, que dice control electrónico de velocidad, algo así. ¿No está más acá? Bueno. Entonces me acordé, levanté la pata, pero totalmente, insisto, no pasé los 110 kilómetros en ningún momento en todo el viaje, pero ahí claramente levanté la pata y pasé despacito. Cuando voy saliendo, ya para retomar, es toda la ruta, porque ahora les voy a dar un dato que es para llorar. Pero tengo la sensación de que apreté el acelerador antes. Entonces, para mí, me agarró no la cámara que está yendo hacia Rosario, sino la que está hacia Victoria, sino la que está viniendo de Victoria. Entonces, cuando ya había pasado, evidentemente aceleré. Me llega 101 kilómetros, según ellos. ¿Saben cuánto es la multa? 750 mil pesos. Pero si pagás sin protestar, igual, es un fangote de guita, 390 mil mangos, mi jubilación.
1: ¿Y al límite que es 100?
0: 60. Febre. ¿Saben cuántos habitantes tiene Febre? 382 habitantes tiene. Frigerio es un hijo de 7000 puta, el gobernador de la provincia. Y lo digo, pero sin miedo a esto, ¿eh? Porque todo lo que no le reclama al otro sinvergüenza que preside el país, nos lo afana a nosotros. Este sinvergüenza que ayer declaró que Entre Ríos va a tener las mejores rutas del país. Y yo cuando esta mañana llegué a la radio y me encontré con que además había dicho algo sobre la obra social, otra vez dije, no tengo que creer. Porque es una manera de manejarme que tengo, no creer. O estar seguro. ¿No vio cuando a vos te dicen, viste que fulano hizo tal cosa? Y inmediatamente agarrás y te pones a escribir en las redes cloacales, ah, que fulano esto, que fui. ¿Qué sabés si realmente lo dijo, no lo dijo, hizo o no hizo? Primero hay que corroborar de que haya sido así. Bueno, hasta Frigerio, miren, yo lo corroboro. Yo no podía creer esta mañana, además de lo de las rutas que van a ser las mejores del país, esta mañana me entero que había dicho que Oser es una de las mejores obras sociales del mundo. Diga, nada puede ser. Esto tiene que ser una noticia falsa, armada por algún peroncho o alguno que no lo quiera. No, lo dijo. Sí que lo dijo. El gobernador de esta provincia dijo que Oser, obra social de Entre Ríos, es una de las mejores obras sociales del mundo. Es una cosa. Bueno, usted diría, y bueno, hermano, ¿por qué no respetaste? Insisto, 382 habitantes tiene Febre y está para adentro. Eso está simplemente para recaudar. Ahora, ¿de dónde sacan ese monto? Más de 700 mil pesos. De los cuales, esto lo charlamos, ¿se acuerda que hicimos una entrevista con Mauro Díaz Chávez? Creo que el 60 o 70% se lo queda a la empresa. Y el otro 30% va para el gobierno de Entre Ríos. Que despilfarra guita por un lado y nos afana guita a nosotros por otro. Porque además a mí, cada vez que pago la patente me cobran 80 mil pesos. Dentro de lo que es la patente del auto me cobran 80 mil mangos para un fondo que supuestamente es para arreglar las rutas. Entonces, ¿cómo no te vas a calentar? Oh, me arruina la vida, no me va a permitir comer. No es eso. No es eso. Digo, la manera en que actúan y la manera que nos afanan la plata. La manera en que nos afanan la plata. Y esa la pusieron ahí porque seguramente nadie dijo nada, ¿no? Y nadie protestó. Pero ¿por qué no concretaron la de acá, de Aldea San Antonio? Si hasta el intendente nos contó que la empresa, no el gobernador, no el ministro, no un diputado, un senador, no, la empresa vino a Aldea San Antonio, pidió hablar con el intendente y le dijeron, mire, yo soy fulano de tal empresa, vamos a poner un radar ahí en el acceso. No fue el gobierno de Frigerio, fue la empresa la que le dijo. Y finalmente, como hicimos tanto lío todos, porque todos nos quejamos, ¿se acuerdan que era un lío bárbaro? No pusieron el radar frente a Aldea San Antonio. Tampoco pusieron el radar allá en San Justo, en la ruta 39. No está puesto, amagaron. Incluso estaba la cámara sin funcionar, pero estaba instalada. Bueno, ahí tampoco. Ahora, en Febre, como seguramente nadie dijo nada, ahí está. y están afanándote la guita, sin utilizar un revólver, sin ponerse capucha, nada. Están afanándole la guita a los entrerrianos y a los que no son entrerrianos que pasan por ahí. Insisto, una pelotudez, porque es un pueblo que tiene 382 habitantes y está para adentro. Entonces, ¿por qué tenés que pasar a 60 kilómetros por hora por ahí? ¿Por qué? Insisto, yo pensé que la estaba en la denominada curva de Antelo. Antelo es otro pueblo, porque esa curva es muy peligrosa, ha habido un montón de accidentes ahí. Entonces, y bueno, qué sé yo, para prevenir un accidente. Pero esto no previene ningún accidente, lo único que hacen es recaudar manga de sinvergüenzas para, seguramente, seguir pagándole fortunas a los porteños que vienen a afanarnos la plata a los entrerrianos. Miren, los otros días también me llegó una información y dije, qué sé yo, che, pero será cierto, será cierto. Me puse a mirar, y sí. Resulta que hay una persona que está contratada mejor dicho, estaba contratada desde el 1 de mayo de este año, contratada por el gobierno de Entre Ríos. Y el 10 de agosto, ahora, la dieron de alta en OSER. O sea, yo no lo digo con desprecio, porque si voy a Buenos Aires me dice, el entrerriano, sí, soy el entrerriano. Bueno, una porteña, estaba contratada por el gobierno del gobernador turista, por Frigerio, desde el 1 de mayo. Ahí ahora la dieron de alta en OSER, o sea, pasó a ser planta de OSER. ¿Saben una cosa? Es militante de Macri, de Angelici, que era presidente de Boca. O sea, mientras reducen personal que es indispensable para la atención de afiliados, traen a ñoquis capitalinos rebosantes de queso y salsa y que cobran un sueldo. Tengo hasta la fotografía de la chica. María Celina Pizarro. Y mientras tanto, a nosotros nos, así, de parado, hasta el 29 de septiembre tengo para pagar la multa esa. Y alguno de ustedes dirá, bueno, jodete, bien hecho, negro de mierda. Y sí, a ver, no me arruina la vida, No me arruina la vida. Pero fíjate vos cómo se manejan y de qué manera nos abofetean todos los días. Todos los días, porque insisto con esto, a vos también, cuando pagás la patente de tu auto, depende del auto que tengas. Fíjate, hay un ítem que dice tanta plata para el fondo de reparar rutas, y las rutas están hechas mierdas. También el tema de los combustibles está dicho, ellos mismos lo dicen, te afanan la guita. Entonces, si los querés seguir defendiendo, defendelos. De parado, todo el tiempo te lo están haciendo, todo. Frigerio, Troncoso, el de la Roque que escribe mentiras, le escribe el diario de Irigoyen a Frigerio. Me dio bronca, claro, muchísima bronca me dio, muchísima. 37.000 mangos de gasto administrativo me cargaron. Me caga la vida, no voy a comer hoy, pero no la voy a poder pagar. Sí que la puedo pagar. Es justo, y no es justo. 382 habitantes tiene Febre, y está, no sé cuántos kilómetros para adentro está Febre, no está sobre la ruta del pueblo, hay un cartel que dice, bienvenido a Febre, algo así. Leo me dice 5 kilómetros. Ponele que no, que sí, que esté a 2 kilómetros. Hacé, si tanto te preocupan los 382 habitantes que tiene Febre, y hacé una un distribuidor de tránsito, hacé una rotonda. Pero es una trampa. Me imagino la cantidad de ¿sabe qué? Diariamente, pero una fortuna. Porque para eso la crearon. ¿Qué sé yo? Vos votás a lo que quieras, pero en serio, vas a seguir hablando de que los peronchos esto, los peronchos... Mirá, hermano, el peor de los gobiernos peronistas es 10, pero millones de veces mejor que estos sinvergüenzas que gobiernan la provincia y el país. Olvídate, para vos, que sos un seco o que te la rebusca, como cualquiera de nosotros, porque los otros... Lo que tiene mucha, pero mucha guita, no digo de aquellos que se compran un autito o se hacen una linda casa y se la creen, que te bajan de un ondazo, hermano. Que es un 10, un 15% del poder real, de los que toman las decisiones. Ahí tenés el de Mercado Pago, un sinvergüenza, va a decir, los planeros, que vayan a laburar, agarrá una pala. No hay tipo más subsidiado en la Argentina de Milei que este hijo de 7000, el dueño de Mercado Pago, Galperín. Buscá y vas a encontrar cuánta guita le subsidian. Además son, pero... truchos, sinvergüenzas, deshonestos. Mira, yo te invito, ¿tenés una cuenta de Mercado Pago? Entrá y hacete una transferencia vos mismo. ¿Sabés a dónde estás transfiriendo? Si tu cuenta es de Mercado Pago, al Citibank. Al Citibank. Y en la misma cuenta de Mercado Pago, si vos te pones, si tenés un segundito y querés realmente saber cómo es la cosa y la realidad, ponete a investigar y vas a ver que ellos mismos dicen, ojo, que nosotros no somos una entidad financiera, ¿eh? Ahora, si vos te mandás 10 pesos a tu cuenta de Mercado Pago, fíjate que dice Citibank. Y estos son los mismos tipos que te llenan la cabeza de mierda hablándote de los cuca, de los K, de los peronchos, de... Esto es sinvergüenza. Este Galperín que vive en Uruguay. Mirá este que le comió la cabeza a millones de argentinos durante años. Este tal Cerimedo. ¿No te detuviste a mirar un segundito lo que decía Cerimedo en las conferencias que brindaba? ¿Eh? Este es uno de los principales responsables creadores de, como dicen, ¿no? Porque les encanta utilizar términos, outsider. Uno que está fuera de la política, ¿no? Como Milei. Y te lo convirtieron en lo que finalmente fue. Y te lo instalaron. Y vos fuiste y lo votaste a esta porquería que tenemos de presidente. Bueno, uno de los que lo creó a esta porquería... es este, Fernando Cerimedo, que en el año 2002, le vendió un departamento a dos personas diferentes. A una se la vendió con la escritura y a otra se la vendió con un con un boleto de compra-venta, $35,000. Manejaba un taxi. Bueno, después vino la tecnología y el tipo evidentemente se capacitó y es un capo, ¿no? Y entonces fue uno de los generadores de esta porquería que tenemos como presidente. Después dicen que se peleó, era asesor, entraba. Como ahora mismo. En serio, a vos no te pasa nada como argentino, loco. Decime la verdad. A vos no te pasa nada como argentino cuando te instalás frente a un aparato de televisión. O en una computadora, o en el teléfono ese que te tiene totalmente atrapado todo el día con pelotudeces, no te genera nada cuando ves la fotografía, por ejemplo, de quienes están gobernando este país, no te genera nada cuando vos ves a la vendetorta, hasta hace poco, que es la que toma las decisiones, ¿en serio no te genera nada? ¿No te genera nada que Caputo te diga, no, la verdad que estamos recontra bien? El mismo Caputo que fue ministro de Economía con Macri, que nos afanó todo. ¿No te genera nada ver a Stusenegger ahí parado como un gran ser? ¿En serio no te genera nada? Es tan grande el odio que tenés contra los K, contra los peronistas, que no te das cuenta lo que está pasando. Este tipo, ahora vos viste, agarrá los archivos. Estuvo en Brasil después que perdiera Bolsonaro, azuzando para que rompan edificios públicos, para que no permitan la asunción de Lula. Este tipo está condenado en Brasil. Tiene captura internacional. Y estaba en la Argentina junto a otros 21 brasileños condenados por sedición. Y ahora se fue a Bolivia. Ni sabíamos. Y agarrás los archivos y te encontrás con que el tipo está dando una conferencia y dice, ahí está la primera dama, fulana, y su hija, fulana, la mujer y la hija del presidente de Bolivia, que no sé si ustedes saben, apenas hablan español. Si nosotros sacamos al socialismo y a Evo Morales después de 20 años. Este tipo, este. Que no es una cuestión de que la novia está embarazada. El tema es que la novia, a partir de la relación, evidentemente está enterada de un montón de cosas, de chanchullos que tienen que ver con los negocios multimillonarios que este tipo está haciendo en Bolivia, en connivencia con el presidente boliviano. Bueno, ese tipo armó la figura del muñequito que tenemos como presidente. Ah, eso no te escandaliza, ¿no? No, eso no te escandaliza. No, los K, los Cuca, los Peroncho. Y todos se hacen los boludos, porque viene Frigerio Urdinarrain y andan todos ahí repletos de rodilleras. Un sinvergüenza. Que vive de la política desde siempre. Y que dice, no, la verdad que los padres y las madres entrerrianas tendrían que pretender que sus hijos no trabajen para el Estado, sino que vayan por el lado privado. ¡Tarado, mentiroso! Tu abuelo, tu papá, vos mismo, toda la vida viviendo del Estado. No está mal, digo, si bueno, sos funcionario, sentís, tenés desde adentro ese sentimiento de servir a la gente a través de la política, y no está mal, pero no, a ver, no reniegues de la política. Si tu abuelo Rogelio, tu papá también Rogelio, vos Rogelio, han vivido de la política toda la vida, ¡chanta! ¿Qué van a hablar mal de la política? Y de eso, ¿sabés cuántos tenemos? Hace 50 años que está... Mirá el de Basavilbaso. Ah, oh, no.

senador o no sé qué funcionario en el gobierno de Macri, y ahora es diputado y es el presidente del bloque de diputados de... Ya ni se sabe qué son, si Juntos por el Cambio, si Cambiemos, si Radicalismo, si PRO, ni se sabe qué son. Y ahí está. Y seguramente va a pretender seguir, como De Angeli, que no siguió porque no lo votaron, porque si no seguía, y ahora sí sigue porque consiguió una asesoría, algo así, de las más altas, ¿no? Cobrando 4 o 5 millones de mangos. Pero ellos, la política esto, la política aquello. Frigerio hablando mal de la política. Frigerio hablando mal de que está, es un horror que tu hijo, tu nieto, tu sobrino sea empleado del Estado, sea trabajador municipal, sea trabajador provincial, porque es un deshonor. Fines de los 90. Frigerio ya andaba abrazado con Busti y era adalid de Menem y privatizaba los bancos de la provincia. Fue uno de los que más trabajó acá para que el Banco de la Provincia deje de ser Banco de Entre Ríos y se convierta en Banco de Entre Ríos Sociedad Anónima. Entonces digo, no es tan difícil. Mirá que yo, inteligencia poquita, Sí, preocupación por saber la verdad. Sí, preocupación por saber la verdad, porque como te dije hace un ratito, a vos te llega algo, una información que te dice, fulano de tal dijo tal cosa, fulano de tal hizo tal cosa. Por lo menos planteate, che, ¿es cierto? Y si leíste en un sitio cloacal, social, como vos quieras llamar, que fulano de tal hizo tal cosa o dijo tal cosa, averigua si es verdad. No agarres y escriba, fulano de tal es un HD, y si ni sabes si lo dijo, si lo hizo. Bueno, ese trabajo me lo tomo yo. Aún cuando tiene que ver con personas que no son de mi simpatía. Insisto, ayer cuando escuché que Frigerio había dicho que Entre Ríos iba a tener las mejores rutas del país, dije, che, a ver, es cierto. Hasta que encontré. Y hoy llego y me dice, Leo, ¿te enteraste que Frigerio dijo que la obra social de Entre Ríos es una de las mejores del mundo? Le digo, me estás jodiendo. Y lo busqué, y sí, lo dijo. Y vos aplaudiendo con las nalgas a este sinvergüenza que tenemos de gobernador. Que no le reclama a Milei la guita que nos debe a los entrerrianos, pero te empoma con una multa en, ¿cómo dije el pueblo? Febre. 382 habitantes tiene Febre. Pero ahí no hay problema, ¿no? Porque no son peronchos. Chao, hasta mañana.

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0: 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Muchos vecinos que nos han dicho que continuaba hasta hace un rato la vaca, una vaca negra en la zona de Aldea San Juan, ahí Santa Isabel, de la garita de Aldea San Juan, para el lado de Golobechú. Seguramente se ha escapado, el tema es que por ahí se cruza la ruta y ahí es súper peligroso porque los coches pasan muy fuerte, los vehículos. Una vaca negra, andaba sobre la ruta 20, así que atención si está escuchando el dueño. O alguien sabe de quién puede ser para evitar que ocurra un accidente. Reitero esto por la altura de Santa Isabel o ahí pasando la garita de Aldea San Juan hacia Aldea San Antonio. 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

Quiero saludar el cumpleaños a Ana Catalina Siri, a Pamela Praderio, Martita Broski, Mabel Sonia Ecker. Dice por aquí, Graciela Martínez está mandando un mensaje. ¿Se durmió? Se durmió. Muy bien. 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Estamos transmitiendo desde la ciudad de Urdina Rana, la provincia de Entre Ríos. Les recuerdo que los numeritos de las agencias para jugar y ganar son 4.782, agencia 49, el padrino, 5.069, el signo cáncer, y el número 5.069 en Altoque, y 930 en agencia Queen. 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

0: La temperatura actual en la ciudad de Urdín, Reina, hasta ahora está bien esto. Está. Se quedó en el atrasado, a ver, vamos a ver si podemos actualizarlo.
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0: Sí, 8 grados 3 décimos la actual temperatura, fresco al aire, 8 grados 3 décimos la actual temperatura de la ciudad de Urdín, Arraín. 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
0: Sí, señor. A ver qué nos dicen por aquí. ¿Cuánto salen las pollitas que dijiste? Las pollitas del 5,20 o lotería valen 1,000 pesitos. 1,000 pesos cada una. Te puedes ganar 10,000 pesos en boleta. Me quedan numeritos, sí, me quedan 4 números. Después me voy a fijar cuál es.

0: 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Nos vamos.
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0: 10:24 la hora en el país. 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
0: 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Ya se viene Rafa, yo me encuentro con ustedes siempre, si Dios quiere, a partir de las 11:30. Chao.
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0: Y el veranito.
1: Sí, ¿dónde está? De verano. Claro. El calorcito. Oh. La ropa bien flojita. La chica.
2: Pero deja de soñar.
0: Pero claro.
2: ¿No es que te perdés lo mejor de la temporada?
0: Claro. Bueno. Están contentos, ¿no? Bueno, qué lindo. Bueno, por fin, abrimos las ventanas, todo que se entre el aire puro a nuestras habitaciones. Y apareció el dios sol. Bueno, están en todos los portales ahora. ¿Cómo les va? Buen día para todos. Bienvenido. Qué placer saludarlo a través del aire. Aquí estamos arrancando la mañana de este viernes, puertas del weekend, el anteúltimo viernes de este mes de agosto que se nos va, Día de los Derechos Políticos de la Mujer. Mirá vos, ¿eh? Hoy es el día del catequista, ¿eh? Creo que era el día también de los que coleccionan estampillas. Estaba mirando un canal de aire hoy, que la verdad que cuánta gente hay que colecciona estampitas, estampillas de correo, ¿no? Creo que hoy es el día también de eso, ¿eh? San Pío X en el Santoral, 616 creciendo, ¡pa! ¿Cómo debe estar el río Gualeguaycho, Rosario, tal, no? Bueno, a veces lo miramos por aire y está complicado, ¿eh? Bueno, Taguas está de turno. El Libertad 457, teléfono 480-008, un frente frío avanza sobre el país, provocará un marcado descenso, ¿eh? Mañana sábado será el día más frío con una mínima de 4 grados, así que si va a salir, abríguese, no va a estar para andar así nomás con un busito, ¿eh? Sin alerta meteorológica vigente en Argentina luego del regreso del sol durante la tarde de ayer, un frente frío avanza desde la Patagonia, vería paso una masa de aire mucho más fría y fresca, bueno, que es importante, ¿no? Dos anticiclones dominarán buena parte del país, anticipan un weekend estable, aunque con frío, helada y sectores muy, pero muy ventosos, ¿eh? No, todavía no tenemos viento, pero ya se va a venir seguramente. Un nuevo frente frío avanza desde el sur argentino asociado a otro centro de baja presión. A un paso al frente frío podría dejar alguna lluvia durante el viernes. Bueno, esto es en el oeste bonaerense, norte y noreste de La Pampa, sur de Córdoba y San Luis, ¿eh? Para ese lado van a tener algunas que otras lluviecitas, ¿eh? Bueno, qué lástima, en los Rosario Central anoche lo estuve viendo. No pudo empatar, ¿eh? Pero por lo menos el fideo le mostró la a los brasileros la Copa del Mundo que tiene en una de las piernas Fanáticos de la carrera de turismo en Paraná, es una pasión y un cable a tierra, anoche vi algunos que pasaban por acá por Urdiarrain. Bueno, la granja Tres Arroyos también lo estaba viendo hoy en la mañana, gremios rechazaron las indemnizaciones el 50% y exigieron la reincorporación, y claro, todos quieren laburar, Bueno, Rickle, vamos rapidito a hacer nuestros compromisos comerciales, 10:40 minutos en todo el país, te reitero, sí, hoy ya pasé por ahí, mucho movimiento ahí, porque ya alrededor de las 9 de la mañana ya pautamos con algunas de las chicas, con la UTN, con gente de Concepción de Uruguay, con donde estudió Sandro Gómez, Tomar García, donde estudió las chicas maestras jardineras, bueno, ya estuvimos ahí, así que ya se abrió hoy de 8 a 12, va a estar, y de 13 a 15 abierto al público general, así que si los papis y las mami quieren ir a hacer alguna consulta, sobre esta feria de las carreras que terminó ya, hay mucho movimiento, hoy es un punto de encuentro, ahí en el Salón Cantare, ahí en Alén 361, mucho movimiento ahí, así que si va a andar por ahí, tenga mucho cuidado, hay muchos chicos que van y vienen, y chicos de otros lados que seguramente ya están invitados para interiorizarse un poco en esta feria de carreras que arrancó ya tempranito hoy a la mañana aquí en nuestra ciudad de Urdiarrain. 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Mirá vos, está muy bueno. 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

0: Le quiero decir que aquí se encontró una tapa llanta de Ford. Esto es de una camioneta, esas tapas llantas que son chicas, o sea, chicas de circunferencia, pero son altas. Ahora vamos a publicar. Es de camioneta Ford, donde va enchufado los tornillos de la rueda, una especie de tapa llanta. Entonces la tenemos aquí en cristal. Se encontró, no recuerdo dónde dijo Rafa que la encontró. A ver, dónde la encontró. La trajo aquí alguien.
1: Leo, a ver. Una tapa de llanta negra que dejé ahí arriba.
0: Ajá. En ruta 20 se encontró una tapa llanta negra de Ford, de camioneta Ford. Esto es de una camioneta Ford. Está aquí en la radio. 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Nos vamos a Meditaciones Cristianas, primero los numeritos de las quinielas. Quiniela de la, esta es la previa, vamos a la previa. Cuando son las 12 en el país. Primer premio nacional 3.983, el 83 el mal tiempo, el de Buenos Aires 9.726, el 26 en los sueños es la misa, en la de Santa Fe 8.741, el 41 en los sueños es el cuchillo, en la de Córdoba 7.190, el 90 es el miedo, y en la de Entre Ríos 8.136, el 36 las castañas. Hola manteca, ahí están los numeritos de las tómbolas, ya venimos.

del demonio. Que Dios manifieste sobre él su poder, en nuestra humilde súplica. Y tú, oh príncipe de la milicia celestial, con el poder que Dios te ha conferido, arroja al infierno a Satanás y a los demás espíritus malignos que vagan por el mundo para la perdición de las almas. Amén. San Miguel Arcángel ruega por nosotros. Bueno, ahora les quiero recordar que hoy viernes la Iglesia está recordando a San Pío X Papa. Pío X fue llamado sacerdote santo por su humildad y devoción cristiana. Su verdadero nombre era José Melchor Sarto y había nacido en el norte de Italia. A los 11 años tomó su primera comunión. Allí despertó su vocación al sacerdocio. En la catedral de Castelfranco se ordenó sacerdote. Fue vicario, párroco, canónigo, director espiritual del seminario, obispo, cardenal y al final elegido papa, como sucesor de León XIII. Allí tomó el nombre de Pío X. Se lo llamó el Papa de la Eucaristía, por su afán que todos pudieran comulgar con más frecuencia. Hasta los niños, a partir de los 7 años, con saber las verdades de la fe y que sepan distinguir este pan divino del otro pan. San Pío X murió un 21 de agosto de 1914. Bueno, ahora sí, pidiéndole al Espíritu Santo que nos regale algunos de sus dones como para poder interpretar y poner en práctica la palabra de Dios que hoy corresponde a San Mateo. Cuando los fariseos se enteraron de que Jesús había hecho callar a los saduceos, se reunieron en ese lugar y uno de ellos, que era doctor de la ley, le preguntó para ponerlo a prueba: «Maestro, ¿cuál es el mandamiento más grande de la ley?». Jesús le respondió: «Amarás al Señor tu Dios con todo tu corazón, con toda tu alma y con todo tu espíritu. Este es el más y el primer mandamiento, y el más grande. El segundo es semejante al primero: amarás a tu prójimo como a ti mismo. De estos dos mandamientos dependen toda la ley y los profetas». Palabra del Señor, gloria a ti, Señor Jesús. Comentamos este evangelio. Los fariseos quieren tentar a Jesús y le preguntan cuál es el gran mandamiento de la ley divina. Jesús le responde: amar, amar a Dios y al prójimo. Los dos son semejantes porque los dos tienen el mismo motor, el amor. Es por eso que resulta imposible imaginar a un ser humano que ame a Dios sin amar al prójimo. Del mismo modo que es imposible encontrarse con alguien que amando al prójimo no esté amando a Dios. Los fariseos debieron quedar muy confundidos. Ellos se ocupan de Dios, pero ignoran a los humanos. Es más, viven como si los pobres, los enfermos, los apartados de la sociedad no vivieran. Su religiosidad es, por tanto, imperfecta. No los mueve el amor, sino la autocomplacencia. No sienten compasión ni arrepentimiento, sino orgullo. Y eso no es lo que Jesús quiere. Bueno, también ahora les recuerdo que mañana sábado la Iglesia va a celebrar a Santa María Reina. Se llama reina a la Virgen María, nació reina, así lo quiso el cielo desde el principio del mundo. En el capítulo 12 del Apocalipsis, San Juan la vio revestida de sol, con la luna bajo sus pies y una corona de 2 estrellas en su cabeza. La belleza y pureza de su alma la hicieron madre de un hijo rey. La proclamaron reina del cielo y de la tierra. El célebre doctor Mariano San Alfonso María de Ligorio, al hablar sobre María Reina, se inspiró en esta frase: reina por su hijo, con su hijo y como su hijo. Es reina y madre de misericordia, de los mártires,
de los confesores, de todos los santos, bendita por siempre, Madre de todos. Bueno, ahora vamos a los avisos. Misas en el templo parroquial, hoy viernes a las 18 horas, sábado 18 horas, domingo 19 horas, y en capillas de la ciudad, el día domingo a las 10 y 30 horas, en capilla de San Juan Bautista. Y se recuerda que a partir de las 10 horas se está rezando el Santo Rosario. Quiero compartir este texto con todos ustedes, que me parece interesante. En este mes de agosto recordamos la transfiguración de nuestro Señor Jesús. Se transfiguró en el monte Tabor, aproximadamente un año antes de su pasión. Invitó a este acontecimiento a Pedro, a Santiago y a Juan. La transfiguración tuvo lugar mientras Jesús oraba, porque es ahí, en la oración, cuando Dios se hace presente. Los apóstoles vieron a Jesús con un resplandor que casi no se puede describir con palabras. Su rostro brillaba como el sol, y sus vestidos eran resplandecientes como la luz. La transfiguración también fue un llamado para los discípulos. Cristo no la necesitaba, porque Cristo transforma todo lo que pasa por él. Era en quien todas las profecías del Antiguo Testamento convergían y se cumplían. Era el gran testimonio culminante desde el cielo para dar crédito que Jesús era aquel. Pedro quería hacer tres tiendas para quedarse ahí, porque no le faltaba nada y estaba plenamente feliz, gozando un anticipo del cielo. Estaba en presencia de Dios, viéndolo en toda su omnipotencia. ¡Qué gracia tan divina han tenido estas personas en haber podido sentir tan admirable experiencia con el mismo Dios! Porque Jesús transfigurado significa amor y salvación. Pedro, Santiago y Juan experimentaron lo que es el cielo, en la soledad del monte, aislados y en plenitud con Cristo. Solo unos pocos elegidos han podido tener esta experiencia. Muchas veces sucede que estamos como enredados en un problema cualquiera, hasta que nos aislamos de la muchedumbre que nos rodea y damos a nuestro caso todo el cuidado que éste requiere. Y al fin, en la soledad con Dios, somos iluminados y descubrimos verdades que hasta entonces desconocíamos. Los apóstoles, después de este hecho, viven de una manera distinta de cómo vivían antes. Sus vidas se transfiguran también, porque Dios premia al que lo busca. Que nosotros también podamos levantar nuestras carpas de unión y misericordia en lugar de egocentrismo y protagonismo, y decir: qué bien estamos aquí, sabemos cuál es el camino a seguir para estar bien. De nosotros depende, porque en la intimidad de nuestro ser Dios ilumina nuestra vida. Dios mío, aumenta nuestra fe para llevarte ahí donde aún no te conocen. Amén. Bueno, ahora sí, me despido de todos ustedes, como siempre, agradeciendo a Dios en primer lugar, a Leo con su Radio Cristal, que nos da el espacio para que la palabra de Dios llegue a sus hogares, los alivie, sea de una compañía espiritual y los guíe por el camino del bien. Ponemos en manos de la Virgen María, nuestra Madre del Cielo, a todos los enfermos, los necesitados, de una u otra manera, a las familias, a los ancianos, a los que están solos, que nuestra Madre del Cielo los cubra con su manto de misericordia. Y repetimos esta jaculatoria: Jesús, en vos confío. Jesús, en vos confío. Y no nos olvidemos que el rosario es un arma poderosa contra el enemigo. Tratemos de rezarlo todos los días, en algún momento que tengamos un espacio que tengamos de tiempo, aunque sea un misterio,
porque realmente es una obra de real conversión en nuestra vida y también es un apoyo espiritual importante que nos da mucha paz. Para finalizar, le rezamos esta oración a nuestra Madre del Cielo, que estuvimos celebrando hace unos días su asunción al cielo. Coros celestiales cantan y alaban a Nuestra Señora que sube al cielo. La vi tan bella como la aurora, cual sol luciendo en medio del cielo. La vi tan bella, la vi tan radiante, reina del cielo, cerca de Dios. Virgen María, reina del cielo, llena de gracia, ruega por nosotros. Que por los siglos, Virgen María, todos alaben a nuestro Dios. María Santísima, que nos precediste en la resurrección y en tu gloriosa asunción, que tu corazón nos señale siempre el camino a la gloria de Dios. Que así sea. Bueno, deseándoles un bendecido fin de semana, que tratemos, como siempre les digo, de respetarnos, de ayudarnos y de estar al lado realmente del que siempre nos necesita. Será, si Dios quiere, hasta el lunes en un nuevo encuentro de Meditaciones Cristianas.

Señor, enséñame tus senderos, guíame por el camino de tu fidelidad. Aleluya. Buenos días, oyentes de Radio Cristal. Este es un nuevo encuentro de Meditaciones Cristianas correspondiente al día viernes 21 de agosto. Antes de comenzar este encuentro, le rezamos y nos encomendamos a nuestro ángel custodio. San Miguel Arcángel, defiéndenos en la lucha. Sé nuestro amparo contra la perversidad y acechanzas.

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Qué rico, bueno, muy bien, estamos en Cristal 89.7, 12.28 la hora, la República Argentina. Ahí está para María de los Ángeles, que nos pedía este temita, de Eugenia Quevedo. Ya vamos a saludar los cumpleañeros, en un ratito. Y los numeritos de las quinielas, sí señor, los numeritos de las tómbolas que me están pidiendo. 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
0: 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A ver qué me piden, un número que dijiste hoy de Sandra Carmona. 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

15-4-78-3-96, mensaje de texto. Me pidieron este tema, pero tengo solamente, creo que dura unos segundos nada más. A ver, mirá que está muy, no sé quién es el que lo ha, quién la hace. Me mandaron esto, si tenés ese tema completo, me dicen por aquí. Escucha, a ver.

Bueno, me mandaron eso nomás, pero no, la verdad que no sé quién lo hace, y bueno, si lo consigo lo paso entero, pero no lo tengo, no lo tengo completo, tiene ese pedacito nada más, claro, esto es de TikTok, viste que TikTok te lo hace solamente unos segundos nada más y te los corta, bueno, así que... Solo quería decir. Parece muy lindo el tema. Bueno, muy bien, nosotros ya nos estamos yendo. 12:37 en el país. Tenemos que pasar los numeritos de las quinielas, como es habitual. Le vamos a buscar los números que aparecieron hace un ratito nada más. Ya le pasamos la previa y ahora le vamos a pasar los números de la primera modalidad, el primero. 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

Y además también el domingo vamos a tener lotería del Deportivo, vamos a tener este domingo la Asociación Alemana, acá cerquita a la radio, 18 horas, entonces lotería familiar presencial del Club Deportivo vamos a tener este... Este domingo, si Dios quiere, 18 horas, deben llevar virome.

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Vamos con los numeritos de las quinielas y nos tenemos que ir. En la nacional, el 400. Hoy tenemos tendencia política, tendencia política. Aquí por Cristal. Ayer subimos desgrabamos lo de la nota con el presidente de la comuna de Britos Parera, está en la página de la radio, respondiendo a todas las preguntas que le hizo Juan en el viernes próximo pasado. Impecable. Bueno, les cuento los números de la quiniela nacional. 450-0450, el 50 es el pan. La de Buenos Aires, 2715. El 15, la niña bonita. En la de Santa Fe, el 7379. El 79, los ladrones. En la de Córdoba, 2675. El 75, los besos. Y en la de Entre Ríos, el 6717. 6717, el 17, los sueños, la desgracia.

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1: Buenos Aires.
2: Detuvieron a una mujer por amenazas de bomba contra películas y obras de Adrián Suar. En un operativo

0: Federal de Investigaciones de la Policía Federal Argentina detuvo en la ciudad autónoma de Buenos Aires a la autora de diversas amenazas de bomba contra distintas cadenas de cines y teatros y la Sociedad Argentina de Actores y del Hospital Garrahan. La investigación se inició a mediados del mes de agosto del corriente año tras recepción de correos electrónicos dirigidos a la Cámara Criminal del Sorteo del Poder Judicial de la Nación, en las cuales, amparándose bajo la denominación CATICEM contra abusos y torturas y corporaciones del espectáculo y medios, se advertía sobre la colocación de artefactos explosivos en los mencionados lugares. Dicho correo refería que activamos bombas ocultas en la Sociedad Argentina de Actores, el Hospital Garrahan y distintas salas de cine y teatros, entre ellas donde se va a proyectar la película Yo Narciso y donde se interpreta la obra Secretos de la Montaña. Las bombas estallarán el próximo día sábado a las 8 horas, de no bajar la cartelera el día viernes. Ambas producciones son dirigidas por el actor Adrián Suar. En el departamento de la detenida había una foto recortada del actor. Durante los operativos se inspeccionaron un total de 30 locales en todo el país sin encontrarse artefactos explosivos ni objetos de interés vinculados a la posible comisión de un atentado con bomba. A partir de diversos análisis técnicos de la información obtenida, se logró establecer la geolocalización de un teléfono celular que estaría vinculado con 7 cuentas de correo electrónico, desde las cuales se realizaron las intimidaciones aludidas, profundizando las pesquisas. Se estableció que una de las dichas cuentas se encontraría administrada por una persona de sexo femenino con domicilio registrado en el barrio porteño de Versalles. Durante el procedimiento se logró la detención de la involucrada. Asimismo, se incautó un teléfono celular a través del cual se habrían efectuado las comunicaciones en cuestión.
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2: Formosa.
0: La Corte Suprema se declaró competente para definir si Gildo Ifram podrá ir por otra reelección en Formosa. La Corte Suprema de Justicia se declaró competente para definir si dará curso al planteo hecho por la Confederación Frente Amplio de Formosa, que reclama la inconstitucionalidad de una nueva presentación a elecciones del actual gobernador Gildo Ifram. El mandatario provincial kirchnerista pretende llegar a su noveno mandato consecutivo, ya que aspira a competir con los comicios del próximo año junto a su vice, Ever Solís, para acompañarlo por tercera vez en la fórmula. Por su parte, la Unión Cívica Radical celebró la resolución de la Corte y el partido que preside a nivel nacional, Leonel Chiarella, le extendió sus felicitaciones al radicalismo de Formosa por defender la Constitución y su sistema republicano y especialmente a la legisladora, presidenta y local Agostina Villagui. La Unión Cívica Radical reafirma su compromiso con el Estado de Derecho, con la división de poderes y con el respeto irrestricto de la Constitución. Por eso, seguiremos acompañando desde todas las instancias políticas y judiciales las acciones que tiendan a garantizar que ningún gobernante se coloque por encima de la ley. Era hora que termine la perpetuidad en el cargo en el norte del país, principalmente en Formosa por Ifram.
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2: Internacionales.
0: Un terremoto de magnitud 7.2 sacudió Perú, se sintió con fuerza en Ayacucho. El movimiento telúrico fue informado por el Instituto Geofísico del Perú, que ubicó el foco en 108 kilómetros de profundidad. Por el momento no se reportaron víctimas ni daños materiales de consideración. La profundidad del terremoto hizo que el movimiento fuera percibido en distintas regiones del país. El jefe del Instituto Geofísico del Perú, Hernando Tavera, explicó que pese a la magnitud, la distancia del epicentro respecto a la superficie reduce posibilidades de que se produzcan daños importantes. El especialista señaló además que el sismo tuvo un movimiento de característica ondulante y que advirtió que, debido a su magnitud, podrían registrarse desprendimientos de algunas carreteras.

0: Dirección de Hidrografía y Navegación de la Marina de Guerra del Perú confirmó que el terremoto no generó riesgo de tsunami en el litoral peruano. El evento fue registrado a las 13 horas y de acuerdo con el reporte sísmico, tuvo una magnitud de 7.2 con epicentro localizado a 35 kilómetros al norte de Coracora.
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2: Jujuy.
0: Más de 250 camiones parados en el paso de Jama generan preocupación por la salud de los camioneros. Más de 250 camiones permanecen varados en el paso de Jama, según lo informado por Nicolás Vázquez, vocal de la Comisión Municipal de Susques. Vázquez señaló que ya hubo 100 intervenciones sanitarias y que se preparan alimentos para los camioneros, una comida para alcanzarles una vianda a cada camionero.
3: Una comida para alcanzarles una vianda a cada camionero. El personal del SAME también está trabajando continuamente por el mal de altura, ya son gente mayor y que algunos tienen ya enfermedad crónica, hipertensión arterial, de diabetes, que también que se están enfermando ya por este tema de la nieve, bajas temperaturas, engripados, otros hasta casos de neumonía, que tuvieron que ser bajados hasta el hospital Susque, algunos hasta Jujuy.
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0: Hoy es viernes, le damos la bienvenida a todos. Muy buenas tardes, buen mediodía para algunos. Aquí estamos comenzando nosotros con una nueva edición de este programa que apunta a hablar de las cuestiones políticas en los distintos ámbitos, sea en el ámbito nacional, en el ámbito local o en el ámbito provincial. Hoy nuestro editorial de comienzo de programa va a apuntar un poquito hacia lo que es la provincia, y sin dejar de lado, porque obviamente ciudades como la ciudad de Urdinarrain, todas las localidades a los que llega la audiencia de Radio Cristal, son parte efectivamente de esta provincia. El eje de la cuestión es la situación del gobierno provincial que conduce Rogelio Frigerio en relación a el tramo de su mandato que estamos teniendo, ya cuando falta, uno se animaría a decir, menos de un año tal vez, para lo que van a ser las próximas elecciones, donde los entrerrianos van a decidir, a elegir quién es o quién va a conducir los destinos de la provincia de Entre Ríos por el periodo que arranque en diciembre de 2027. Si se desdoblan las elecciones será un tiempo antes, si las elecciones van en conjunto con Nación, faltará poquito más de un año para que esto suceda, pero las elecciones están a la vuelta de la esquina y esa es la realidad. Y la pregunta es, ¿cómo está el gobierno provincial con este tema en esta situación actual? Porque hay que decir que Rogelio Frigerio hoy se encuentra entre las críticas de la oposición, críticas lógicas que van a estar permanentemente marcando en cuáles son las diferencias. Por eso es la oposición y marcársela en la mayoría de los temas. El tema es cuando también aparece el descontento de sus propios aliados, ¿no? Allí hay momentos en una gestión de gobierno en que los problemas dejan ser solamente problemas de gestión y pasan a ser, sobre todo a esta altura del año, pasan a ser, a convertirse en problemas políticos. Y quizás ese sea el punto en el que hoy está el gobierno de Entre Ríos, el gobierno de Rogelio Frigerio, porque, como decía, menos de un año de la elección, el gobernador tiene varios frentes abiertos al mismo tiempo, que algunos son económicos, otros sociales y otros directamente vinculados al tema de la gestión, porque la crítica ya no llegan solamente, en este caso, desde la oposición. También empiezan a escucharse desde sectores que acompañaron a Frigerio, que fueron parte de su armado político, o que llegaron al poder de la mano también de este proyecto que tenía Rogelio Frigerio para la gobernación de la provincia de Entre Ríos. Esta semana el que alzó la voz fue Mauricio Davico, entrevistado por un medio paranaense, el intendente de nuestra ciudad cabecera del departamento, hizo público su reclamo por la falta, por la ausencia de ministros en Gualeguaychú ciudad.
1: Ministro, no van a Gualeguaychú.
2: ¿Cómo está hoy por hoy su relación con Frigerio?
3: Bueno, la relación, sí. Bien.
2: ¿Hablan?
3: Sí, sí, hablamos, aleatoriamente hablamos. Justamente mañana tengo una reunión con el gobernador, tenemos una reunión con el resto de los intendentes, por esto pueden ser afectados por el niño, y voy a tener una reunión en particular justamente para ver diferentes temas de gestión, y como siempre es un tema para charlarlo, siempre lo hablo, los ministros no van a Gualeguaychú, entonces es un tema que mañana voy a hablar con el gobernador. Hay ministros que les he dicho, tengo cierto trato, che, mirá que Gualeguaychú está dentro del mapa de Entre Ríos. Entiendo que nosotros de Gualeguaychú, y habiendo sido de los primeros en apostar, ¿no?, por el proyecto de gobernador,
2: no van porque están molestos con usted.
3: No, no sé, yo le digo, che, ¿por qué no vienen a Gualeguaychú?
2: ¿Y qué le dicen?
3: Ah, no, sí, tengo que ir. Bueno, que hay temas de gestión, tengo posibilidad de reelección. ¿Estando? Si bien está todavía a determinar lo que pasó allá en el 2023, están en su periodo de justicia, famosas impugnaciones, y si el fallo fue constitucional o no fue constitucional.
0: Rogelio Frigerio llegó de la mano de Davico también a la gobernación. No olvidemos que hubo una victoria de Rogelio Frigerio un poco más holgada en lo que fueron las elecciones primarias, pero luego en las elecciones generales que lo llevaron a la gobernación a Rogelio Frigerio, ciudades como Gualeguaychú, donde perdió el peronismo después de varios años y donde aparecía un intendente que se dice vecinalista como Mauricio Davico, que había cruzado el puente Gualeguaychú y se había venido de ser intendente de Pueblo Belgrano a presentarse como intendente a Gualeguaychú, pero a traccionarle votos también para el gobernador Rogelio Frigerio. De hecho, hoy, en la actualidad, el jefe de gabinete, la persona más importante de política detrás de Mauricio Davico, fue el jefe de prensa de Rogelio Frigerio. Y esto salió a decir Mauricio Davico esta semana. Los ministros no vienen a Gualeguaychú. La pregunta aquí que cabe, si un intendente que supuestamente, en este caso, es aliado, fue parte de la llegada de Rogelio Frigerio al poder, se queja porque no vienen los ministros a Gualeguaychú ciudad. La pregunta que queda es ¿qué le queda para aquellos intendentes como ciudades como la de Urdinarrain, ¿no? Porque si los ministros, dice Davico, no vienen a Gualeguaychú, hay temas de gestión que tenemos que tratar. Si los ministros del gobierno de Rogelio Frigerio no visitan Gualeguaychú ciudad, que es la tercera en cantidad de electores y de importancia a la hora de contar los votos, ¿qué queda para las ciudades del interior del departamento, como Urdinarrain y las otras localidades? ¿Qué ilusión habrá de que vengan esos ministros que tengan presencia en el territorio? Desde allí ya está teniendo un problema importantísimo, ¿no? Porque no es que Davico lo dijo en un medio gualeguaychuense y demás, sino que lo dijo en el programa con más peso político, tal vez en la provincia, quejándose en un medio paranaense, es decir, en el territorio del gobernador en Paraná. Hasta allí fue y lo lanzó en un programa de televisión. Problemas para Rogelio Frigerio, porque habla también esto de su gestión, ¿no? De lo cómo funcionan sus ministros también, y el descontento que hay. Imagínese, si esto lo dice una persona que, como digo, fue aliado, fueron parte de la misma estrategia para ganar las elecciones, y hoy es el intendente de la ciudad en cantidad de electores, la tercera en importancia en la provincia de Entre Ríos, ¿qué quedará para las otras ciudades que tienen menos peso y que pueden hacer escuchar su voz aún menos? Esta situación se da, esta crítica pública se da a menos de un año de la elección. Pero, y también es una señal de que no marcha realmente todo bien dentro del gobierno provincial, ni siquiera en los temas políticos realmente. Veremos cómo sigue este capítulo, pero no es la única voz que apareció, la única batalla que tiene el gobernador con lo que llamaríamos aliados. Sebastián Echeverri fue candidato a gobernador por La Libertad Avanza, es cierto, compitió con Rogelio Frigerio en las elecciones generales, pero luego en las elecciones intermedias y formando parte todavía de La Libertad Avanza, fue de alguna manera otra de las voces aliadas o parte de ese acuerdo de La Libertad Avanza y de Juntos por Entre Ríos para presentarse a las elecciones intermedias. En este caso también fue crítico a la gestión de Frigerio en cuanto a lo que es el tema que tanta polémica ha generado la provincia de Entre Ríos, como es comedores escolares en este caso, y esta intención que tiene el gobierno provincial de cambiar la modalidad actual, donde los directores se encargan de las compras, de los desayunos, de las meriendas, de lo que van a consumir los chicos, los comercios de cercanía, en panaderías, en autoservicio de cada una de las ciudades, y el gobierno de Frigerio quiere que todo se concentre en una empresa que está radicada en Buenos Aires. Al cruce salió también esta semana Sebastián Echeverri a esta decisión que considera desacertada del gobierno provincial.
4: No es resultado de un pensamiento propio, sino ya surge de una reacción natural de una sociedad, en este caso del Foro de Política Pública de Entre Ríos, de los padres, de la misma gente que salió a presentarse en la justicia para avalar el amparo. Es decir, me parece que es una reacción más que natural si se pide madurez ciudadana en una sociedad que sabés que tenés al alcance de la mano una solución mucho más equitativa, más acorde del momento que estamos viviendo, situación económica que vive no solamente el país sino la provincia, y una manera de fortalecer los lazos que uno necesita. Como querer escapar a algo lógico, es querer escapar a algo que sabés que nos conviene a todos, más que el resultante de esas proteínas son a las próximas generaciones. No llamó nadie, solamente a ver mucha gente buscando alternativas para ver cómo fortalecer esto, si pensando que es una cuestión solamente de control, sugerirle al propio gobierno, que en forma natural tiene que poder de policía sobre esa actividad, decir que de qué manera más sencilla, ágil, contar con una información de que están comiendo o desayunando los chicos día a día en cada uno de los 1000 y pico de establecimientos.
0: Un tema, ¿no? Las voces que solieron ser voce o fuego, es en este caso el fuego amigo, ¿no? Y obviamente cuando las críticas llegan desde la oposición es un tema, pero cuando las críticas llegan desde puertas adentro realmente es aún más complicada, ¿no? Es una cosa que realmente es para que llama la atención, ¿no? A esta altura, sobre todo de el año político, por decirlo de alguna manera, porque reitero, ya estamos en un año preelectoral, podemos decir desde alguna manera, y con frente por todos lados, ¿no? Porque hace muy poco tiempo un integrante de la Cámara de Turismo de Entre Ríos dijo: son mis peores 26 años, este año, esta temporada de invierno fue la peor de los últimos 26 años, o mis 26 años de actividad, y estamos a niveles peores que la pandemia también. Y de alguna manera el gobierno de Entre Ríos salió a reconocerlo, como hoy por la mañana anunciando medidas el gobernador Rogelio Frigerio en cuanto al turismo, que luego vamos a compartir más avanzado en el programa. Pero también todas estas cuestiones hablan de el momento que está atravesando el país, ¿no? Con los números que, más allá de que se quieran mostrar números que son buenos, la realidad es lo que palpa la gente en el bolsillo, la famosa clase media también, que es generalmente la que hace este turismo. No se están quejando hoy por lo menos no la mayoría de los complejos termales y sus alojamientos internos y demás, donde va por ahí una gente desde un sector tal vez con mayores posibilidades económicas, ¿no? Pero la clase media que desciende en su poder adquisitivo es la que está vaciando estos sectores del turismo en la provincia de Entre Ríos, que afecta a hoteleros, a gastronómicos y a un montón de cuestiones que, más allá de la promoción que se ha intentado con Entre Ríos y demás, con El Carpincho, con Horacio Pagani recomendando a los porteños que vengan a la provincia de Entre Ríos, los números son muy malos, y por eso tiene que salir el Estado a decir: bueno, vamos a respaldar con estas medidas que después vamos a compartir, ¿no? Pero si ese sector está mal, ¿cómo está el humor social? Obviamente no para hablar de cuestión política partidaria, ¿no? Pero ¿cómo está el bolsillo de la gente? Que es lo que preocupa. En Urdinarrain se realizan ollas populares, también impulsado por un sector que ha tenido participación aquí en la política local, también, y de eso también vamos a estar hablando en el día de hoy. ¿Cómo, qué es lo que dice la gente, ¿no?, que se acerca a estas ollas populares, que va y busca su plato de comida? ¿Cuáles son las necesidades y demás? Por eso vamos a estar charlando hoy con Romualdo Aguirre, que está trabajando también fin de semana tras fin de semana, gente que a pulmón va haciendo estas ollas populares y atendiendo un plato de comida en la ciudad de Urdinarrain. También queremos saber cuál es la visión, claro, en este caso, de estas personas que ponen manos a la obra y que ven la gente que va y seguramente plantea también cuáles son sus necesidades en ese panorama o en ese tema. También queremos hoy prestar atención con este Tendencia Política de los viernes aquí en el aire de Radio Cristal. Hay muchísimos temas para hablar, por supuesto, siempre decimos hay temas realmente todo el tiempo en materia política, y por eso tenemos este programa, este espacio de una hora y media aquí los viernes en el aire de Cristal. Esto es Tendencia Política y estamos comenzando con el programa de este viernes 21 de agosto.
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0: 13:26 minutos, seguimos, tengo en línea a Romualdo Rumi Aguirre, conocido por Rumi aquí en la ciudad. Su nombre es Romualdo y le agradecemos que nos atienda en este mediodía. ¿Cómo estás, Rumi? Gracias por este contacto.
10: Juan, muy buenas tardes para vos y para la audiencia. acá estamos.
0: Muy bien, bueno, Rumi, hablábamos un poquito hoy de los distintos frentes del gobierno provincial, sobre todo hablábamos en nuestra editorial de las distintas quejas que vienen incluso ahora desde sectores aliados, como el intendente de Gualeguaychú, por la ausencia de los ministros y demás, y también de las medidas que ha anunciado el gobierno para el sector turístico, reconociendo de que es una muy mala temporada. Y esta mañana contactábamos contigo porque, bueno, ustedes organizan ollas populares aquí en la ciudad de Urdinarrain desde hace un tiempo que lo vienen haciendo, y desde allí seguramente ustedes tienen el mano a mano, digamos, con la gente que tiene mayores necesidades, y conocer cuál es la situación hoy en la ciudad, Rumi.
10: Juan, bueno, paso a contarte. Antes que nada, quiero corregirte en la introducción que hiciste vos. Digamos, no somos un sector político, digamos, que yo haya sido un referente o sea un referente. Dentro de la olla popular tenemos un abanico muy grande de colores políticos y no políticos.
0: Claro, por ahí sí, estaría, decía que tuvieron en algún momento participación política. Claro, hay personas que se han sumado, que vienen de afuera de la política o que trabajaron por otro sector que no fue el tuyo, ¿eso quiere decir?
10: Exactamente. No, yo aclarar por una cuestión de que por ahí la
0: gente... De que no se politiza.
10: Acerca. No, porque para nada, digamos, es tal cual así. Como vos decís, no hay un identificado, un grupo ni nada. Simplemente somos gente autoconvocada, que tenemos empatía por la situación que se está viviendo a lo ancho y largo del país. Como todos ya, esto es de público conocimiento, ¿no? Uh-huh. La necesidad y por sobre todo la falta de empatía, Juan. Uh-huh. La falta de empatía por el prójimo.
0: Uh-huh. Más allá de eso, Rumi, digamos, la gente que recibe le importa poco si es de un sector político o no, o de persona, en realidad no se está fijando en eso, imagino aquel que necesita, ¿no?
10: Para nada, pero bueno, viste, por ahí lo toman como que es algo partidario y no, porque viste que por ahí hacen de leña del árbol caído, sí. Y es lo que yo no quiero ni tampoco.
0: Empecemos por ahí entonces, Rumi, ¿cómo comenzaron esta organización de ollas populares?
10: No, esto surge a raíz de una necesidad de llamados por cuestiones de que por ahí la gente pedía... reclamaba la falta del Estado dentro de Urdinarrain por los alimentarios. Y bueno, yo me pongo en contacto con un... Mirá vos cómo son las cosas, me pongo en contacto con un diputado que en su momento representaba el Bloque de la Libertad Avanza. Uh-huh. Y accede a mi petición y bueno, me asiste con módulos. Yo hago un relevamiento, como debería de hacerse, de las necesidades o familias que tenían necesidades, y bueno, y de ahí arrancamos. ¿Qué pasa? En ese interín, este diputado se baja del lugar donde estaba participando, dentro de la libertad, y le empiezan a cortar los suministros de determinadas cosas. Entre esos, los módulos. Entonces me quedo sin módulos. Nos quedamos sin módulos, el grupo. Y bueno, yo todos los fines de semana que llegaba a la casa de mi vieja tenía 3 o 4 familias que querían la asistencia, como yo le venía dando, viste, lo iba alternando, mes a mes. Y bueno, llegó un momento que llegaba Urdinarrain y tenía que guardar la camioneta atrás de la casa de mi vieja porque, viste, veían la camioneta y llegaba la gente con toda razón y con la necesidad imperiosa de satisfacer las necesidades de algo tan esencial como es el alimento, garantizar el alimento a su hijo.
0: Te corto un poquito ahí, Rumi, te corto un poquito y porque no quiero dejar pasar lo que dijiste, digamos. Era un diputado que llegó por la Libertad Avanza a la banca de la provincia de Entre Ríos y cuando se apartó, cuando hizo una banca unipersonal, digamos, le cortaron los módulos, y los módulos no son otra cosa que bolsones de alimento, ¿estoy bien?
10: Sí, señor, tal cual, pero así como es, otras cosas.
0: Claro, es grave, ¿no? grave. Si estás conmigo, tenés alimento y otras cosas para tu pueblo, y si no, no.
10: Que exactamente, digamos, la política que se está utilizando hoy en día en la provincia, lamentablemente. Che, bueno, retomando un poco esto, hablando con mi compañera, me dice, che, ¿por qué no hacemos una olla popular? ¿Por qué una olla popular? Porque de lunes a viernes, los niños que concurren a cada institución, establecimiento educativo, tienen una cuota de alimento, digamos, que sería a la mañana el desayuno, al mediodía el almuerzo, y le garantizan mínimamente una comida. Y los fines de semana no tienen. Entonces, bueno, arranco en la casa de mi vieja. Para sorpresa de todo esto, en la primera olla que hacemos, se presentan 20 familias. Entonces, yo empecé a notar que la gente necesitada, más necesitada de determinado barrio, no se acercaba. Entonces buscamos un lugar dentro de ese barrio, y bueno, y contactamos, que se sumaron de un sábado al otro sábado 20 familias más. Llegamos a tener 46 familias las que asistimos con el plato de alimento, que es para llevar, para compartir en su familia. A ver, yo acá aclaro, nosotros hacemos un pedido por lo general solidario, de alimentos no percederos, digamos. Hay mucha gente que colabora y no mira la parte política. A eso quiero dejar bien en claro. Es mucha la gente que nos ayuda de Urdinarrain. Yo con el tema de Gualeguaychú también salgo a pedir. He tenido la oportunidad de poder relacionarme con gente, con, por decirte algo, aparte de una amistad, lo que es Federico Lano, que fue candidato a diputado también, con Maya. Yo no tengo problema en ir y golpear puertas. Yo eso quiero que quede claro, que no tengo problema en ir y golpear puertas y pedir para poder parar esta olla hoy en día.
0: Sí.
10: Que es lo único que nos interesa.
0: Bien, Rumi, veo que tenés especial cuidado con esto de que no se lo vincule a la cuestión política. Quiero decir también que tampoco es que tiene nada de malo, ¿no? Porque, en definitiva, digamos, la política no es una mala palabra, ¿no? Y de hecho, por decirte algo, ponele que sea una cuestión política, que vos decís no lo es. Bueno, por lo menos lo hacés, ponen manos a la obra y lo hacen. Hay otros sectores, claro, políticos que no lo hacen, ¿no?
10: No lo hacen, pero bueno, acá está, digamos, a tu pregunta yo te voy a responder. La cuestión política provincial estoy seguro que no le interesa, pero sí la local. La local sí hace persecución de este tipo de actividades y de la gente que concurre.
0: ¿Sí? ¿Entendés? ¿Por qué lo decís, Rumi?
10: Yo apunto, porque la gente que suele ir te dice, che, fui al municipio a pedir el módulo y me dicen literal, no una sola familia, no solo una sola persona, sino la mayoría de las personas que van ahí, te dicen, ¿por qué no le decís a Rumi que te compre la mercadería o te compre una garrafa? El municipio se encarga de decirle a esa gente. Entonces, por eso uno trata de cuidar siempre a los más vulnerables de este punto. Ya te vuelvo a repetir, dentro de nuestro de esta olla tenemos radicales, tenemos intransigentes, tenemos gente del frente, tenemos socialista, peronista, tenemos una amplia gama de personas, ¿sí? Pero sí que te llama la atención esto. Te voy a hacer un comentario con respecto a lo que hacemos. Y fíjate vos que no subimos fotos de quiénes son los que van, porque una foto cometimos un error y el municipio vio una foto y lo cuestionó a una persona, ¿me entendés? Entonces vos no vas a ver una sola foto de la gente haciendo las colas o sentarse a conversar, porque en el tiempo de espera que va la gente, nosotros hacemos torta frita y convidamos, hay unas tortas fritas, tomamos unos mates y no queremos nada de eso, ¿me entendés?
0: Ahora, Rumi, ¿te da nombre la gente que te cuenta, sin contar quién te cuenta, digamos, la gente que te cuenta, ¿te da nombre quién son los funcionarios que dicen esto? Porque para mí es una barbaridad que le digan fuiste a la olla popular de quien quiera, de si fuiste porque lo necesitaba, me imagino que la gente que va es porque quiere comer.
10: Lo necesita, lógicamente, nombre y apellido tienen esas personas, porque tranquilo que tienen nombre y apellido. Bueno, a raíz de esto, te manifiesta la gente que en Urdinarrain, se les da del módulo alimentario, el cual eso se ha hecho un relevamiento, se presenta del municipio desde ya.
0: A ver si.
10: El grupo familiar, sí. Todo, ¿me entendés? Hay una planilla que llenar. ¿Y qué te dice la gente? ¿Qué le dan? Un paquete de harina de maíz, un paquete de fideo, un paquete de arroz y nada más. Y los módulos, por lo general, tienen entre 13 y 15 elementos, ¿sí? Mirá vos lo que son las cosas, hace unas semanas atrás estaba yo haciendo una cola para un trámite dentro de desarrollo acá en la ciudad de Gualeguaychú, y veo que entra una pareja de adultos mayores a buscar el módulo, y veo que le dan el módulo completo. Entonces yo me acerco y le pregunto al muchacho, decime una cosa, los módulos, ¿ustedes los fraccionan? No, me dice. No, dice, ¿sabe por qué no lo podemos hacer? Porque en el sistema figuran de que a estas personas nosotros le damos el módulo completo. Ah, mire. ¿Por qué preguntaba? No, simplemente por curiosidad. Empecé a averiguar en los distintos municipios y está mal lo que hace el municipio de Urdinarrain. Los módulos son 15, 13 elementos, entre 13 y 15 elementos. ¿Qué pasa? Si a vos, Juan Fernández, te dan un módulo alimentario para solventar un poco los costos de un mes, y a vos te sacan la leche o el aceite, ya dejan de brindarte una asistencia, porque te están sacando el aceite y la leche, como a otro le sacan el azúcar y la yerba. El módulo son 13 elementos por los cuales vos, como ciudadano con la necesidad, firmás que recibís un módulo, pero en realidad recibís cuatro cosas. Entonces eso te plantea la gente, ¿me entendés?
0: Pero la gente dice que se lo fraccionan y que le sacan cosas a los módulos.
10: No es que le sacan cosas, directamente le dan un paquete de arroz, un paquete de harina de maíz, un paquete de lenteja, y el aceite, le digo, la leche, el cacao, la mermelada, el dulce de leche, la yerba. No, de eso no vemos nada. Y siempre recae en este grupo, digamos, un grupo de gente puntual, ¿viste? Siempre. Por eso yo aprovecho este espacio para que la gente esté sabiendo cómo está obrando desarrollo social dentro de Urdinarrain. Porque la verdad que yo que he tenido la posibilidad de inclusive buscar los módulos a Paraná, al regimiento, te puedo decir la cantidad de elementos que tiene, de productos. Pero bueno, nosotros seguimos por este camino que yo creo que es el más correcto, más que nada en esta época del año, donde tenés fríos extremos, donde la necesidad es muy, muy, muy, muy grande, así que bueno, estamos...
0: ¿Qué te cuenta, Rumi, por supuesto, sin dar nombres y demás, me decís de la cantidad de familias que ustedes han llegado a asistir con esta olla popular? ¿Qué cuenta la gente, digamos, de su situación económica? ¿Son gente sola, gente con muchos hijos? ¿Qué panorama ven?
10: Mira, yo voy a aclarar algo porque siempre está en tela de juicio lo que hace una olla popular o la asistencia alimentaria. La gente que va, la mayoría, es gente que labura y que no llega a fin de mes. Y que tiene, sí, estamos hablando de mínimamente de dos hijos para arriba, pero gente que trabaja, Juan, gente empleada, no hay vago ni nada, porque Urdinarrain es chico y nos conocemos. Es gente que trabaja dignamente y no llega a fin de mes.
0: Claro, el tema, ¿cuál es el trabajo? Y bueno, porque si sos changarín, si sos peón de albañil, venimos de prácticamente dos meses con mucha lluvia y demás.
10: No, vos sabés que no, hay mucha gente, hay muchos adultos mayores que son pensionados o jubilados, está bien, con la mínima, pero no, la mayoría no es que son changarines, digamos, son muy pocos los changarines que van, son personas que tienen necesidades, que llaman, y son laburantes, con los sueldos y esas cosas. Uno tampoco, yo tampoco voy a hacer un filtro y esas cosas, porque la necesidad es grande. Y el comentario, digamos, no la gente cuando se va no tiene palabra de agradecimiento, y la verdad de estar bendiciéndote por lo que uno hace. Pero ya te vuelvo a repetir, esto es un grupo humano donde solamente prestamos una atención que en realidad tendría que estar el gobierno haciendo esa prestación.
0: Rumi, decís, digamos, bueno, contás esto de gente que no llega a fin de mes, gente que, bueno, le cuesta obviamente comprarlo, y que de alguna manera ustedes brindan una ayuda con esta comida los fines de semana. Quiere decir, digamos, que, porque a esto iba, digamos, con mi pregunta sobre tu visión de la situación en la ciudad, porque siempre se dice la crisis a Urdinarrain, o las situaciones en Urdinarrain no se pasan estas cuestiones y demás, pero hay un sector de la población que la está pasando muy difícil en estos momentos en la ciudad.
10: Sí, tal cual, como vos lo estás contando, es así, Juan. No hay que quitar ni agregar nada. Esto pasa hoy con el alimento, pasa con el tema de salud, digamos, pasa con el tema de habitacional. Es una cosa que no terminas nunca de comprender por qué hacen tanto énfasis en un sector de la población, que me parece perfecto que Urdinarrain se la vaya embelleciendo, pero también hay que proyectar hacia otros lugares, otros barrios, digamos, ¿me entendés? Yo el día de la lluvia, personalmente el domingo, salgo y vos tenés que ver, yo veía una publicación que hicieron de que estaban limpiando unas cunetas, pero vos salís de la calle de pasaje, el paso a nivel, agarra 25 de mayo, hasta 12 de octubre para mano izquierda, y la gente, el agua de la cuneta llegaba casi a la vereda, que entonces es gente anegada, que cuenta, que muestra, y pucha, qué lejos estamos de la realidad que no ofrece el gobierno municipal, ¿no? Ojo, no estoy en contra de nada de lo que están haciendo, al contrario. Yo me golpeo el pecho en cualquier lado que voy diciendo Urdinarrain, la ciudad que uno tuvo la suerte de nacer y criarse y vivir ahí, y por en cuanto a la prolijidad, pero hay un sector que se ha dejado de lado, ¿no?
0: Para culminar con lo de la olla popular, Rumi, ¿la hacen todos los fines de semana sí o sí, o van viendo si consiguen las cosas? Porque imagino que ustedes también, que es difícil para los que participan de eso poner de su propio bolsillo, digamos, sino que acuden a donaciones y demás, y ustedes ponen la mano de obra para hacer los alimentos.
10: Todos los fines de semana, todos los fines de semana, digamos, me plantearon de hacerlo cada 15 días, la necesidad de tener la panza llena, no te espera 15 días, no, es todos los días, y bueno, y se va viendo lo que se hace, conseguimos harina, hacemos gnocchi, hacemos fideos, estamos en continuo movimiento, la gente sola se acerca a ayudarte, y a veces, che, mirá que nosotros hacemos un agradecimiento, no hagas ningún agradecimiento, che, pero mirá, no hagas ningún agradecimiento, yo no quiero, yo vengo y así, y vamos generando un stock de cosas y vamos haciendo un relevamiento, a ver cuánto nos falta, llegamos, no llegamos, y bueno, y así, pero no la suspendemos, porque la necesidad de, no te espera.
0: Bien. Hambre, no te espera, ¿no? Rumi, hay gente, digamos, que se acerca a colaborar, qué sé yo, a pelar una papa, a cortar una cebolla y demás. Esa gente, digamos, también se acerca, digamos, y hay gente que no se acerca por miedo que lo vinculen con la política, digamos. Hay gente que le gustaría poner mano de obra y que tal vez no se acerca por eso.
10: Sí, tal cual. Por eso te digo que es prudente no hacerlo, no hacer visible o el comentario este. De hecho, yo siempre he agradecido a Carlos Damasco por la participación activa que tiene, como Guillermo Mitchell, como Federico Urano, me entendé, personas así, Lorena Rosogaray. Bueno, y hay gente que me ha manifestado que no ha ido puntualmente dentro de lo que es la parte del justicialismo, porque han visto que yo he hecho agradecimiento a Carlos Damasco y me dicen, che, pero vos sos libertario. No, señor. Digamos, mi esencia como justicialista no la voy a cambiar por nada. Ellos colaboren. Tampoco se habla de la cuestión política ni nada, ellos no me preguntan nada. Tome, Rumi, esto es lo que podemos ayudar, cualquier cosa que nos puedan ayudar es bienvenido. Yo he estado en Casa de Gobierno, sentado hablando con Kenetman, contándole un poco la situación de estas cosas que se hacen, y él ha felicitado el trabajo que hacemos, porque entiende que la situación está crítica, el gobierno nacional, bueno, provincial, y celebra lo que hacemos, ¿me entendés? He estado con Benedetti de la misma manera, viste, con el director de juntas del gobierno, y también celebran este espacio que uno tiene, este de olla popular, y ojalá podamos hacer en diferentes lugares de la ciudad, o que gente se sume y diga, che, mirá, en el barrio Ojiá, como por decirte, hacer uno, o en el barrio de Butel y hacer otra, ¿me entendés? Porque tampoco es tener vergüenza tanto en ayudar como en ir a buscar a la su ollita de comida.
0: Sí,
10: todos los fines de semana variamos el menú. No es solamente guiso de arroz, no, vamos variando el menú, así que bueno. Pero también tenemos otra cuestión, Juan, que hay mucha gente que es celíaca y a veces van y te dicen, pucha, yo no puedo comer fideo. Bueno, entonces que es complejo, Juan, es compleja la situación en Urdinarrain en cuanto a estas cuestiones, ¿no? Te parte el alma porque vos decís, pucha, tenés que hacer dos ollas, y bueno, entonces tratamos de hacerlo con, por decirte algo, de arroz, de legumbres, ya sea lentejas, ¿me entendés? Para que todos puedan compartir eso.
0: Estaba pensando ahí cuando decías que la gente no tenga vergüenza, creo que esto es fundamental, digamos, si aquella persona que necesita se comunica. Totalmente. O va directamente a buscar, no se lo van a negar, me gustaría que por vergüenza deje de comer, digamos, o sea, como vos decías, no hay una exposición acá de decir, bueno, le vamos a sacar foto con el plato de comida, nada por el estilo, así que bueno, que se animen aquellos que necesitan, que verdaderamente necesitan, que se arrimen, ¿no?
10: No, totalmente, Juan, totalmente. Viste que siempre está tener los que te patean en contra y te dicen, che, no, lo único que hacen es darle de comer a vagos y que esto y que aquello, y no. Yo recuerdo, y esto para hacer hincapié en lo que hablé con respecto al módulo. ¿Vos te acordás, capaz, un poco más chico que yo, de la caja pan? sí, el Plan Alimentario Nacional, que lo larga Raúl Alfonsín. Bueno, yo tuve la oportunidad, gracias a Dios, de haber podido repartirlas, digamos, y me iba a trabajar con 7 años, iba a trabajar al hospital donde se bajaban, y eso venía sellado, Juan. No había manera de meter mano, digamos. Si venía un producto que no, digamos, no llegaba un producto ahí por X motivo, era una responsabilidad pura y exclusivamente de Nación, porque llegaba de Nación, ¿me entendés? Entonces, no es que un sector político lo que hace es, como te decía, solventar vagos. No, porque ya se hizo en el año 83, 84. No tengo muy bien el recuerdo ese, pero la fecha, mejor dicho. Pero fíjate vos que de qué época que se viene haciendo, época del radicalismo.
0: Bueno, Rumi, te agradezco por este contacto. Te iba a sacar otros temas, pero no quiero mezclar, no quiero, insisto, que se dé esta mezcla y demás, porque bueno, queríamos hablar un poquito, sobre todo porque veníamos viendo que venían realizando estas ollas populares, que venían participando distinta gente, poner en valor, digamos, esa gente que pone todos los fines de semana el cuerpo para ir a trabajar, incluso en las temperaturas más bajas o en días de lluvia. También entender, digamos, lo que es la situación, ser empáticos con el otro, porque bueno, uno analiza, ¿no? Si uno se fija en el plano personal, que vos decís, bueno, uno tiene la fortuna de tener 5 o 6 trabajos distintos que va generando desde su trabajo, también desde la familia, digamos, trabajar los 2 integrantes, una familia chica y demás, y uno piensa en aquel que tiene un sueldo fijo, que no le alcanza las horas del día, digamos, para seguir haciendo más cosas para generar, y que los salarios son bajos y demás, en no quedarnos en ese solo cómo hacen para llegar a fin de mes, o no llegan y están necesitando, ¿no? Y ser empático con esas personas y no quedarnos la comodidad de por ahí los que tenemos la fortuna de poder estar atravesando bien este momento, ¿no?
10: No, totalmente de acuerdo, y me parece perfecto por ahí no mezclar estas cuestiones, pero cuando vos quieras charlamos otro día, si querés, de las propuestas del PJ, eso sí, hablar de política, si te parece.
0: Ni hablar, sí, porque hay muchas preguntas también en relación a este tema, pero insisto, me parece que hacia donde nos llevó la nota es prudente no mezclar esas cuestiones y bueno, dejarlo para otro mano a mano. Así que te agradezco por estos minutos y lo que quiera decir para el final, Rum.
10: No, Juan, agradecerte a vos por el espacio que me brindaste y hacer visible el trabajo que se hace con gente que desinteresadamente, como vos decís, deja de hacer cosas en su casa para ir días con lluvia, porque no paramos con lluvia o sin lluvia, lo hacemos igual, así que bueno. Y aquellas personas que quieran colaborar con alimentos no perecederos o alguna verdura, papa, cebolla, zanahoria, bienvenido sea, así que estamos abiertos a recibir todo lo que pueda.
0: ¿Cómo hace esa gente que quiera colaborar, Rumi, para ayudarlo, digamos, a tener los elementos para cocinar?
10: Exactamente, así que...
0: ¿Cómo hace, digo, cómo, bueno, se contacta, cómo...?
10: No, por lo general tenemos, digamos, o hay un grupo de gente ahí que están, que andamos por mensaje, o la misma radio, si se puede dar, uh-huh, porque muchas veces... Han querido comunicarse desde la, digamos, y pedir el número de la radio a quién, ¿viste?
0: Sí, totalmente.
10: Por lo general llevan las cosas a la casa de...
0: Bien.
10: Casa de Marta Charén, así que... O Mónica, ¿viste? Sí, está la idea.
0: Se pueden contactar con cualquiera de ustedes, entonces.
10: O la misma casa donde hacemos ahí en López y Planes, en la casa esa, ahí pueden llevar lo que sea, que están, siempre hay gente recibiendo la donación.
0: Gracias, Rume, por estos minutos. Bueno, ahí estaba entonces, nos cortó justito sobre el final, pero allí estaba Romualdo Aguirre entonces hablando de las ollas populares que realizan en Urdinarrain y la actualidad o la visión en este caso de la situación en la ciudad, de aquella gente que concurre a las ollas populares sin identificarlas y demás, sin entrar en esa cuestión, pero sí hablar porque bueno, que mejor, digamos, que consultar con una persona que está dentro de ese grupo, que pone manos a la obra y va todos los fines de semana a cocinar para otros, que aquellas familias que tiene contacto con las familias y demás que van y que plantean su necesidad también para recibir, para ser, en este caso, beneficiario de esa olla popular, de un grupo de vecinos de Urdinarrain que trabaja todos los fines de semana en ese sentido. Charlábamos con Romualdo Aguirre, que es parte de ese grupo de personas que trabajan todos los fines de semana en estas ollas populares que se realizan aquí en la ciudad de Urdinarrain.

0: Bueno, seguimos, cambiamos de tema. Tenemos que hablar, contábamos hace días atrás en nuestro programa que de la Cámara Entrerriana de Turismo se quejaban por lo que es la situación que atraviesan los prestadores turísticos en la provincia de Entre Ríos, en lo que tildan algunos integrantes de la Cámara de Turismo de Entre Ríos como números muy graves, incluso que dicen peores que la pandemia, ¿no? Donde la actividad estuvo totalmente retraída y por eso reclamaban medidas al Estado provincial. Bueno, de alguna manera el Estado, al salir a anunciar medidas para ese sector, reconoce que venimos de números muy, pero muy malos, ¿no? Dentro de lo que es el turismo y todo lo que mueve el turismo en la provincia de Entre Ríos. En las últimas horas, en realidad ayer, el gobernador Rogelio Frigerio hablaba anunciando un paquete de medidas que buscan acompañar al sector turístico, que incluyen subsidio a la tarifa eléctrica, una línea de crédito también para la reconversión energética, una reducción de ingresos brutos y financiamiento del turismo interno a través de Sidecreer, pero esto decía el gobernador Rogelio Frigerio la jornada de ayer, anunciando estas medidas de alivio de alguna manera para el sector turístico.
1: La posibilidad grata de participar de la segunda reunión del Ente Mixto de Turismo, aprovechando esta oportunidad también para hacer anuncios que creo que son muy relevantes. El sector está pasando un momento complicado y el Estado tiene que no solo entender esta situación, sino también, por lo menos en las variables que puede manejar, trabajar en hacer algunos cambios, y esto es lo que hoy anunciamos. En tres frentes, básicamente, el frente impositivo primero. Ahí vamos a plantear desde este momento hasta que se sancione una ley que incorpore al sector turístico a la misma condición que la industria en términos del impuesto sobre los ingresos brutos, una medida que va a dejar afuera de este impuesto a la gran mayoría de las empresas del sector turístico, que es lo que queremos, porque queremos ir reduciendo hasta eliminar este impuesto en el tiempo, porque es un impuesto distorsivo y claramente así lo entendemos. Pero mientras tanto vamos a hacer una reducción del 20% en las alícuotas del impuesto de ingresos brutos sobre el sector. Esto se suma a lo que ya se viene haciendo con el impuesto inmobiliario para el sector hotelero. En términos de la energía, que es un insumo clave para toda la producción, todas las industrias, incluso el turismo, estamos planteando un subsidio que va del 15 al 4%, el 15 para los establecimientos menores, el 8% de subsidio para los intermedios y el 4 para los grandes establecimientos turísticos. A esto se le agrega una política de financiamiento del turismo interno local a través de la tarjeta Sidecreer. Vamos a estar financiando el 50% de los consumos hasta 250.000 pesos. Creemos que es un incentivo importante también para el turismo interno de nuestra provincia, y una línea de crédito también, que es un pedido de muchos prestadores turísticos vinculados con la reconversión energética a través del CFI y con la colaboración del Fondo de Garantías de Entre Ríos, del FOGER. Con este crédito, que es un crédito blando al 21% y con un año de gracia, las empresas vinculadas al sector turístico van a poder reconvertir su matriz energética.
2: El sector viene atravesando un momento duro por cuestiones que no tienen que ver directamente con cosas que se puedan hacer de la provincia. Vos decías bien, los factores meteorológicos, el clima, también el cambio de comportamiento del turismo. Hoy la gente piensa el turismo de una manera distinta, ¿no? Tiene que ver también la cuestión macroeconómica, pero lo importante es que hay un hecho fundamental, que es la creación nuevamente del ente de turismo, y de esos diálogos que venimos teniendo de forma permanente surgen estas medidas, que por un lado son paliativas, como es el subsidio a la luz, pero también hay una parte de fomento importante, como bien describía recién el gobernador, que tiene que ver con el plan de Sidecreer, de fomentar el consumo con el 50%

0: de subsidio a los hoteles en cada uno de los alojamientos o de las actividades turísticas. Entonces, creo que lo importante a nivel provincial es que tenemos con qué. Entre Ríos tiene con qué de convertirse verdaderamente en un destino atractivo, un destino que sea elegido por los turistas, y hoy tenemos una herramienta válida para potenciar todo eso que tenemos, que es el ente mixto turístico.
1: Se hablaba, le preguntaban a Marcelo por el optimismo, por supuesto que lo tenemos, por supuesto que queremos pararnos sobre las ventajas comparativas que tiene Entre Ríos, que es la cercanía, que es la posibilidad de decidir, viene una tormenta, hay mucha lluvia, pero de repente para y el viernes mucha gente de Buenos Aires o de Santa Fe o Rosario deciden cruzar el río y venir. Entonces todas esas cuestiones tenemos que aprovecharlas favorablemente para fortalecer un sector que, lo ha dicho el gobernador y que por eso lo apoya, es uno de los motores de nuestra economía.
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0: Bueno, ahí estaba entonces la palabra de los distintos funcionarios. Hablaba en primer orden el gobernador Rogelio Frigerio, luego lo hacía Mauricio Colelo, era el otro funcionario que se escuchaba, que es el secretario general de la gobernación, y el presidente del ente de turismo, Jorge Sato, que eran los tres integrantes que hablaban. Bueno, Frigerio de las medidas, Colelo por ahí diciendo no es responsabilidad de la provincia lo que está pasando en el turismo, bueno, y por ahí echándole algunas culpas al sector de la naturaleza y meteorológico, si se quiere, que creo que es un error, ¿no?, decirlo o cargarle todo eso, porque bueno, las vacaciones de invierno fueron muy malas en materia de turismo en la provincia de Entre Ríos, también las vacaciones que fueron en Buenos Aires fueron malas también. O sea, las vacaciones del turismo porteño, digamos, cuando, porque fueron diferentes. Primero fueron las dos semanas en Entre Ríos y luego que terminó Entre Ríos arrancó la provincia de Buenos Aires y Capital Federal con sus vacaciones de invierno, donde allí los entrerrianos buscan aprovechar todo el turismo porteño, por decirlo de alguna manera, o bonaerense, como quieran, que llega hacia la provincia de Entre Ríos, y aún así los números fueron malos, y encima por delante, la verdad que los prestadores siguen también de cerca con mucha preocupación lo que suceda de aquí en más con el fenómeno meteorológico El Niño, que amenaza con desbordar los ríos, eliminar las playas también de río en la provincia de Entre Ríos, lo que agravaría aún más la todo en el sector. Tenemos que hacer la pausa nosotros aquí en nuestro programa, saludar a todos nuestros auspiciantes y ya venimos con más tendencia política aquí en los Viernes de Cristal.
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14:17 minutos en el país. En la mañana de hoy estuvimos visitando lo que fue, o lo que es, mejor dicho, la Feria de las Carreras aquí en la ciudad de Urdinarrain, que se está realizando en el Salón Cantare y en la 12ª edición de la Feria de las Carreras, donde durante la mañana los distintos establecimientos educativos del último año de los colegios secundarios de aquí de la ciudad de Urdinarrain estuvieron recorriendo los distintos stands, conversando con las distintas casas de estudio que están visitando Urdinarrain, pero bueno, la propuesta es una presentación de cada una de las casas de estudios que están aquí en Urdinarrain, y luego los propios chicos que recorren cada uno de los stands. Es interesante contarles esto porque durante la mañana ha estado destinado a los alumnos, ¿no? Pero durante la tarde, es decir, ahora, desde la 1 y hasta las 4 de la tarde, es entrada libre y gratuita para toda la comunidad. ¿Por qué es interesante esto? Porque, bueno, durante la mañana van los alumnos y demás, y está la decisión de qué carrera seguir estudiando es en conjunto con los padres, cuáles son las universidades públicas, cuáles son las opciones, cuáles son las casas de estudios privadas.

0: entradas que tienen un costo y demás, está abierto hasta las 4 de la tarde en el Salón Cantares. Esto pasaba hoy cuando llegaba una delegación de alumnos en la mañana de hoy.
1: La idea es que cada una de las instituciones que tenemos aquí y presentes, que puedan estar, pasen al frente y que les hagan un panorama breve de lo que les están ofreciendo cada uno de los educativos. Les pido a las chicas, hay presentaciones nuevas que han venido, así que bueno, aprovechemos porque tenemos un concurrí de todo. Así que bueno, ahora sí les doy la oportunidad para que escuchen qué es lo que se ofrece hoy en esta Feria de las Cañas.
2: Rector del Instituto Técnico Superior de la Rey, de aquí de la localidad, y en nuestra institución, con la cual compartimos edificio, así que nos conocemos bastante, se dictan carreras de formación docente y de formación técnica. En este momento, profesorado de educación primaria, de lengua y literatura y de inglés. Y la tecnicatura en nutrición animal y en la administración de empresas. Tenemos una extensión única en la ciudad de Baza del Vaso y las carreras aquí en la localidad. Hay distintas formas de cursado, presencial, bimodal. Bueno, si quieren enterarse un poquito más de la oferta académica, de los formatos de cursado, nos pueden encontrar en el segundo stand y ahí tenemos unos folletos para entregarles y explicarles.
3: Hola, buen día, mi nombre es Elizabeth, soy responsable del área de extensión del Instituto Superior de Formación Docente, doctora Carolina Tobar García. Estamos en el stand 1. Tenemos el profesorado de artes visuales, profesorado de educación especial y profesorado de educación inicial. Así que si quieren estudiar algo de eso, pueden cruzar y visitarnos.
4: Buen día, mi nombre es Tadeo, vengo en representación de la UCA, de la ciudad de Paraná. Contamos con 15 carreras de grado. También contamos con algunas becas, tanto por situación académica, por situación económica, así que nos invitamos en el stand del medio que puedan acercarse, conocer sobre las carreras, pero también sobre la vida universitaria si alguno les interesa.
5: Buenos días chicos, ¿cómo están? Bienvenidos, soy Graciela, estoy con el stand de Casal, la Católica de Salta, que tiene carreras a distancia, estudian desde casa, carreras de grado, entregrado, o sea, licenciaturas y tecnicaturas, con una oferta bastante amplia, así que los espero para comentarles un poco.
6: Buenos días, mi nombre es Renata, vengo por la Facultad de Humanidades, Artes y Ciencias Sociales, llego a Leuchus, presentando el profesorado de teatro, aquí a su izquierda, y también, si se acercan al stand, les vamos a comentar sobre otras actividades y cursos de capacitación que tenemos en los centros.
7: Buen día chicos, mi nombre es Marianela, venimos de Gualeguaychú representando a UCU, allá donde tenemos el banner amarillo. Contamos con 3 carreras en Gualeguaychú: la carrera de abogacía, comercio internacional y educación física. La universidad tiene más de 40 carreras a lo largo de lo que es Entre Ríos y Santa Fe, así que le invitamos a pasar y que conozcan nuestra oferta. Gracias.
8: Hola, Melissa. Yo soy Susana, coordinadora del Instituto CEO, mi mamá de Luana, no me conocían. Coordino 6 carreras, tecnicaturas superiores, con título oficial de validez nacional, que se cursan 100% virtual. A quien le interesa quedarse en la ciudad, o porque no puede irse, o porque ya tiene algún proyecto en marcha, puede compatibilizar con seguir estudiando. ¿Sí? Los espero para allá.
9: Buenas, muy buenas. Mi nombre es Marco, nosotros somos del Instituto ICIEC, si nos ven estamos acá allá en Argentina, y nosotros brindamos varias cosas, brindamos tres profesorados en Ciencias Sagradas, que salimos como profesores de filosofía, de ética también, y también como para pastores, para líderes, para los que sientan el llamado de hacer. También tenemos el bachiller, que es de forma online, con el que podemos hacer clases dentro de nuestras casas, o bueno, también entramos a clases también. Y después tenemos las distintas técnicas, tenemos técnicas sobre datos de inteligencia artificial, acompañamiento terapéutico, administración pública y técnica de orientación de desarrollo personal. Bueno, por si a alguno le gustaría, podría pasarse.
10: Sí, tenemos más cosas para allá, pero si quieren preguntar algo, bueno, así que bueno, crean un momento.
11: Buen día, chicos. Yo soy Ludmila, estudiante avanzada de Ingeniería Civil. Estoy representando al UTN de Concepción del Uruguay. Nosotros tenemos para ofrecerle 4 carreras de grado, 3 ingenierías y 1 licenciatura. También acá en la ciudad de Extensión Áurica de UTN, que es de mecatrónica, es una licenciatura que tiene duración de 2 años. Y cualquier cosa, si quieren preguntar o están interesados en otra cosa más, se pueden acercar al stand y hablar con nosotros.
12: Hola, yo soy Alejandra, soy estudiante avanzada de la Facultad de Agromatología de la Universidad Nacional de Entre Ríos.

0: И Лера, прям.
1: Bueno, buenos días, Ulises. Nosotros estamos en representación del Departamento de Cambio Municipal, ofreciendo unas becas municipales, que es un aporte económico para ayudarlos apostando al estudio, ¿sí? Para quienes quieran estudiar algún terciario o en alguna universidad pública. Así que bueno, los invitamos a acercarse acá al stand. Tenemos unos folletos con información, ¿sí? Acerca de cómo se tramita la beca, el formulario a completar y demás. Así que bueno, aprovechen esta oportunidad y los esperamos acá por cualquier duda o consulta.
2: Buenos días, nosotros somos aspirantes de la Escuela de Comunicaciones de Rosario Altala, una carrera de 10 meses, estamos acá para responderles todos sus consultas y les invitamos a que pasen por el stand para que conozcan un poco más sobre la carrera. Gracias.
3: Buenos días, bienvenidos. Mi nombre es Patricia, vengo del Instituto Superior de Fuentes Unidas de la Ciudad de Gualeguaychú. Nosotros contamos con la Tecnicatura Superior de Diseño Gráfico Publicitario, es una carrera de 3 años, muy técnica, y sobre uno de los temas que está en la oscura de las carreras futuras, así que los invitamos a visitar.
4: Hola chicos, buenos días y bienvenidos. Yo vengo de la Escuela Presbítero Joaná. Es una escuela donde se necesitan 13 perfiles de capacitación laboral, de salida laboral rápida. Están acá a mi izquierda, así que bueno, cuando si gustan pasar y ver qué perfiles tenemos, con gusto los vamos a orientar, y son todos de perfiles que tienen capacitación un año con avalados por el Consejo General de Educación, así que tienen un título de validez nacional. Gracias.
5: Hola, buen día. Mi nombre es Manuel de la Rectoría, soy piloto de avión y secretario de la Agricultura de la Rectoría. Venimos a ofrecerle la carrera de piloto privado de avión y también nos quiere invitar a que nos sigan en Instagram y reaccionen a la historia de acá de la feria de carreras, con la posibilidad de ganarse un vuelo para que vayan probando cómo es la carrera de piloto. Les invito a mi fan a que nos conozcan y aprendan un poco más lo que es la carrera, una de las carreras que más salida laboral va a tener en los próximos años. Gracias.
6: Bueno, ahí estaba entonces la presentación de las distintas casas de estudios públicas y privadas que son parte de esta 12ª edición de la Feria de las Carreras y lo que decía, ¿no? Como información, que durante la mañana estuvieron presentes los alumnos de los últimos años de los colegios, pero ahora durante la tarde, de la 1 hasta las 4 de la tarde, es decir, en estos momentos y hasta las 4 de la tarde, está la posibilidad de que todo el público, los padres, incluso con sus hijos, puedan concurrir, ir a hacer las consultas a aquellos representantes de las casas de estudio que están presentes en el Salón Cantares. Se está desarrollando esto hasta las 4 de la tarde del día de hoy.

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0: Bueno, estamos cerrando nuestro programa de el día de hoy. Esta noche cambiamos el chip. Venimos junto a Jonathan Sartori para hacer Tiempo Deportivo Radio aquí en el aire de Radio Cristal para hablar de deporte de este fin de semana. Este fin de semana juega Luciano en calidad de local por la Liga Preferal de Básquet. Recibe a Regatas. Este fin de semana tenemos fútbol departamental por ahora. Veremos qué pasa, ¿no? La verdad que salió el solcito unas pocas horitas y se volvió a ocultar detrás de las nubes, así que hay mucha agua todavía acumulada. Veremos si se puede jugar la fecha del fútbol departamental en lo que se alcanza a secar con lo que va a ser la jornada de mañana, que incluso puede llegar a helar, ¿no? En lo que es nuestra zona. Están anunciando temperaturas muy bajas tanto para el sábado como para el domingo. Pero bueno, veremos. Esta noche Tiempo Deportivo Radio. El lunes, si Dios quiere, a la hora 13, el noticiero que va de lunes a jueves. Y los viernes, Tendencia Política aquí en el aire de Cristal de 13 a 14 y 30. Y los martes y los jueves, ustedes saben, de 8 a 10 de la mañana. Aquí con Tendencia Política son nuestros programas, nuestras producciones aquí en el aire de esta casa, de Radio Cristal Urdinarrain. Que tengan un excelente fin de semana y muchísimas gracias por estar allí del otro lado siempre, junto a cada una de las propuestas. Buenas tardes.
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2: Buenos Aires.
3: Detuvieron a una mujer por amenazas de bomba contra películas y obras de Adrián Suar. En un operativo supervisado por el Ministerio de Seguridad Nacional, personal del Departamento Federal de Investigaciones de la Policía Federal Argentina detuvo en la ciudad autónoma de Buenos Aires a la autora de diversas amenazas de bomba contra distintas cadenas de cines y teatros y la Sociedad Argentina de Actores y del Hospital Garrahan. La investigación se inició a mediados del mes de agosto del corriente año tras la recepción de correos electrónicos dirigidos a la Cámara Criminal del Sorteo del Poder Judicial de la Nación, en las cuales, amparándose bajo la denominación CATICEM contra abusos y torturas y corporaciones del espectáculo y medios, se advertía sobre la colocación de artefactos explosivos en los mencionados lugares. Dicho correo refería que activamos bombas ocultas en la Sociedad Argentina de Actores, el Hospital Garrahan y distintas salas de cine y teatros, entre ellas donde se va a proyectar la película Yo Narciso y donde se interpreta la obra Secretos de la Montaña. Las bombas estallarán en el próximo día sábado a las 8 horas, de no bajar la cartelera el día viernes. Ambas producciones son dirigidas por el actor Adrián Suar. En el departamento de la detenida había una foto recortada del actor. Durante los operativos se inspeccionaron un total de 30 locales en todo el país sin encontrarse artefactos explosivos ni objetos de interés vinculados a la posible comisión de un atentado con bomba. A partir de diversos análisis técnicos de la información obtenida, se logró establecer la geolocalización de un teléfono celular que estaría vinculado con 7 cuentas de correo electrónico, desde las cuales se realizaron las intimidaciones aludidas, profundizando las pesquisas. Se estableció que una de las dichas cuentas se encontraría administrada por una persona de sexo femenino con domicilio registrado en el barrio porteño de Versalles. Durante el procedimiento se logró la detención de la involucrada. Asimismo, se incautó un teléfono celular a través del cual se habrían efectuado las comunicaciones en cuestión.
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2: Formosa.
3: La Corte Suprema se declaró competente para definir si Gildo Ifram podrá ir por otra reelección en Formosa. La Corte Suprema de Justicia se declaró competente para definir si dará curso al planteo hecho por la Confederación Frente Amplio de Formosa, que reclama la inconstitucionalidad de una nueva presentación a elecciones del actual gobernador Gildo Ifram. El mandatario provincial kirchnerista pretende llegar a su noveno mandato consecutivo, ya que aspira a competir con los comicios del próximo año junto a su vice, Ever Solís, para acompañarlo por tercera vez en la fórmula. Por su parte, la Unión Cívica Radical celebró la resolución de la Corte y el partido que preside a nivel nacional, Leonel Chiarella, le extendió sus felicitaciones al radicalismo de Formosa por defender la Constitución y su sistema republicano y especialmente a la legisladora, presidenta y local Agostina Villagui. La Unión Cívica Radical reafirma su compromiso con el Estado de Derecho, con la división de poderes y con el respeto irrestricto de la Constitución. Por eso, seguiremos acompañando desde todas las instancias políticas y judiciales las acciones que tiendan a garantizar que ningún gobernante se coloque por encima de la ley. Era hora que termine la perpetuidad en el cargo en el norte del país, principalmente en Formosa por Ifram.
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0: llegó el viernes, último día de la semana, y arrancó otro Compartiendo. Yo soy Cintia Peñalba y hoy cierro la semana con un tema que a mí, te confieso, me toca personalmente. Porque hoy vamos a hablar de esos amigos que dejaron de ser amigos. Ojo, no en el mal sentido. Dejaron de ser solamente amigos y pasaron a ser familia. Esa persona que está en todos tus cumpleaños, la que llamás primero cuando pasa algo bueno y también cuando pasa algo malo, la que conoce tu historia tan bien como un hermano, la familia elegida, que es la que uno arma con decisiones y no con apellido. Y como no podía faltar, la música que nos gusta, rock nacional, temas latinos, todo en nuestro idioma. Dale, arrancamos ya un tema y me tenés de vuelta aquí en Compartiendo.
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Bueno, vamos con lo de hoy. Y empiezo por la diferencia, que es lo primero que hay que entender. La familia de sangre no la elegiste. Te tocó y punto, con lo bueno y con lo malo. En cambio, la familia elegida es exactamente eso, una elección. Nadie te obliga a estar en la vida de esa persona. No hay apellido de por medio, no hay obligación, no hay una cena de fin de año que te fuerce a verla. Estás porque quieres estar. Y esa persona está porque quiere estar también. Y fíjate qué fuerte es eso. Cada día que ese vínculo sigue vivo, es porque los dos lo volvieron a elegir. Suena una canción y sigo con esto. ¿Me esperás?

Volvemos y quiero que hagas una prueba mental conmigo ahora mismo. Pensá a quién llamás primero. Cuando te pasa algo bárbaro, cuando te dan una noticia buena, cuando lo querés gritar, ¿a quién marcás? Y ahora pensá a quién llamás cuando se te viene todo abajo. Y decime si en un montón de casos no es la misma persona. Y no es una familia, es un amigo. Bueno, ahí está, no hay otro. La familia no se define por a quién llamás primero. Pensalo. Ponemos un tema y en un rato la seguimos.

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0: llegamos a la parte final de esta charla del día de hoy y me quedo con esta idea. La familia es la gente que te sostiene, punto. No hay una definición mejor que esa. Si la persona que te sostiene comparte tu apellido, bueno, buenísimo sería. Y si no lo comparte, es exactamente igual de válido. Nadie te va a pedir el certificado. Así que hacé la lista mental de tu familia de verdad, la que te sostiene. Y fíjate a quién estás dejando afuera, nada más que porque no es pariente. Y hacele un lugar, que se lo ganó. Bueno, ya está. Vamos con música, que sigue compartiendo.
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0: están?
1: Uy, bueno, ya están. Estamos ya en el final de este Compartiendo de hoy, con un tema de los que dejan marca. Se nos termina el programa, pero anduvimos hoy con los amigos que son familia, con los que aparecen sin que nadie los llame, con los que te abren la heladera sin pedir permiso, los que te sostienen. Y te dejé un desafío que capaz te incomoda un poquito porque te da vergüenza. Bueno, decíselo, ¿sí? Con todas las letras. Y ojo, que esto no se termina acá, porque nos volvemos a encontrar en la versión weekend de Compartiendo, con más música y más charla. Ya sabes dónde buscarme. Yo soy Cintia Peñalba y te agradezco la semana entera compartida. Que la pases súper bárbaro y que te dure. Chau, chau.

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Hola, hola, hola, hola, hola, hola. ¿Qué tal? ¿Cómo andás? ¿Cómo estás? Bienvenidos al aire de la radio. Bienvenidos al aire del 89.7 del dial. Bienvenidos a compartir un nuevo día, una nueva jornada, una nueva edición, una nueva tarde de vibraciones a partir de este momento y hasta la hora 18 en el aire del 89.7. Vamos a estar junto a vos a través de la música, la información y el entretenimiento en el día de hoy. Llegando para compartir un nuevo día, una nueva jornada, una nueva tarde en el 89.7 del dial, disfrutando de esta jornada de vibraciones hasta las 18 como siempre. Bueno, muy bien, así iniciamos el aire de la radio, compartiendo ya el 89.7 del dial en este día, invitándote a formar parte de vibraciones, como siempre, para que te comuniques, para que elijas la música, para que programes la tarde al 3446-478396, mensajitos y WhatsApp en el día de hoy, 3446-478396. 480-473, la conexión directa en este día. Como siempre, nos encontramos aquí en los estudios de la radio en Seguí 151. Además también, cristalurdi.com.ar, el sitio digital de la radio, cristalurdi.com.ar, el sitio digital en cualquier parte del terráqueo donde te encuentres. Te hacemos compañía ya en la edición de este viernes, tanto como 21 de agosto. Bueno, ya en este día, como siempre, comenzando la tarde de la radio, saludando y dándole la bienvenida a la gente de los comerciales, la gente que nos acompaña tarde a tarde, día a día, ya la bienvenida en el día de hoy, como siempre, así. 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
Bueno, como siempre, la bienvenida y el saludo a nuestra queridísima gente de los comerciantes, auspiciantes, profesionales que nos acompañan en el día de hoy y por estar con nosotros, a cada uno de ellos en esta nueva jornada. Como siempre, muchísimas gracias. Comenzando ya la jornada de hoy, como siempre, en el 89.7. Así iniciando un nuevo día, una nueva tarde en la edición de este viernes 21 de agosto. La bienvenida a las amas de casa, a la gente que anda allá trabajando a full en sus trabajos, a quienes nos acompañan en los distintos sectores de nuestra linda Urdinarrain. Cada barrio, cada zona, bienvenidos a disfrutar de una nueva edición en la tarde. Saludos en el día de hoy, como siempre, la bienvenida a la gente que nos acompaña de un día más en colonias y aldeas. La gente también, como siempre, presente en el día de hoy desde elcristalurdi.com.ar, en el sitio digital, la gente de las localidades vecinas y todo el sector rural, la gente del campo, bienvenidos en el día de hoy. Hasta las 18, como en cada edición, como en cada tarde, Matías, Mati, Matute, como más te guste, ya con vos, como en cada día, como en cada jornada, compartimos vibraciones.

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1: Muy bien, así vamos compartiendo el 89.7 del dial. Chaleco Antibalas, la música de Lira Music y El Reja, lo que escuchamos y compartimos en el aire del 89.7. 15-47-83-96, mensajitos y WhatsApp en el día de hoy, 480-473, la conexión directa en este día. Seguí 151, como siempre, aquí te acompañamos hasta las 18 en el día de hoy. Como en cada jornada, ya tenemos también las tómbolas y los sorteos matutinos para disfrutar en el día de hoy. 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Bueno, el primer premio, la primera ubicación de la matutina de Entre Ríos en la jornada de hoy corresponde en numerito 8024. 8024, el primer premio de la matutina de Entre Ríos. En el día de hoy, la primera ubicación, 8024, 8024. El 24 en el libro de los sueños corresponde a El Caballo. El Caballo, la primera ubicación de la tómbola de Entre Ríos matutina, 8024. En tanto, el segundo lugar, 1278. El tercer premio, 6623. El cuarto lugar, 5175. La quinta ubicación, 9218. El sexto premio, 6367. El séptimo lugar de la de Entre Ríos matutina para el 9242. En tanto, en la tómbola de Entre Ríos, el octavo lugar, 8687, la novena ubicación, 2341 y décimo lugar, 545, en la de Entre Ríos matutina. En tanto, la primera ubicación de la tómbola de la ciudad ex nacional, primer premio, el numerito 7512. 7512. El 12, según el libro de los sueños, corresponde a El Soldado. El Soldado, primer premio de la ciudad, 7512. En tanto, en la bonaerense, el primer premio en el día de hoy, el numerito 2848-2848. El 48 en el libro de los sueños corresponde a El Muerto que Habla. En tanto, en la matutina de Santa Fe, el primer premio en el día de hoy para el numerito 895-895, el 95, Los Anteojos en el libro de los sueños. Los Anteojos, primera ubicación, en la de Santa Fe, 895. En tanto, en la matutina de Córdoba, el primer premio del día de hoy al numerito 2573-2573. El 73 en el libro de los sueños corresponde para El Hospital. En la la matutina uruguaya en la tómbola de Montevideo. En tanto, el primer premio para el 62-62, el 62 en el libro de los sueños, corresponde a la inundación. La inundación en la tómbola uruguaya, el 62.
2: Gastar dinero.
1: Bueno, muy bien, reiterando entonces, en la matutina de Entre Ríos, el primer premio, la primera ubicación del día de hoy, para el numerito 8024-8024, el 24, según el libro de los sueños, corresponde para el caballo. 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Muy bien, 43 minutos de la hora 16 en la República Argentina. 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Bueno, muy bien, seguimos avanzando en el día de hoy, compartiendo el aire del 89.7 junto a la gente también de Panadería y Confitería La Interherriana, Patriarca 234, pedidos al 480-257. 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W, W, W. 51 minutos de la hora 16 en la República Argentina. 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Bueno, muy bien, 1547-8396, mensajitos y WhatsApp en el día de hoy, como siempre, avanzando en la jornada de hoy, también junto a la gente de Supertienda La Económica, Avenida Libertad 640, las mejores opciones en ropa y calzados para mujeres, hombres, niños y bebés. 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

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Muy
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0: 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Ahí está, hace como Nikroski. Ya están cargando un secador de pelo para la barba, dice. ¡Qué jugador! ¡Qué jugador!
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0: Después le vamos a hacer un buen tema de rock al amigo Nikroski por acá. Yo tengo algo preparado ahí, para el amigo Nico y todos los muchachos en el galpón. Así que muy bien, un abrazo grande a la muchachada por allí que nos escucha también, un saludito enorme a los chicos de El Galpón, allí con el amigo Nico. Una cosa tremenda, Nikroski, qué jugador.

Bueno, muy bien, acá, a ver, dame un poquito. Ahí está, en un ratito dedicamos este muy buen tema para el amigo Nico, todos los chicos en el galpón, escuchando como siempre Vibraciones, la tarde de Cristal, como siempre, en la número uno de la provincia, en el 89.7 del dial, en el cristalurdi.com.ar. Te hago compañía en una edición más. Esto es la música de...

0: Valentina Márquez por aquí, que se llama Vulnerable, lo nuevo de Valentina Márquez, algo de Cuarteto también por aquí. Tengo a Franco Augusto y Lucas Subo también para ir escuchando.
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0: dice. La música de Franco Augusto y Lucas Subo con este tema también que vamos a ir compartiendo. Y tengo lo nuevo de Los Ángeles Azules con Tini. Los Ángeles Azules y Tini haciendo Pa' Él. A ver, dame un poquito de Pa' Él también, ya que estamos. A ver. Eli. Bueno, así que también lo nuevo va sonando como siempre en Vibraciones en el 89.7 del dial. Hoy tenemos toda la música nueva. También tenemos algo de rock para el amigo Nico y los muchachos de Galpón. Un saludito grande también. Pa' él, dice Tini. Y Los Ángeles Azules. Estaba pa' él. Para vos, guachín. Bueno, muy bien, en un ratito vamos a ir compartiendo toda la música. Entonces, lo nuevo en la tarde de Vibraciones, como siempre, también sonando en cada edición. Y hoy tenemos música nueva. Vulnerable se llama el de Valentina Márquez. Ya besé, de Franco Augusto y Lucas Hugo. Y Los Ángeles Azules con Tini Pail. Lo que en un ratito vamos a ir escuchando y compartiendo. 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

0: 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El río Gualeguay, en Rosario del Tala, tiene un registro de 6 metros 16, creciendo el Gualeguay. En tanto, cobran en la jornada de hoy jubilados y pensionados nacionales la mínima terminación de DNI en 8. Asignaciones familiares y por hijo y embarazadas, también terminación de DNI en 8. Bueno, muy bien, momento de los comerciales en Cristal y en un ratito continuamos con más vibraciones hasta las 18 en el día de hoy. 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

sucede en la música de Los Ángeles Azuni, Los Ángeles Azules y Tini, haciendo Pael, lo que escuchamos y compartimos en el aire del 89.7. 45 minutos ya de la hora 17 en la República Argentina. Compartimos vibraciones en el 89.7 del dial. Ya en un ratito te contamos cómo viene el clima, según lo que nos indica el Servicio Meteorológico Nacional. En un ratito te vamos a ir contando también lo que refiere a cómo viene el fin de semana, lo que resta del día de hoy y, cómo estamos actualmente con...

amor infiel, dice. 11 grados, una décima es la temperatura actual en Urdinarrain. 11 grados, una décima es la temperatura actual. 10.7 de sensación térmica. En tanto, la humedad del 68%. La presión barométrica de 1017.8 hectopascales. En tanto, en lo que refiere al viento, con una velocidad de 6 kilómetros. Orientación nor-noreste. 11 grados, una décima es la temperatura, 10.7 de sensación térmica, 68% la humedad, la fase lunar se encuentra en cuarto creciente, la fase lunar, 11 grados, una décima es la temperatura, 10.7 de térmica en estos momentos, 68% la humedad. Bueno, para lo que resta del día de hoy, seguirá aparentemente con cielo algo nublado y 7 grados en la temperatura. Va a estar fresca la noche, una noche bastante fría. 7 grados la temperatura que se estima y cielo algo nublado para lo restante en esta jornada de viernes. Se prevé que durante el fin de semana, mañana sábado, temperatura de 2 grados, menos 2 grados la mínima, de menos 2 grados y 13 de máxima para mañana sábado. ¡Qué frío, che! Despejada la madrugada, algo nublado la mañana tarde y parcialmente nublado por la noche. De menos 1 grado para el día domingo la temperatura mínima, menos 1 grado y 14 de temperatura máxima. En tanto, despejado en la madrugada mañana, parcialmente nublado, luego en la mañana tarde y noche del día domingo. El día lunes, activando la semana, temperatura mínima de 3 grados, máxima de 14, parcialmente nublado en gran parte del día lunes. Se prevé que el martes tengamos temperatura mínima de 5, máxima de 15, parcialmente nublado en la madrugada mañana, mayormente nublado la tarde-noche. Miércoles, parcialmente nublado la madrugada mañana, mayormente nublado en la tarde-noche con 10 de temperatura mínima y 18 de máxima. ¿Qué se prevé para la jornada del día jueves? Ya te voy contando por aquí. Temperatura mínima de 13, máxima de 23, mayormente nublado para el día jueves. Bueno, de a poco va subiendo la temperatura luego en la semana. Porque el fin de semana con temperaturas muy bajas, entre menos 1 y menos 2 grados las mínimas, las máximas entre 13 y 14 grados, con buen clima eso sí, pero muy frío. Bueno, entonces, del lunes al jueves, la semana venidera, las temperaturas mínimas entre 3 y 13 grados, las máximas se ubicarán entre los 14 y 23 grados, según indica el Servicio Meteorológico Nacional, con días muy gélidos en las próximas jornadas, más que nada durante el fin de semana, según lo que está indicando el Servicio Meteorológico Nacional.

Bueno, muy bien, 50 minutos de la hora 17 en la República Argentina. Así vamos avanzando con vibraciones en la radio número 1 de la provincia, en Cristal, en el 89.7 del dial, así compartiendo una nueva tarde. 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Así estamos compartiendo vibraciones.

Muy bien, qué lindo tema. La música de G-Sony junto a Eugenia Quevedo haciendo Cielo. Esta muy buena versión tropical del tema de Lady Gaga, el que escuchamos y compartimos entonces de G-Sony y Eugenia Quevedo haciendo Cielo, lo que vamos compartiendo en el aire del 89.7.

0: Bueno, muy bien, así estamos, 58 minutos de la hora 17 en la República Argentina. Como siempre, te cuento por aquí, estamos en esta jornada, viernes 21 de agosto, Día de los Derechos Políticos de la Mujer, Día del Catequista, hoy viernes 21 de agosto. 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Bueno, aquí en Cristal contamos con la lotería de Club Deportivo, la lotería de Club Deportivo, así que el próximo sorteo será el próximo 30 de agosto, con un pozo total de 3.620.000 pesos, triple chance para la lotería de Deportivo, 2.000 pesos cuesta ahora el valor del cuponcito de Deportivo. El 30 de agosto será el próximo sorteo de la lotería de Deportivo. En tanto, el 520 de Juventud estará sorteando el próximo lunes con un total de 4.940.000 pesos. 1.000 pesos el cuponcito lo encontrás también aquí en Cristal. Bueno, llegamos al final de Vibraciones en la jornada de hoy. Como siempre, muchísimas gracias por estar de ese lado. Muchas gracias por compartir una nueva jornada junto a nosotros de Vibraciones en el 89.7. El reencuentro será el próximo lunes a partir de las 16. En la continuidad de la programación llega Leo y luego Rafa también. Hoy tenemos además Tiempo Deportivo Radio. Nos reencontramos el próximo lunes. Pásala muy bien, cuídate mucho, que tengas un excelente fin de semana. Abrígate bien porque está haciendo bastante fresquito. Bueno, nosotros, como siempre, nos refuimos. Adiosito. Hasta el lunes.
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pasaron 12 minutos de la hora 18 en la República Argentina. Actualizamos los datitos del tiempo en Urdinarrain. A ver, che. La estación meteorológica local, 10 grados nada más, 10 grados 7 décimos lo que está marcando, 10 grados 3 la sensación térmica, 3 kilómetros el viento del sur, del sudeste, la presión barométrica 1017 decimal 7, la humedad es del 69%.

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Luna de miel, también nos quedaron cuatro numeritos de esta noche de la pollita, si querés comprar algunos numeritos, nos quedaron cuatro, seguro que son los que salen, el 1, el 2, el 6 y el 8, 1, 2, 6 y 8, ahí está, Estamos en Cristal, nos acompaña Remisería Nene, Dylan Sharto, las 24 horas de servicio. 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
0: Ya vamos a ir a los numeritos de la quiniela, me falta el de la nacional, vamos a contárselos en un minutito nada más. 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Ahora que si se ve cuánto sale, no, acá no está el precio, estaba mirando el precio que le dieron, sale o los 800 gramos de Nutrilón, 216.000 pesos. ¿Cómo hacen? ¿Cómo hacen? 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En el hospital obviamente no hay, por eso lo mandan a que lo pida. Porque la receta es del hospital, la firma la doctora Zárate, pero bueno, no hay. Nutrilón se está necesitando para lactantes de 0 a 6 años, es regurgitación nutricional de la nunca escuché esto, regurgitación Nutrilón. Bueno, así que si por ahí tienen, pueden darle una mano, si alguien sabe quién se lo puede conseguir, es Nutrilón AR1. 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

Nos pregunta el horario de misa de mañana. Mañana sábado, 18 horas, templo parroquial. El domingo, 10:30 en Capilla San Juan Bautista. El domingo estamos en el barrio Butele, 10:30. Y a las 19 del domingo en el templo parroquial. Esas son las misas. Reitero, el sábado, 6 de la tarde, entonces, en la parroquia Sagrado Corazón. 18:28 la hora en el país. 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Numerito de las quinielas. Bueno, no apareció el de la Nacional todavía. Tenemos la de Buenos Aires, 2839. La lluvia. En la de Santa Fe, 3199. Los hermanos. En la de Córdoba, 1851. El 51 es el serrucho. Y a la de Entre Ríos, 4409. 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Nosotros nos encontramos, si Dios quiere, mañana a las 7. Desde las 7 de la mañana estamos para los madrugadores. Gracias por acompañarnos. A ver, ¿no apareció el de la Nacional? No apareció el primer premio de la Nacional. Que lo pasen genial.

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Bueno, bueno, muy bien, acá estamos. ¿Qué tal? ¿Cómo les va? Muy buenas tardes, bienvenido, qué placer saludarlo. Acá estamos, en esta media tarde linda, agradable, después de disfrutar el solcito, Quedan algunas últimas sombras ya, están cayendo las primeras sombras, por supuesto, se nos va el dios sol, pero aparentemente vamos a tener un lindo fin de semana, con sol, pero con frío, Estamos en invierno todavía, para primavera, como digo siempre, todavía falta, Día de los derechos políticos de la mujer, día del catequista, hoy viernes 21 de agosto 2026, aquí estamos, ¿cómo lo hacemos? Siempre de lunes a viernes por la mañana y por la media tarde por la radio de la ciudad. Saludamos a los chicos de Concepción del Uruguay, la histórica que estuvimos charlando ahí. Ya nos conocieron, y bien entramos, ya nos conocieron. ¿Tú estuvieron? Sí. Bueno, con gente de Concepción del Uruguay, con de bromatología de Gualeguaychú, que estuvimos el año pasado charlando con la sesión médico veterinaria. Es una muy linda carrera. Bueno, todos los testimonios de todos los que están en esta feria, muy linda, la verdad. Bueno, estuvimos con las chicas de policías de Rosario Tal, estuvimos con el instructor, bueno, cómo viven las chicas, cómo son los días, ¿no? Creo que son 10 meses de carrera, me parece, pero bueno, todo esto se lo contaron a Sandra. Están por estar, estuvimos recorriendo a Tobar García, la gente de Gualeguaychú, de acá de Urdinarrain, del colegio de Urdinarrain. Después del teatro de Gualeguaychú. Bueno, van cambiando permanentemente cada año, así que estuvo realmente muy, pero muy lindo. Bueno, todos los testimonios, no nos dio tiempo de charlar con algunos que otros chicos. Teníamos ganas de charlar con los chicos también. Hablar con los profesores de cada... Bueno, estuvimos con Aldea San Antonio y Aldea San Juan, estaban por la tarde. A la mañana no fuimos porque, bueno, sabemos que había mucho movimiento, por supuesto, y los chicos tenían que estar interesados también porque son muchos los colegios, ¿no? Pero bueno, de todas maneras lo vas a ver en detalle. A todos los papis, a todas las mamis, los invitamos a mirar el multimedio el próximo domingo, con todos los testimonios de esta muy linda feria de las carreras que terminó tarde, de 8 a 12 fue hoy por la mañana, y de 13 a 15 visita de institución educativa, a la tarde abierta para todo público. Bueno, también tuvo la gente de Torcuato Gilbert, del Día San Antonio también. Así que muy lindo, muy contento los pibes. Bueno, después le preguntamos acá, ¿están? Van analizando distintas materias y la posibilidad para estudiar son realmente... Se viene la inteligencia artificial, Un arma muy, pero muy interesante, sabiéndola aplicar, es muy, pero muy bueno. Bueno, estos son algunos de los testimonios de profesores. También trajeron el alumno para charlar con los chicos, y bueno, charlaron con nosotros también. Así que bueno, una vez más, muchas gracias por la invitación a la gente del municipio. El Salón Cantar, que estaba muy lindo, Cada vez más son los están, y las carreras son cada vez más más diversas, pero la situación económica está bastante complicadita, así que la zona virtual también se está trabajando mucho para que los chicos también tengan la posibilidad de trabajar, ¿Qué más tengo para contarte? Bueno, el domingo está confirmado la presencia de... Sí, Lautaro Martínez no se mueve del Inter, no lo dejan ir a Lautaro Martínez, el goleador, confirmado, Mauro Díaz Chávez va a estar el intendente de Aldea San Antonio con muchas novedades para contar en el multimedio el domingo. Y después tenemos la segunda parte de Gualeguaychú Sustenta, que las queda la parte más, pero más linda, la parte de los paneles solares, de la gente de Brasil. Ahí estuvo la conductora de Fusión hablando en brasilero, Bueno, lo vas a ver el próximo domingo, si Dios quiere, en nuestro programa Fusión, acá por radio. 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Sandra sabía el nombre, pero no me voy a acordar en este momento. Si me está escuchando, que me pasa el nombre. Está muy, pero muy buena, muy interesante. 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
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Una picadita para esta noche, bebé, ¿qué te parece, eh? 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

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Bueno, hoy es un viernes, una buena noticia, ¿eh? 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Venimos muy, pero muy bien, ¿eh? 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

0: 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Anda muy bien el pibe, Muy, pero muy bien, Bueno, estamos con todos los trámites para auto y moto. 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Mañana va a ser un día lindo. Creo que mañana labura mi amigo el Gonzalo. Hoy estamos de cumpleaños. Si lo ves a Gonzalo Auge Río, anda a tocarle el timbre, llamalo. Es felicitarlo porque está cumpliendo años. Que le habrá regalado la mami. Ahora fiesta en Britolandia. Hola. Bueno, felicidades Gonzalo Auge Río, que hoy está cumpliendo años. 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Así que muy lindo día, de parte de todos, Ahí tenemos una picadita para vos, Gonzalo. 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También tengo yo me compré una bombilla realmente espectacular, Pero ya no lo tengo más porque se fue a Buenos Aires. Le vino bárbaro a la doctora, otra bombilla más, Bueno, amigas y amigos, oyentada, este fin de semana vamos a tener días lindos, así que aguanta el frío, Por eso en la ciudad de La Furia no hay mejor calor que el de la leña. 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Bueno, quiero contarte, sí. 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
7: Bueno, vamos a ir contándote que para el próximo 5 de septiembre se viene el encuentro diocesano en Torcuato Gilbert, en el polideportivo, por más de 500 chicos. Va a ser una jornada muy linda para septiembre, ¿eh? También tenemos acá en Urdiarrain Alas de Papel de 16 al 20 de septiembre. Septiembre viene cargadito, así que, amigos, niños, el niño, que se vaya más adelante, el niño y la niña, todos, el pronóstico del tiempo que sea lindo, agradable para este septiembre, porque vamos a estar festejando también el cumpleaños de Urdinarrain. 5 de septiembre, encuentro diocesano en Gilbert. 2 y 13 de septiembre, tenemos la Expo Rural en Gualeguaychú. La Maratón de Aldea San Antonio el 27, hay novedades también. Ahí en está el 25 al 27, el encuentro de Motorhome en el Polideportivo de Aldea San Antonio. Más de 100 Motorhome van a estar acompañándonos. Muchas actividades, Alas de Papel 16 al 20 de septiembre aquí en Urde. Bueno, muchas actividades, Así que bienvenido a septiembre, por supuesto, y cumplimos año con nuestra ciudad de Urdinarrain, que se va a inaugurar seguramente este plazón que está quedando realmente muy, pero muy lindo, Bueno, gracias al jefe de cocina de Frank Market. 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Ahora sí, vamos a compartir toda la música y enganchamos con esto, con estos legendarios. Toto, quédate en la niña.

Bueno, el actor concordiense Francisco Bertín relató su participación en la serie Moria durante una entrevista en un programa aquí de Entre Ríos. El hombre encarnó a Rubén, un personaje que recrea los vínculos de la protagonista de su etapa de juventud antes del ingreso al teatro de revista. La verdad que superó todas las expectativas, dice él. Indicó el actor sobre la cantidad de visualizaciones y los mensajes recibidos tras el lanzamiento de los episodios. La construcción del rol incluyó reuniones previas con el director y guionista Javier Van Der Kutter. La interpretación demandó plasmar a un sujeto con cero visión de la mujer en el circuito del espectáculo. El trabajo fue decidir cómo mostrar a Rubén sin que sea un tipo de violento que llega enojado, señaló el entrevistado sobre el abordaje de la escena. El actor filmó la secuencia con Sofía Gala y el trabajo físico contó con la coordinación de Mayra Bonar. Martín precisó que conocía a la actriz con su labor compartida en el Teatro San Martín de Ciudad de Buenos Aires por allá para el año 2025. Moria presenció la filmación de una secuencia de acción en un club y asistió a los eventos de difusión de los capítulos. Martín explicó que las intérpretes del rol principal llevaban adelante un ejercicio de actuación en lugar de apelar a una invitación directa. Mirá vos, el chico de Concordia, concordiense, Francisco Bertín relató esto. Es el actor entrerriano que interpretó a uno de los novios de Moria Casanets, fue arriba el pibe, claro. Tenía para contarte que esto de la FIFA, tremendo lo que ha pasado, Las sanciones no solo alcanzan a los protagonistas luego de los incidentes ocurridos en la final del Mundial frente a España, sino también para la AFA. Hay para todos acá, La Comisión Disciplinaria de FIFA sancionó hoy a la Asociación de Fútbol Argentino AFA y a varios integrantes del plantel luego de los incidentes ocurridos tras la derrota argentina frente a España en el Mundial 2026. La AFA deberá afrontar una multa de $320,000 y restricciones de público para su próximo compromiso como local. Mirá vos, por su parte los jugadores. Leandro Paredes fue alcanzado por 10 partidos de suspensión, Nahuel Molina por 7, Roberto Ayala 3, en tanto Thiago Almada y el español Gavi recibieron un encuentro de castigo. Bueno, Paredes recibió la sanción individual más dura después de haber quedado involucrado en 3 cargos por agresión durante la pelea que se desató una vez finalizado el encuentro decisivo en New York, Nueva Jersey. Además, de las 10 fechas, el mediocampista argentino tendrá que abonar una multa de $90,000. Hay otro más, claro. Molina, por su parte, fue castigado con 7 encuentros de suspensión y otros $90,000. El ayudante de campo, Leonel Scaloni, el ratón Ayala, recibió 3 partidos de suspensión y una multa de $30,000 por su participación en los incidentes. Y Almada tendrá que cumplir una fecha y pagar $30,000 por conducta antideportiva. Misma sanción deportiva y económica recibió Gavi por el lado español. Las suspensiones se cumplirán exclusivamente en partidos de las respectivas selecciones nacionales, por lo que no tendrán incidencia sobre la participación de los futbolistas en su club, Tremenda la FIFA, La AFA deberá afrontar multas por $320,000 por diferente incumplimiento registrado durante el Mundial. ¡Qué bárbaro! Muy bien. Bueno, el turismo carretera recorrió Paraná y el Parque Urquiza fue una multitud, El que está complicado, mi amigo Julián Álvarez, en el predio del Atlético de Madrid. La araña. Bueno, en Paraná se andan por allá. Romero confirmó que ya está definida la empresa y no habrá cepo. Estacionamiento medido vamos a tener en Paraná. La intendente Rosario Romero confirmó este matutino. Ella fue seleccionada la empresa que manejará el nuevo estacionamiento medido. Incorporará tarjeteo y no habrá cepos, sino grúa para los autos infractores. ¿Qué tal,

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0: Del deporte. Ahora sí, ahí estábamos haciendo probita a ver si estábamos para salir al aire. Y estamos, amigos, amigas del deporte. Muy, pero muy buenas noches. Aquí estamos comenzando con Tiempo Deportivo Radio, con la agenda de este fin de semana deportivo. Bueno, veremos, veremos si hay, en este caso, actividad este fin de semana. Ha llovido la semana. Ha estado complicado todo lo que tiene que ver con las lluvias y bueno, el acumulado de lluvia, el acumulado de nubes también hoy, porque la verdad es que hubo muy pocas horas de sol en la jornada de hoy. Habrá que ver si se realizan o no las actividades previstas al aire libre, en este caso en lo que respecta a la Liga Departamental de Fútbol de Gualeguaychú. Pero aquí estamos junto a Jonathan Sartori con muchas novedades igualmente en el ámbito deportivo. ¿Cómo va, Jonathan?
1: ¿Qué tal, Juan? Todo muy bien, muy buenas noches. Y bueno, con frío, sí, está fresquito, lo que es la jornada, pero bueno, ya parece que las lluvias se han alejado. Eso lo importante, pero bueno, hay que ver qué sucede también para este fin de semana, si se va a poder disputar la actividad deportiva que tenemos al aire libre, pero no va a ser todo, porque también tendremos actividad deportiva bajo techo, ¿no? También porque va a estar jugando Luciano mañana, juega el equipo de nuestra ciudad aquí de local, así que bueno, vamos a tener más actividades también para repasar en el día de hoy, más lo que es la liga profesional de fútbol, porque tenemos actividad, ya hubo un partido en el día de hoy, se está disputando otro partido en estos momentos, o sea, también, así que bueno, tenemos bastante igualmente para hablar en el día de hoy.
0: Bueno, y hay muchísimo para hablar, Jonathan, porque bueno, se conoció el boletín de el Tribunal de Sanciones y Penas de la Liga Departamental de Fútbol de Gualeguaychú, para mí con muchas sorpresas, este boletín, este acta número 1433, sobre todo por lo sucedido aquí en Urdinarrain, donde hay sanciones para los futbolistas, pero además una nota al Club Deportivo Urdinarrain, una nota de comisión directiva sobre una publicación, dice, del señor Norberto Acosta y encargado de cancha, señor César Engenreter, y hay una suspensión provisoria para el director técnico de Deportivo Urdinarrain, que en la semana habló con nosotros. Así que bueno, de mi parte, sorprendido, Jonathan, por lo que es este boletín que se conoció hace minutos nada más, ¿no?
1: Sí, muy sorprendido, con las sanciones también, por la cantidad de fechas, ¿no? Tal vez, bueno, hay ahí uno, dos sanciones que por ahí no sorprenden tanto, que creo que es la del técnico Mauricio Londra, porque bueno, allí fue una discusión que tuvo con el árbitro y ahí lo termina expulsando, así que hay que ver también qué fue lo que dijo. Y la de Augusto Lonardi, ¿no? Yo creo que en esa por ahí no hay dudas, pero lo que es la cantidad de fechas para Alfredo Fernández y también la cantidad de fechas para Claudio Escalante, también a uno lo sorprende en lo que es la sanción y obviamente lo que se expresa al técnico de Deportivo, porque bueno, la verdad que fue una publicación en su Facebook personal y aparte también en la nota que le realizábamos también, la idea es tratar de hacer algo constructivo, de ayudar a hacer algo constructivo, lo que había dicho él, se lo interpretó seguramente de otra manera y bueno, me parece muy raro y la verdad que no entiendo por qué, porque escriba algo, lo terminan sancionando.
0: Bueno, a ver, vamos a meternos para analizar lo que es las decisiones del Tribunal de Sanciones y Pena. Partido Deportivo Urdinarrain Central La Roque. Alfredo Fernández viene expulsado.
1: Sí, viene expulsado.
0: El martes,
1: sí, sí.
0: En Tiempo Deportivo Televisión. Suspensión de 3 a 15 partidos. El artículo 200, ¿no? Por esto se lo... Artículo 200, en este caso, inciso 8 del Tribunal de Sanciones y Penas, ¿no? Es lo que dice la suspensión del Tata Fernández. 5 partidos de suspensión. plancha que llegue a destino aplicada estando o no en disputa la pelota entre ambos jugadores. Hemos visto este tipo de faltas en otras oportunidades, Jonathan. A mí me parece exagerada, ¿no? Uh-huh. ¿Por qué? Porque vos tenés que tener en cuenta el contexto en el que se dio, digamos, la falta. Fue falta, le quedó el pie arriba, uh-huh, en una cancha totalmente embarrada, con muchas dificultades para jugar, para firmarse, para un montón de cosas, ¿no? No es que iba el jugador escapándose para el gol y fue con un planchazo a frenarle la marcha, ¿no? Uh-huh. Fue una falta. Falta merecedora de cartón rojo.
1: Aceptó la roja.
0: Aceptó la roja, saludó a los árbitros y se retiró, uh-huh, ¿no?
1: Sí.
0: No sé cuál es el agravante, pero está bien. El tribunal de pena puede decir, bueno, pero nosotros podemos darle de 3 a 15 partidos en ese rango, sí, le dimos 5, sí, sí, uh-huh, y no le dimos 8 o 10. Uh-huh. Me parece excesivo, ¿no?
1: ¿Afuera del campeonato?
0: ¿Eh?
1: Quedan 5 fechas.
0: Claro, quedan 5 fechas fuera del campeonato, ya no juega torneo de apertura Alfredo Fernández. Me parece excesivo también, porque bueno, hemos visto esta falta en otras ocasiones, y no se está midiendo con la misma vara en otra... Uh-huh. A otra jugada, ¿no?
1: Sí, y el contexto también. ¿Mm? Y hay contexto.
0: Y hay contexto, uh-huh, también. Bueno, sigamos. Augusto Lonardi, artículo 203, puntapié, aplicado no estando la pelota en disputa entre ambos jugadores. Ahora, ¿no es más grave lo que hizo Lonardi que lo que hizo Fernández?
1: Y si vamos a...
0: O por lo menos en sí, el mismo, claro, grado.
1: Y si vamos a comparar... ¿Eh? A ver, si vamos a comparar...
0: Porque Lonardi vino y le pegó una patada en el piso.
1: Porque ahí...
0: Una persona que estaba en el piso.
1: Ahí vamos al contexto. La intención.
0: Claro.
1: Estaba, claro, en el piso el jugador, viene otro y le pega. Estando en el piso, el jugador rival. Entonces, vamos al contexto ahí también. No es el mismo.
0: 3 partidos de suspensión. Uh-huh. Espero que no nos suspendan a nosotros. Estamos analizando por ahí críticamente lo que es el Tribunal de Sanciones y Pena, ¿no? Claudio Escalante presentó descargo y video. Artículo 202, parte 2, cachetazo, estando o no en juego la pelota entre ambos jugadores. Esto es lo que dice, yo leo lo que estoy leyendo acá, sí. Es el reglamento, uh-huh, de transgresiones y pena de la Asociación del Fútbol Argentino. Desde allí se agarra el tribunal para decir, bueno, qué pena le corresponde, ¿no? Presentó el video de Tiempo Deportivo.
1: Sí.
0: Presentó Cayo Escalante. Ahora le dieron 3 fechas.
1: 3 fechas, yo no puedo creer.
0: 3 fechas que vimos que no hizo absolutamente nada. Uh-huh. Y, a ver, quiero que me muestren dónde está el cachetazo. Uh-huh. Porque no es que... Porque nosotros decíamos... El martes a la televisión, mientras veíamos las imágenes. Seamos prudentes porque tal vez dijo algo.
1: Claro, ¿no? Exacto, exacto,
0: tal
1: sí.
0: Tal vez dijo algo y...
1: Si en el informe luego salía,
0: no lo podemos...
1: En el artículo de la sanción salía de que era por el sexo, claro, verbal o algo, sí. Bueno, ahí ya es imposible para nosotros.
0: Claro, pero en este caso dice que aplicó un cachetazo. Uh-huh.
1: Yo no vi.
0: Claudio Escalante no, seguro que no. Ahora, Morocho Escalante... José Escalante,
1: sí,
0: sí,
1: porque aparte es fácil distinguirlo porque ya había salido y está con la campera y la pechera.
0: Claro, hay un cachetazo a Engenreiter, uh-huh, pero es de José Escalante.
1: De José Escalante,
0: no de Claudio Escalante.
1: Claro, por eso, ¿no? Sí, por eso.
0: Si está escuchando José dirá, bueno, cállense.
1: Pero bueno, qué esa fe.
0: Pero bueno, paga el hermano, o sea, paga por apellido.
1: Paga por apellido, ¿eh? Sí.
0: Pagan porque son parecidos los Escalante. Y para Claudio, que no tuvo nada que ver, uh-huh, ¿eh? Me parece que si hablamos de justicia, en este caso, acá no se está aplicando el criterio, uh-huh, de justicia, ¿no? Acá.
1: Pero aparte, está injusta. Claro, claro, porque está, uh-huh, también clarito que dice presentó descargo y video.
0: Sí. Mauricio Londra, colaborador de Central Arroque, presentó descargo y video, artículo 260. Esperame un poquito que lo busco. Artículo 260. A ver de qué se agarraron para sancionarlo también al técnico de La Roque. 2 partidos de suspensión. En este caso para el técnico. Artículo 260, sí.
1: Igual uno esperaba, sí, dos partidos, ¿no? Porque lo expulsa finalizando el partido cuando va allí a hablar con el árbitro. Y bueno, yo creo que de las sanciones que hay, más o menos lo que uno esperaba, ¿no? Para Mauricio Londra, sí.
0: Sí, bueno, lo de Mauricio Londra creo que tiene que ver con más verbal, ¿no?
1: Claro, por eso, sí.
0: En este caso. Uh-huh,
1: sí.
0: Ahí no podemos uh-huh. cuestionar porque no sabemos lo que puso en el informe el árbitro.
1: Claro.
0: Club Deportivo Urdin Arrain, se le remite fotocopia del informe para que realice descargo por escrito, otorgándole plazo hasta el día 27 del corriente a las 18:30. Acá hay algo que informa, en este caso, el árbitro del partido, uh-huh. Diego Irigoyen, ¿no?
1: Sí.
0: Según tengo entendido, tiene que ver con... Es increíble, ¿no? El marcado de la cancha y el agua que tenía la cancha, ¿no? Que ajá. Los árbitros pretendían que la gente de Deportivo le saque el agua a la cancha, no sé, con una aspiradora, con un trapeador, con un... y que la marque a la cancha bajo la lluvia, ¿no?
1: Medio imposible. Lo del marcado sobre todo, ¿no?
0: ¿Por qué digo que es insólito? Porque hubo un momento, ¿te acordás? Donde se sancionaba porque la cancha no estaba bien marcada.
1: Sí.
0: Un momento también.
1: Sí, sí. Pero bueno, yo recuerdo un partido también en Concepción del Uruguay que se terminó suspendiendo, que fue el partido entre Parque Sur y
0: Juventud
1: Urdin Arrain.
0: Porque no piden, se veían las líneas.
1: Claro, que piden.
0: Bueno, el domingo
1: acá pero se pasa que marcás en el momento y ¿cómo haces?
0: Bueno, ¿cómo haces para marcarla?
1: Claro.
0: Uh-huh. Aparte,
1: allá intentaron digo, todo, pero es imposible. Digo,
0: por ahí le que le hayan marcado las líneas de los costados, ¿no?
1: Uh-huh.
0: El surco que hizo el asistente yendo y volviendo se transformó todo en barro.
1: Uh-huh. Sí.
0: Todo en barro inmediatamente. O sea que no había forma de línea de cosas. Bueno, a Deportivo Urdin Arrain se le remite fotocopia de informe del árbitro para que haga su descargo. Yo creo que lo van a sancionar a Deportivo por esto, porque ¿qué va a decir?
1: Uh-huh. ¿Sí? ¿Eh?
0: ¿Qué va sí. a poner?
1: Sí, las líneas, no sé, no sé. Pero ya después ya se borraban solas por,
0: ¿eh? No por jugar. No entenderte, ¿no? Si sí. el árbitro dice
1: uh-huh.
0: y quería que le saquen el agua y quería que le marquen la cancha.
1: Uh-huh.
0: Así que bueno, nota comisión directiva, entiendo, de la liga, ¿no? Sobre publicación del director técnico, señor Norberto Acosta, y encargado de cancha, señor César Engenreter. Esto, por lo que entiendo, tiene que ver con la publicación de Beto Acosta en su red social y por la publicación en su red social también de Colti Engenreter.
1: Uh-huh. Sí, por lo que uno entiende, sí.
0: Que, enojados con la decisión de que el fútbol se haya suspendido, que se haya realizado, escribieron, se descargaron en su red personal, porque después Beto Acosta, cuando charló con nosotros, la verdad es que sí dijo que la fecha no se había jugado, pero dijo que lo de él era una crítica constructiva para tratar de mejorar. Y a raíz de esto, le dan suspensión provisoria, en este caso, para
1: artículo
0: el técnico
1: 22.
0: De Deportivo Urdin Arrain, y dándole tiempo hasta el 27, hasta la próxima semana, para que realice el correspondiente descargo. O sea que el técnico deportivo, el domingo en cancha de Sporting, no puede estar adentro de la cancha.
1: No. Por una publicación de Facebook.
0: Por haber escrito en su Facebook lo que pensaba.
1: Uh-huh. ¿Mm? Sí. Por escribir lo que pensaba.
0: Sí. No sabemos de qué, porque bueno, el artículo 22 que mencionan acá habla de la suspensión provisoria.
1: Claro, sí.
0: Pero no habla de
1: no habla de
0: cuál fue la sanción, uh-huh. cuál es el... Porque además no nombró a nadie.
1: ¿No?
0: Si no sabemos quién toma las decisiones. Ahora, yo escribí la nota de mi sitio de Urdigital. Que bueno, la compartió el propio Beto Acosta, uh-huh. que hace el comentario sobre esa nota, ¿no? ¿Me van a sancionar a mí también? ¿El domingo no puedo relatar, Jonathan? ¿Es la pregunta?
1: ¿Eh? ¿Qué pregunta, no?
0: Porque evidentemente, uh-huh. evidentemente gente no se los puede criticar. No se puede estar en desacuerdo con una decisión que no sabemos quién tomó.
1: Uh-huh.
0: ¿eh? En vez de decir, che, sí, nos equivocamos, la verdad que nos equivocamos, mandamos un macanón, ahora los clubes van a tener que gastar, hoy charlaba con una persona que sabe el tema, qué sé yo, y bueno, dice, le preguntaba, ¿y qué hay que hacer ahí más o menos? Y bueno, dice, hay que pasar una especie de rol o qué sé yo, para emparejarlo un poco, si le agregas arena y sembrarla, nuevamente. ¿No?
1: Laurito.
0: Ahora, si vos me sancionás y no me dejás estar adentro de la cancha, pero me mandás la guita para recuperar la cancha por tu decisión de jugar una fecha que no se debía jugar, y bueno, estamos dos o tres fechas afuera y... ¿eh? Nos quedamos. No voy a relatar, suspéndanme por haber osado en criticar a quien tomó la decisión de que se juegue igual, insisto, en Urdinarrain llovió más que en Gualeguaychú el fin de semana. Y yo defiendo los clubes de mi ciudad. Yo defiendo los clubes de mi ciudad, ¿en qué sentido? En cómo, porque veo cómo trabajan en recuperar la cancha y demás. Si me quieren dejar afuera, dos o tres, sancionarme, porque los critico, y bueno, sancionenme, pero manden la guita para que los clubes recuperen la plata de una decisión irresponsable que tomaron para que igualmente ruede la pelota. Y agradezcan de que el rayo que cayó cuando los gurises estaban vestidos ya no les mató un gurí, ¿no? No les mató un gurí. No se olviden que esto es fútbol amateur. Y no se olviden de que esto es a pulmón. De que esto es a pulmón de los dirigentes, que cada...

0: Hola. Ahí estoy, estoy. Ahí estoy. Se me corta, ya no me están censurando, no. No me están censurando. Pero no sé qué, hasta qué parte fui, Johnny, porque yo no laburo sin retorno. Digo, agradezcan de que el rayo no mató un gurí. Porque había tormenta eléctrica. En el momento que tenían vestido los gurises ahí, ustedes demorando una decisión porque querían jugar a como dé lugar. Y mostramos el martes, en Tiempo Deportivo Televisión, la prueba de que el árbitro Diego Irigoyen dijo que no. Después que hizo, trató de hacer picar la pelota, dijo que no. Entonces, no tengo prueba, pero tampoco duda de que hubo una comunicación ahí, con alguien, para que diga sí, el partido se tiene que jugar. Y que salgan los árbitros, que salgan los gurises en el medio de la tormenta y de la lluvia. Los gurises sub-23. Estoy hablando. Así que bueno, la verdad que me enoja mucho esto que ha pasado. Yo creo, Jonathan, que no va a alcanzar para que se juegue el domingo tampoco la fecha.
1: Uh-huh. Es que uno
0: por más que esté soleado, la cancha de Juventud debe tener agua todavía.
1: Uh-huh. Y si no tiene agua, está muy blando. Está súper blando. Ya se rompió una cancha Urdin Rain. ¿Quién van a hacer romper otra cancha también? Que tiene el mismo trabajo, que se trabaja pulmón, que se trabaja con ganas de siempre tener el mejor escenario posible. Yo no creo que sea del agrado de la gente de Juventud. Si sabe, se da cuenta de que la cancha no da para jugar y juegan igual y destrozan toda la cancha. No creo que sea del agrado también esto de la gente de Juventud. Entonces, si uno le preguntan a uno qué va a pasar el fin de semana, y la verdad que por sentido común, como lo dijimos el fin de semana pasado, este fin de semana no se tiene que jugar.
0: Sí. Suspendieron infantil mañana. Esa es otra, ¿no? Uh-huh. Los otros días jugaron el infantil.
1: Sí.
0: Y llovía esa hora tarde.
1: Sí, llovía.
0: Era una jornada con canchas mojadas también.
1: ¿Y para la integridad de los chicos?
0: Y para la integridad de los chicos también, el sábado.
1: Porque hacía frío también.
0: Entonces, a ver, para que se entienda, ¿no? Porque no van a faltar, después en mi publicación apareció gente ahí diciendo... apareció diciendo de que periodista ensobrado, qué sé yo. A mí me conviene, a mí en lo personal, como relator de fútbol, si no relato, no gano un mango, ¿no? Así que me conviene que el fútbol se juegue el domingo, me convenió, se dice, que o me convino que el domingo pasado se haya jugado. Uh-huh. La verdad que a mí, mis auspiciantes, me pagan por partido, ¿no?
1: Sí.
0: Entonces, se jugó el partido el domingo, tengo compromisos también mensuales, metí partido el domingo, relaté el partido el domingo, y yo gano, muchacho, Yo gano igual, gano el manguito ahí, no gano mucho tampoco, pero bueno, gano el manguito. Porque algunos piensan que es lo contrario, que uno quiere que se suspenda porque se quiere quedar en la casa. A mí no me conviene quedarme en casa. No me conviene quedarme en casa. Ahora, yo no puedo dejar de pensar en el trabajo de la gente, de mantener una cancha como la gente, de tener una cancha como la gente, porque las canchas de Urdin Rain son las mejores del departamento, la de Deportivo y la de Juventud, ¿o no?
1: Sí, obviamente, sí.
0: Uh-huh. Ahora no nos podemos quejar.
1: Y aparte, a cómo se trabaja acá también, los dos clubes, por igual.
0: Ahora ponele que haya estado el error, que digan, bueno, tratamos porque venimos ajustados con el calendario, porque venimos... por estas cuestiones de que ahora la federación nos está pidiendo una fecha para armar esa copa mamarracho que están organizando la Federación Entrerriana de Fútbol, ponele, que digan, bueno, tratamos de jugar como de lugar, ya estaban los árbitros en destino, ya habíamos mandado a los árbitros, teníamos toda la intención de jugar, creímos que el pronóstico... Uh-huh. Iba a cambiar, que a la tarde de hecho apareció un poquito el sol y después se largaba a llover de vuelta. No se equivocamos. ponele, ¿no? Uh-huh. Que a la reunión del martes digan, bueno, sí, hagamos mea culpa, che, nos equivocamos, nos están criticando con justa razón porque nos equivocamos, porque rompimos cancha, le pedimos disculpa a Deportivo, a Sporting, a Sarmiento, al Estadio Municipal, y a cancha de Pueblo Nuevo, en Pueblo Nuevo también
1: sí, Pueblo
0: se,
1: Nuevo.
0: Se jugó y cancha de Central Entrerriano. Le pedimos disculpa a esos 6 clubes que perjudicamos. Que perjudicamos y que la verdad que le lastimamos las canchas, que tienen ahí, trabajan como pueden y le hacen el laburo. No se equivocamos. No, no. No solo se equivocaron, no solo se equivocaron, sino que ahora mandan sanciones para quien los critica. Sanciones para quien los critica. Realmente, me molesta de sobremanera. ¿Qué quieren que les diga? Y bueno, si los que hablamos, si los que estamos en diferencia con esto que sucedió el domingo, tenemos consecuencias, yo no creo que me suspendan a mí, ¿no? Para, pero bueno, le pasó al técnico de Deportivo Urdinarrain. No sé qué va, el Colti Engendretter, que van a decir que no puede estar.
1: Y tiene, claro, ¿eh? Porque tiene suspensión provisoria, la verdad que no sé. No sé cómo lo irán a hacer con él.
0: Porque el Colti es el que se sube arriba del, para cortar el pasto, para cuidarla, para.
1: Sí.
0: ¿Eh?
1: Sí. Pero bueno, no sé cómo van a hacer el fin de semana.
0: ¿Cómo no hacen entender que estén enojados esta gente? ¿Eh? ¿Cómo no hace entender que el técnico deportivo esté enojado si tuvo que venir en su auto en plena lluvia torrencial y parar a la altura de la aldea San Antonio porque estaba difícil de la ruta? De hecho, despistó un auto ese día.
1: Sí.
0: A la altura del puente del Gato despistó un auto, quedó entre los yuyos abajo. El domingo, cuando se estaba queriendo jugar igualmente una fecha del fútbol departamental. ¿Cómo no hace entender que el tipo esté enojado? Si hace 3 semanas que no querían entrar a la cancha a entrenar y entrenaban en la cancha auxiliar entre el barro porque no querían lastimar el trabajo que venía haciendo la gente de Deportivo. Ah, tendrían que pedir disculpas en vez de sancionar. En vez de dar suspensión provisoria, tendrían que pedir disculpas. La gente de la Liga Departamental, el presidente de la Liga, no lo conozco, no tengo el gusto. Tendría que salir, mandar una comunicación, la Liga Departamental se hace cargo, lamenta lo sucedido el fin de semana, una equivocación de comunicación y qué sé yo. Pero sí. No, acá es como diciendo, acá se hace lo que decimos nosotros. Porque después te dicen, no, pero mirá que la Liga no tiene nada que ver, porque la Liga son los delegados, pero la nota de comisión directiva la manda comisión directiva para que lo sancionen al Beto. ¿Eh?
1: Sí, está claro ahí en el escrito.
0: Ahora
1: y también Juan, unas disculpas a los a las personas que fueron de público, porque era imposible estar mirando, observando un partido el fin de semana.
0: Yo sé que se enojan de sobremanera.
1: Y no es mucho la gente que va a la cancha. Sí.
0: Sé que se enojan de sobremanera cuando digo esto. Pero, ¿cómo te extraño, Abel? ¿Eh? Realmente. Yo creo que esto, a mi querido y recordado Abel Martínez Garbino no le hubiese pasado. El propio Abel levantaba el teléfono y hasta me lo imagino moviendo el bigote detrás del teléfono y diciendo, a mí me llamaba. El Abel, cuando yo hacía estas críticas por radio o críticas por escrito, que hablaba de la Liga Departamental, levantaba el teléfono y me llamaba, Juancito, querido, mirá que la crítica que hablaste de tal cosa, qué sé yo, cosa, quiero explicar, quiero hablar con vos, quiero compartir mi visión de cuál es nuestra postura, por qué hacemos esto, por qué. Y vos nos criticás por esto, y esto, y esto, y esto. ¿Era una charla acá? ¿Realmente? Y yo me hago otra pregunta. Si el partido Sarmiento-Juventud Unida estaba programado en cancha de Juventud Unida? ¿Si hubiese jugado ese partido?
1: A mí esa pregunta me la hicieron todos. Todos. Del club que se imagine, de Central Roque, de Deportivo, de Juventud.
0: Bueno, del club que se imagine. Vos sos testigo, Johnny, sí. La que le hice el domingo, sí. En la cabina, uh-huh. Y bien terminamos la transmisión. Sí. Y viendo cómo había quedado la cancha,
1: sí.
0: De Deportivo y cómo la habían destrozado. ¿No? Pero bueno, fea la actitud, porque vos tenés que reconocer el error. Cuando vos te equivocás, tenés que reconocer el error. Uno que es esclavo de sus palabras también y que tiene esto de la exposición del aire y demás, se ha equivocado muchas veces. Yo me he equivocado muchas veces y he pedido disculpa cuando fueron necesarias. Me equivoqué hasta con clubes y demás. Y
1: todos nos hemos equivocado porque es humano equivocarse.
0: Pero bueno, buscar sancionar a alguien.
1: Pero siempre es bueno reconocer justamente el error, ¿no? Cuando uno se equivoca.
0: O sea, el error es de ellos y los castigados son los otros. No lo entiendo. No entiendo la gente del Tribunal de Sanción y Pena. No entiendo la sanción para Claudio Escalante. Porque esto no es una cuestión de Deportivo. No es una cuestión de Deportivo. Yo estaría indignado si el partido Deportivo y La Roque se hubiese jugado en el Estadio Municipal. Estaría indignado por el amigo turco.
1: Sí. Es que no debe estar muy contento tampoco, ¿no?
0: La onda, que labura en la cancha de la liga, que nos atiende de maravilla cuando va, que le pone toda la onda, que anda a disposición de todo y que le termine la cancha como seguramente habrá terminado. Más allá que el nuevo Chucho vio bastante.
1: Sí, pero igual.
0: El Urdinarrain, ¿no?
1: Sí. Obviamente que en lo que era la lluvia. Bueno, estuve hablando con gente de Juventud, obviamente también, y me comentaban que en lo que era cancha de Central, por ahí era mucha el agua, así que se acumulaba, pero por lo que podían observar de acá, que estaba más blando acá, ¿no? Que allá era mucha el agua, así que por ahí se acumulaba dentro del campo, pero bueno, después obviamente al transcurrir los partidos, fueron dos partidos, ¿no? Se fue obviamente ablandando todo, sin dudas, pero cuando inició, por ahí fue como que acá se notaba que estaba más blando, ¿sí?
0: Y otra cosa que quiero trazar ya para terminar con este tema. Gente, traten de no subirse al caballito de como que esto es fútbol profesional y que ustedes son la mesa directiva de la Asociación del Fútbol Argentino, Tapia, Grondona, Infantino. Traten de no meterse en ese terreno, digamos, de creerse, porque con estas actitudes parece, porque vos, yo sé que, porque sé cuál va a ser la respuesta. No, pero hay un reglamento de que no se puede hablar en este sentido, que no se puede criticar. Por eso, digamos, sancionan también en la Asociación del Fútbol Argentino cuando salen los técnicos enojados y hablan del fútbol, lo sancionaron a la Brujita Verón, ¿te acordás?
1: Sí.
0: Uh-huh. Está en el reglamento, digamos, que no se puede hablar de la entidad, ¿no? De manera agraviante, ponele. Pero es otro contexto, porque vos mandás una multa en dólares a un club de la Liga Profesional de Fútbol y no pasa nada. A ver, Boca, para darle un ejemplo, Boca los otros días termina de jugar el partido de Copa Sudamericana, creo que era con O'Higgins,
1: sí.
0: Y se van todos los jugadores al vestuario. Paredes amaga hablar en el campo de juego y se van todos al vestuario y no habla. Entonces llega el otro día multa. En dólares, yo saqué la cuenta, eran como 3 millones de pesos por no pararse a hablar. Porque la orden era que no hablen los jugadores en caliente cuando termine el partido. O sea, sabiendo que iban a recibir una multa. Pero el fútbol profesional es otra recaudación, son otros números. Son otros números. Entonces, por eso digo, no se crean que son la Liga Profesional de Fútbol. No se crean que son que este es el mundial, ¿no? Que también sancionaban a todos, multa por esto, multa por aquello, multa para Paredes porque se quiso, multa para el técnico, si no pagan la multa no puede estar en el banco de suplente. Chacho, esto es fútbol amateur. Esto es la gente de los clubes, ya media cansada también, media hinchada, de sumarse como dirigente, porque cuesta cada vez más conseguir dirigente del fútbol. Y algo que decía Abel, hay que cuidar a los dirigentes, porque los dirigentes son los que están, los que están en el barrio, los que están con la gente en contacto, los que están con los jugadores, los que... O sea, entiendan el sentido de lo que es el fútbol amateur. Es fútbol amateur. O sea, gurises, que Dios no permite, tocó madera, los de Deportivo y los de Juventud también, viajaron el fin de semana con la lluvia torrencial para jugar su partido. Agradezcan a Dios que no pasó nada, despistaron auto en la ruta por lo torrencial que llovía. ¿Y a qué voy con esto? De que cuiden la gente, cuiden, porque todos esos gurises tienen que laburar el lunes. El lunes fue feriado, pero todos los gurises que jugaron en el barro los otros días, que incrementa en un gran porcentaje la posibilidad de sufrir alguna lesión, alguna desgracia. De hecho, el
1: propio enfermarse.
0: Se terminó cayendo. Se terminó resbalando en el barro y casi se lesiona. El propio Roberto, que debe tener su laburo. No creo que viva del arbitraje. ¿No?
1: No.
0: Entonces ahí no se comparen. No se comparen, no se pongan en ese terreno. Se están poniendo en el terreno como que son la casa madre del fútbol a nivel nacional, con clubes millonarios, con clubes que contratan jugadores que cobran abultados sumas y demás. Acá hay algunos clubes que tiran algún mango, que juntan entre los dirigentes, porque para la entrada no alcanza, porque esa es otra, cuiden el espectáculo, cuiden el fútbol. Viene Seguridad Deportiva y le dice, mirá, no, fuera los autos, fuera todo. Acá no se puede por una cuestión de seguridad deportiva. Otras ligas.